0: Sobre todo porque ya estamos en la segunda quincena de este octavo módulo de matemática del cuarto de bachillerato.
1: Tú lo que quieres decir es que estamos a ley de 5 semanas para terminar nuestro bachillerato y hay que mantenerse con las pilas bien puestas para culminar exitosamente estos estudios que hace varios días iniciamos bastante.
0: Sí, usted sabe que a veces lo fácil es comenzar un proyecto, lo difícil es mantenerse, pero usted se ha mantenido aquí estudiando su bachillerato y eso merece nuestras felicitaciones. Pero ahora, como dice Pablo, hay que mantenerse con esas pilas, ¿verdad?, recargada para poder enfrentar los retos que vienen por ahí, como son las evaluaciones para el cuarto grado, las evaluaciones de las pruebas de
1: la documentación.
0: Exactamente.
1: Ahora, muy bien, nosotros sabemos que usted no se va a perder en nada de eso y mucho menos en ir repasando y preparando todo para esa evaluación final. Ahora vámonos directamente a la página 113 para conocer los contenidos de esta segunda quincena.
0: Bien, aquí llegando a la página 113, ¿verdad? Más de la mitad del folleto.
1: Ahí a la izquierda, en la página 112, pues los contenidos que vamos a ver en esta quincena, uno de ellos es integral indefinida.
0: Bueno, ya sí fue verdad, porque la semana pasada estuvimos viendo, pues, las rectas tangentes, las rectas normales, ¿verdad? Después habíamos visto otros tópicos aplicando la derivada. Pero ahora aquí parece que vamos a entrar a un nuevo contenido, que es la integral indefinida y los cálculos de integrales. Bueno, vamos a ver que eso tiene relación con la derivada.
1: Pero también vamos a ver otro tema, como es aproximación de áreas, cálculo de áreas usando integrales y también integración numérica.
0: Pues, ¿qué le parece si pasamos todo a la página 114? Sí, para ver la primera unidad, que justamente trata sobre la integral indefinida.
1: Bueno, pues vamos a ver aquí directamente en la sección 1.1, primitiva de una función.
0: Miren, aquí hay que poner mucha atención porque están apareciendo muchos términos nuevos. Ahorita estamos hablando que estamos terminando este bachillerato, pero se nos están metiendo demasiada cosa en la funda, ¿eh?
1: Bueno, pero cuando decimos primitiva de una función, nos dice que una función y igual a f de y, f sub i de x, es una primitiva de otra y igual a f de x, si f sub i de x es derivable y además f sub i de x es igual a f de x.
0: Miren, aquí hay que poner mucha atención a la escritura de estos símbolos. Por un lado, la primitiva la estamos escribiendo con f mayúscula.
1: Muy
0: bien.
1: Observe.
0: Mientras que la f minúscula corresponde a la derivada de f mayúscula.
1: Por eso entonces, dice, muy bien, aquí dice, esto es f sub i de x es primitiva de y igual a f de x. Si al derivar la primera función se obtiene la segunda función.
0: Aquí tenemos un primer ejemplo, miren. Tenemos la función f mayúscula, ¿verdad? Uh-huh. Nos dicen que va a ser la primitiva de f minúscula. Aquí dice, si la función f mayúscula es x al cubo sobre 3 más 10, nos dice que es una primitiva de y igual a x al cuadrado.
1: Pero nos dice porque f sub i de x,
0: derivada
1: en este caso, es igual a x al cubo sobre 3 más 10.
0: O sea, la derivada de esa expresión, que es igual.
1: Igual a x al cuadrado, igual a f de x.
0: A f minúscula de x.
1: En este caso, f minúscula.
0: Entonces, fíjese qué pasa. La primitiva, viene como de lo primero, ¿verdad? Como si fuera la mamá, la madre de esa función. Es x al cubo sobre 3. Cuando derivamos a x al cubo, usted sabe que el exponente 3 pasa de coeficiente y por eso el 3 se cancela con el 3, ¿verdad? Uh-huh. Y por otra parte, al exponente 3 le restamos 1 y por eso queda x al cuadrado. Mire que ha desaparecido el 10 porque ya sabemos que la derivada de una constante es cero.
1: Cero en este caso, pero ahí tenemos también otros ejemplos y cómo vamos a seguir dando los pasos con relación a lo que es la derivada primitiva.
0: Mire una cosa, dice más adelante que también son primitivas de x cuadrado todas las, los ejemplos que aparecen abajo, miren.
1: Vamos a verlo.
0: Ahorita teníamos x al cubo sobre 3 más 10, pero aquí aparece x al cubo sobre 3 restándole 9 quintos o sumándole 5 o restándole 15.
1: 15 que aparecen precisamente con letras en rojo.
0: La cuestión es la siguiente, que todas estas funciones conforman una familia más general, que es como aparece en el dibujo de abajo. Mire, vaya a ver el dibujo de abajo.
1: Vamos a buscar esa imagen donde aparece ahí la coordenada y y x. Y, ay, pero aquí, ¿cuántas curvas rojas?
0: Pues miren, todas esas curvas se parecen, lo único como que se desplazan.
1: Es como si fuera como las olas.
0: La misma función como si usted la encaramara, la bajara. Y aquí aparece que f de x es la misma en las tres gráficas, lo que cambia es la constante, ¿verdad?
1: Vamos a verlo.
0: Mire, c sub 1, después no aparece c y menos c sub 1. El asunto es que cuando derivamos todas estas funciones, la derivada que va a quedar es la de f, porque la derivada de una constante es cero. Y por eso, en el conjunto de funciones primitivas que teníamos anteriormente, cuando uno deriva, lo que deriva es x al cubo sobre 3, ¿verdad? Ajá. Porque la derivada de lo otro, cuando se hace, hace desaparecer
1: en
0: la
1: constante. En este caso, menos 9 quinto más 5 y menos 15.
0: Perfecto. Por eso hablamos ahí de una familia de curvas primitivas, como se dice así. Vamos entonces a pasar a la sección 2.2 para ver ahora un nuevo tema que tiene que ver con la primitiva. A ver, ¿qué dice ahí?
1: Integral indefinida. Vamos a ver, nos dice que la integral indefinida de una función y igual a f de x es el conjunto de todas sus funciones primitivas.
0: Ciertamente. Entonces, lo que uno hace es expresarlo con un símbolo, como aparece, miren, más abajo. Aparece un símbolo como si parece una S de suma. Véalo como por el centro.
1: Vamos a buscarlo ahí. Sí, ahí aparece.
0: Aquí esto se lee como la integral de f minúscula de x. ¿Lo localizó?
1: Diferencial de x.
0: Diferencial de x, exacto.
1: Igual a f mayúscula, que está ahí la primitiva de x más c.
0: Pues miren cómo es la cosa. Más abajo aparece aquí ya especificado la integral de x al cuadrado. Diferencial de x.
1: De x.
0: Es igual a x al cubo sobre 3 más la constante.
1: Más c, en este caso, que es la constante.
0: Vimos nosotros que si derivamos a f mayúscula de x, que es x al cubo sobre 3 más la constante, nos va a dar x al cuadrado. Pues ahora, en este contexto, x al cuadrado uno dice que es el integrando de la integral. Mire, la integral es con la expresión que aparece como una S etericada.
1: Es larga, larga, flaca, como decimos. Sí.
0: Entonces, la expresión cuadrática que ahí aparece le llamamos integrando. Nuestra tarea es tratar de conseguir la primitiva cuando yo conozco la función ya derivada. Y es lo que aparece en el recuadro Mamey. Vamos
1: bueno,
0: a intentar.
1: Ahí tenemos una fórmula en ese recuadro Mamey. Vamos a ver cómo lo tratamos de leer, donde está ahí x sub, sobre n.
0: Más bien, bueno, primero,
1: elevada la integral, n. La integral así, de x elevada a la n,
0: diferencial
1: de x igual a x a la n más 1 sobre n más 1 más la constante que es la letra c.
0: Preste atención, ¿qué es lo que uno hace cuando uno integra?
1: Vamos
0: pues miren, es el proceso recíproco, como si fuera al revés. En la derivada nosotros restábamos 1. Uh-huh. Ahora no, cuando integramos, como que devolvemos el 1, ¿ves? Y aquí, de x a la n, su integral sería x a la n más 1, ¿verdad?
1: Más 1.
0: Cuando nosotros derivábamos, nosotros colocábamos el exponente como coeficiente para multiplicar. Aquí no, el exponente nuevo se coloca en el denominador como dividiendo. Mira.
1: Por eso aparece ahí debajo, sobre n más 1.
0: Ahora, esta fórmula es válida siempre que el exponente n sea diferente de menos 1, porque si tuviésemos a menos 1, fíjese que la fórmula no vale, porque en el denominador tendríamos nosotros menos uno más uno, que es cero. Y la división entre el cero no está definida.
1: No está definida.
0: Ahora, usted tiene varios ejercicios que podrá completar más adelante, bueno, aplicando este teorema, ¿verdad?
1: Y que nos ayudan a aclarar mejor todo lo que hemos tratado en esta página, pero ahora nosotros vamos a seguir nuestro trabajo en otro punto.
0: Antes de pasar a la siguiente unidad, aquí es bueno señalar algo que no se dice, y es que la integral de una suma es la suma de las integrales. Fíjese.
1: Vamos a ver.
0: Sí, miren en los ejercicios donde dice determina y compruebe el resultado.
1: Ahí ya lo encontramos, en el punto 2 de las actividades.
0: Pues miren, aquí tenemos el segundo ejemplo, es la integral de 2x más 3. ¿Qué va a pasar? Que aquí uno integra 2x por un lado y también integra al 3. Y es bueno saber que cuando yo integro la constante, la integral de 3 va a ser 3x.
1: 3x.
0: Ahí no lo decía, ¿ve? Pero hay que especificar eso. Entonces va a ser una suma. Y al final queda con la constante C. Pero yo espero que en el próximo intercambio ustedes podrán aclarar esas dudas con su maestro o tutor.
1: Sí, es importante aclarar cualquier duda que tengamos sobre estas actividades. Ahora les invitamos a que pasemos todo a la página 116, donde en esa unidad trataremos todo lo que tiene que ver con cálculo de integrales.
0: En otras palabras, vamos a ver más ejemplos de integrales aplicando el mismo teorema.
1: Sí, aquí estamos en esa sección 2.1, obtención de la integral indefinida. Vamos a ver cómo hacemos esto.
0: Mira el primer ejemplo. Vamos a integrar a x a la cuarta potencia. Si aplicamos el teorema, déjeme decirle que prácticamente usted tiene que ver estos ejemplos antes de poder ver las actividades de la unidad anterior. Sería recomendable.
1: Para poderla hacer mejor.
0: Sí. Pues miren, en la x al cuadrado, mire que en qué se convierte, en x al cubo.
1: Fíjese que ahí donde dice determinar la integral de x, ahí me encontró al cuadrado.
0: No, a la cuarta
1: potencia. A la cuarta potencia, en este caso, de diferencial de x.
0: Aquí aplicamos la fórmula con n igual a 4. Por eso, usted ve que como es x a la 4, la integral de x a la cuarta potencia, pues el resultado sería x a la 4 más 1, es decir, la quinta potencia. Y ese mismo exponente lo colocamos en el denominador.
1: En el denominador donde tenemos 4 más 1, que es valor de 5.
0: Y finalmente se le añade la constante.
1: Más c.
0: Mire ahora en el siguiente ejemplo, mire lo que estábamos señalando ahorita. Aquí tenemos la integral de una suma de 2x cuadrado menos 3x más 1. ¿Y en cuál sería el resultado de esto?
1: Bueno, pues lo tenemos allá al final en ese recuadro, mamey. Vamos a buscarlo ahí, ese resultado, donde dice menos 2x al cubo sobre 3 menos 3x al cuadrado sobre 2 por x más la constante.
0: Aquí hubo como un errorcito, porque en la expresión original había un 1, ¿verdad? Observe.
1: Vamos
0: la integral de 1 es x, por eso es un signo de más que falta. Entre 3x cuadrado sobre 2 hay que escribir con su lápiz o su lapicero más x y más c, la constante de integración. Así,
1: así
0: se llama.
1: Que cogemos el lápiz y hacemos la corrección de lugar.
0: Bueno, usted tiene otros ejemplos aquí bien detallados que estoy seguro que cuando usted los termine, si lo observa detenidamente, le permitirá completar las actividades que aparecen al final de la página 117.
1: Bueno, pero eso no quiere decir que hemos terminado. Nosotros le invitamos a que usted repase y relea cada uno de todos estos temas y no se olvide de esas actividades sugeridas en cada uno de ellos.
0: Ciertamente, poner mucho cuidado al estudiar cada uno de estos ejemplos para poder completar los ejercicios correspondientes.
1: Así que amigos y amigas, ya es hora de despedirnos. Recuerden, como siempre, asistir a ese encuentro semanal con el propósito de compartir con sus compañeros y compañeras y procurar todo el apoyo que necesiten para comprender bien tanto material.
0: Ciertamente, así que el Señor nos bendiga a todos y será entonces hasta la próxima semana.
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0: Muchas gracias.
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Jesús, compañero de viaje, ahora es el momento. Es el momento de parar, de encontrarme contigo y conmigo. Despejo mi mente y respiro pausadamente. Siento tu presencia que me envuelve y me acompaña. Dispongo todo mi ser, todos mis sentidos. Hago silencio y me dejo interpelar por la palabra de hoy.

0: La lectura de hoy es de los Hechos de los Apóstoles.
1: Pablo habló a los presbíteros de la iglesia de Éfeso. Tened cuidado de vosotros y del rebaño que el Espíritu Santo os ha encargado guardar, como pastores de la iglesia de Dios que él adquirió con su propia sangre. Ya sé que cuando os deje, se meterán entre vosotros lobos feroces, que no tendrán piedad del rebaño. Incluso algunos de vosotros deformarán la doctrina y arrastrarán a los discípulos. Por eso estad alerta. Acordaos que durante 3 años, de día y de noche, no he cesado de aconsejar con lágrimas en los ojos a cada uno en particular. Ahora os dejo en manos de Dios y de su palabra de gracia, que tiene poder para construiros y daros parte en la herencia de los santos. A nadie le he pedido dinero, oro ni ropa. Bien sabéis que estas manos han ganado lo necesario para mí y mis compañeros. Siempre os he enseñado que es nuestro deber trabajar para socorrer a los necesitados, acordándonos de las palabras del Señor Jesús: hay más dicha en dar que en recibir. Cuando terminó de hablar, se pusieron todos de rodillas y rezó. Se echaron a llorar y, abrazando a Pablo, lo besaban. Lo que más pena les daba era lo que había dicho, que no volverían a verlo, y lo acompañaron hasta el barco.

Pablo, te escucho y parece que resuenan de nuevo en mí la esencia y las palabras de Jesús. Y a través de ti es el propio Jesús el que nos habla, el que me habla y me dice, ojo, que no te confundan, no te detengas, no te conformes, transforma la realidad, camina, sal de tu tierra, predica con el ejemplo, muere como el grano de trigo, ama y sirve gratuitamente como nuestro Padre nos enseñó.

También se me dice, no es fácil, no caigas en la ingenuidad, presta atención. Cuando yo ya no esté, habrá quien intente manipular mis palabras y mis obras. Es difícil no cobrar dinero, alabanza, admiración. Es difícil no pasar la factura, con disimulo, y mendigar al menos un elogio. Es difícil ayudar, regalarse, compartirse desnudo de toda ansia de reconocimiento y poder.

como si quisiera infundirme ánimos en esta misión, la enseñanza continúa. Pero recuerda bien estas palabras. Yo no vine a ser servido, sino a servir. Y ahora te toca a ti. Esta es la hora y este es el mejor momento. Estás preparado para tomar el relevo, para multiplicar mi mensaje, para abrir la mano, para lavar los pies del hermano. Yo me tengo que ir, pero no llores. No estarás solo. Yo siempre estaré contigo. Yo cuidaré de ti. Y ahora, ven aquí. Déjame que te dé un abrazo y arrodillémonos para rezarle tú y yo juntos al Padre.

0: Las palabras de Pablo hoy en Éfeso se dirigen a los responsables de la iglesia. Les enseña a ser buenos pastores. Les advierte de peligros que hay en el camino y los pone en manos de Dios. Al volver a escucharlo, lo hago como si fueran palabras de Pablo a la iglesia de mi ciudad, de mi país, de este tiempo. Podría sonar algo así.
1: Escuchad esto quienes tenéis responsabilidades hoy, que en realidad somos todos, porque ¿quién no tiene su parcela del reino que cuidar? Prestad atención y cuidad con esmero a aquellos que estén con vosotros. Todos somos de Cristo, que dio la vida por nosotros. No dejéis que pastores con alma de fiera se metan entre vosotros. Ellos tergiversarán el Evangelio, deformarán la doctrina, sembrarán cizaña y atraparán en sus redes a gente que busca a Dios. Yo os pongo en manos de Dios y de su palabra de gracia. Confiad en Dios y acoged su palabra, y Él os construirá y os hará herederos de un largo camino, el de tantos hombres y mujeres que han seguido sus huellas. No olvidéis nunca las palabras de Jesús. Hay más dicha en dar que en recibir.
0: Padre, te doy gracias por este tiempo de oración, por este momento de encuentro. Te ofrezco todas aquellas sensaciones y sentimientos que me han resonado con más fuerza. Ayúdame a interiorizar tu mensaje, tus palabras de hoy para mí. Amén.

0: Gloria al Padre, al Hijo y al Espíritu Santo, como era en el principio, ahora y siempre, por los siglos de los siglos. Amén.
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No es el momento de desmayar, es el momento de creer. Les amo.

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1: Hoy es 21 de mayo, jueves de la séptima semana de Pascua.

Comienzo este momento de oración pidiéndole al Señor que me salga al encuentro, que su palabra me inspire o me descoloque quizás, que su evangelio sea refugio o sea barca en la tormenta, que su presencia sea, como tantas veces, luz que me haga ver nuevas todas las cosas. Sé que para ello necesito hacer silencio. Con ese deseo me dispongo a escuchar lo que hoy quiera decirme.

0: La lectura de hoy es del Evangelio de Juan.
1: Alzando los ojos al cielo, Jesús oró diciendo: Padre Santo, no ruego solo por estos, sino también por los que crean en mí por la palabra de ellos, para que todos sean uno, como tú, Padre, en mí y yo en ti, que ellos también sean uno en nosotros, para que el mundo crea que tú me has enviado. Yo les he dado la gloria que tú me diste, para que sean uno, como nosotros somos uno, yo en ellos y tú en mí, para que sean completamente uno, de modo que el mundo sepa que tú me has enviado y los has amado a ellos como me has amado a mí. Padre, este es mi deseo, que los que me has dado estén conmigo donde yo estoy y contemplen mi gloria, la que me diste porque me amabas antes de la fundación del mundo. Padre justo, si el mundo no te ha conocido, yo te he conocido, y estos han conocido que tú me enviaste. Les he dado a conocer y les daré a conocer tu nombre, para que el amor que me tenías esté en ellos y yo en ellos.
0: Las palabras de Jesús hablan de la comunidad de todos los tiempos. No solo los que lo acompañan en la última cena y lo escuchan allí reunidos, sino tantos que creerán a través de los tiempos. Caigo en la cuenta de que entre esos tantos también estoy yo. Jesús está rogando por mí, para que también yo pueda sentir la acogida de ese abrazo entre el Padre y el Hijo. Me dejo acoger.

0: Las palabras de Jesús no solo hablan de mí en singular, sino de nosotros en plural. Tantos hombres y mujeres que compartimos vida, esfuerzos, la búsqueda de Dios, el seguimiento de su Evangelio. Pongo nombre a la comunidad o a las comunidades de las que me siento parte y me uno a la oración de Jesús. También yo ruego por todos.
1: Yo

Que todos sean uno, que seamos uno. Una invitación a la unidad que se vuelve especialmente urgente en un mundo donde hay tanta división, crispación y distancias. También en la Iglesia. Unidad que es llamada y es misión, que es camino y es llegada. Pongo nombre a las fracturas de las que me siento parte y escucho, una y otra vez, la llamada del Señor. Que sean uno, que aprendan a quererse y a gustar unos de otros.

0: Vuelvo a escuchar las palabras de Jesús como una invitación al encuentro, a la comunidad y al amor.
1: Alzando los ojos al cielo, Jesús oró diciendo: Padre Santo, no ruego solo por estos, sino también por los que crean en mí por la palabra de ellos, para que todos sean uno, como tú, Padre, en mí y yo en ti, que ellos también sean uno en nosotros, para que el mundo crea que tú me has enviado. Yo les he dado la gloria que tú me diste, para que sean uno, como nosotros somos uno, yo en ellos y tú en mí, para que sean completamente uno, de modo que el mundo sepa que tú me has enviado y los has amado a ellos como me has amado a mí. Padre, este es mi deseo, que los que me has dado estén conmigo donde yo estoy y contemplen mi gloria, la que me diste porque me amabas antes de la fundación del mundo. Padre justo, si el mundo no te ha conocido, yo te he conocido, y estos han conocido que tú me enviaste. Les he dado a conocer y les daré a conocer tu nombre, para que el amor que me tenías esté en ellos y yo en ellos.
2: En ti hay ausencia y abrazo, diferencia y unidad. Tú nos enseñas a amar sin anular, a ser muchos sin dejar de ser uno, a confiar sin depender y entrar sin invadir. Eres un cúmulo de historias entrelazadas que no pierden su identidad. La respuesta a un grito silencioso, el canto común en que ninguna voz se repite, la caricia que no encadena y la soledad que no aleja. Eres comunidad de diferentes, igualdad de distintos, proximidad en la distancia, alianza libre. Todo en ti fluye, como un caudal de ternura que envolviese la vida. Hay un espacio abierto en tu intimidad, para acogerme, para acogernos y enseñarnos a ser, a tu modo, tierra de encuentros.

Comparto ahora con el Señor mis palabras, el eco que su llamada deja en mí. Le agradezco los ámbitos de mi vida donde vivo el amor. Le ofrezco aquellos donde aún hay que construir comunidad. Le pido perdón si acaso yo tampoco ayudo a la

0: Gloria al Padre, al Hijo y al Espíritu Santo, como era en el principio, ahora y siempre, por los siglos de los siglos. Amén.
1: Hasta aquí, Rezando Voy. Una pausa en medio del ruido de cada día para buscar a Dios tan presente en nuestro mundo y nuestro alrededor.
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2: Saludos amigos y amigas de cuarto del bachillerato, bienvenidos sean todos y todas a esta nueva entrega de su asignatura Ciencias Sociales. Para nosotros es un placer acompañarles en esta lucha por lograr la superación. Está a mi lado ya Luis Flores. Saludo Luis, ¿cómo están esos ánimos en el día de hoy?
3: Ay, qué bien. Saludos Yulisa La Paz, saludos a todos ustedes, mis queridos oyentes. La verdad es que me siento bien y mejor ahora por la valiosa compañía de los amigos y amigas del cuarto. Les pido que habiliten su espacio de manera que tengan a mano todo lo que necesitan para que no se pierdan ni un detalle de esta jornada de Ciencias Sociales.
2: Bueno, con alegría y mucha confianza vamos a poner este trabajo en manos de nuestro Padre Dios para que Él, que nos conoce a todos, nos dé las fuerzas necesarias para perseverar en este proceso.
3: Señor, ponemos en tus manos el trabajo de este día para que ilumines nuestro entendimiento, para que tu luz nos ayude a entender todo con mayor claridad. Esto te lo pedimos a ti que eres Dios y que vives y reinas por los siglos de los siglos.
2: Amén. Tome su módulo número 8 y busque en él las páginas 86 y 87. Ahí encontraremos el tema de Ciencias Sociales que abordaremos en esta oportunidad, que lleva como título El Turismo.
3: En esta ocasión vamos a conversar sobre uno de los sectores que más divisas aporta a nuestro país, que es el sector turismo. ¿Cuántas veces nos hemos ido a otras provincias como turistas internos? O también nos hemos encontrado en las calles con personas que por su físico y forma de hablar sabemos que no son de nuestro país y han llegado aquí de visitas. Todos, en algún momento de nuestras vidas, hemos sido turistas.
2: Bueno, en estas páginas vemos una imagen muy atractiva, que es la de una de nuestras bellas playas. Observen ahí cómo están esos cocoteros. Nuestras playas son uno de los mayores atractivos turísticos que posee República Dominicana y que debemos cuidar por encima de todas las cosas.
3: Aprovechen todo lo que nos traen estas páginas y, sobre todo, analicen lo que nos ofrece el mapa conceptual. Para iniciar formalmente nuestro estudio sobre el turismo y los tipos de turismos, busquemos las páginas 88 y 89. Los temas que abordaremos en el día de hoy serán con el propósito de que ustedes, amigos y amigas, conozcan los tipos de turismo y la oferta turística en República Dominicana.
2: Seguramente todos tienen una idea de lo que es turismo. Bueno, para que todos hablemos de lo mismo, vamos a darles una definición. Se le llama turismo al conjunto de las relaciones y fenómenos producidos por el desplazamiento y la permanencia de personas fuera de su lugar de domicilio por cualquier motivo diferente a actividades lucrativas.
3: Son muchas las definiciones que podemos encontrar sobre turismo. La Organización Mundial del Turismo la define como las actividades que realizan las personas durante sus viajes y estancias a lugares diferentes a los de su entorno habitual, por un periodo de tiempo consecutivo inferior a un año, con fines de ocio, por negocios u otros motivos.
2: Si analizamos estas dos definiciones, encontramos igualdades y diferencias, debido a que la primera no considera los viajes de negocios como turísticos, uh-huh, mientras que la definición dada por la Organización Mundial del Turismo sí. Pero lo interesante de esto es tener claro que el turismo se refiere a viajes por ocio o placer.
3: El turismo se basa en que las distintas zonas geográficas ofrecen una serie de atractivos que resultan de interés de los y las visitantes. Esos atractivos pueden ser naturales, como las playas, ríos, montañas, o culturales, como monumentos o ruinas arqueológicas o festividades religiosas, entre otras.
2: El turismo pertenece a las actividades terciarias o de servicio, siendo actualmente una de las principales actividades económicas del país. La primera zona que se desarrolló en el país con fines turísticos fue Puerto Plata en la década de los 70, en el siglo XX. Otras zonas turísticas importantes del país son Boca Chica, La Romana, Higüey, Bávaro y Samaná.
3: Una característica de los complejos turísticos dominicanos es que son enclaves autosuficientes con muy poca interacción con las comunidades cercanas. Estos enclaves se han producido por su proximidad con las zonas costeras, algunas de las que se encuentran alejadas de los centros urbanos.
2: El turismo crece no solo por los atractivos turísticos que pueda ofrecer la región, sino también por los aeropuertos, vías de acceso, suministros alimenticios y también por el personal humano. Como decíamos anteriormente, el turismo no solo se dirige a las personas de otros países, también muchas personas que visitan los complejos turísticos son locales que visitan estas zonas en días feriados o no laborables.
3: El turismo tiene diversas planificaciones dependiendo de factores que suelen partir de las causas del desplazamiento. Estos son el turismo de descanso y esparcimiento, turismo de negocio y turismo cultural y científico.
2: Pero según la Organización Mundial del Turismo, este puede ser turismo interno, turismo receptor, turismo emisor, turismo interno y turismo nacional. Más adelante ustedes tendrán la oportunidad de seguir profundizando sobre el turismo y los tipos de turismos que existen. Aprovechen la información que tiene el cuadro que dice Infórmate. Ahora vamos a darle la vuelta a la página de la derecha para que conversemos sobre la oferta turística de la República Dominicana.
3: La oferta turística de la República Dominicana ha sido fundamentalmente de sol y playa, con algunos ofrecimientos de atractivos culturales, pero que se ofrecen como complemento al sol y a la playa. Tomando en cuenta la oferta turística, el país ha sido dividido en regiones turísticas.
2: Bueno, las principales zonas turísticas de la República Dominicana son Santo Domingo La Romana, Costa Norte, Macao Punta Cana, Barahona, Región Noroeste, Samaná Las Terrenas, Jarabacoa Constanza, Peravia Baní, Costa Caribe y Cabrera Nagua, pero también me falta mencionarles Asua.
3: Uh-huh, es cierto. Todas estas zonas hoteleras cuentan con una gran oferta turística que no solo está representada por sus atractivos naturales y culturales, sino que tiene una infraestructura adecuada para estos fines. Al final de la página 90, amigas y amigos, tenemos un cuadro que nos muestra todo lo que tiene que ver con infraestructura en las principales zonas turísticas del país. Lo primero que tenemos ahí son la provincia, luego la cantidad de habitaciones que poseen para alojar a los turistas y al final el porcentaje.
2: Deben tener en cuenta que esa cantidad de habitaciones que muestra el cuadro están diseminadas a lo largo de todos los hoteles que tienen esas zonas. Estos datos fueron tomados de la Asociación Nacional de Hoteles y Restaurantes del año 2002.
3: Los hoteles de República Dominicana se clasifican en aparta hotel, cabañas, guest house, hotel familiar, apartamento, cabaña hotel, habitaciones, hotel restaurante y hostal.
2: Las personas que visitan el país con propósitos turísticos contratan una serie de servicios que complementan la oferta habitacional del país. Entre esos servicios están las excursiones, festivales y eventos turísticos y actividades culturales.
3: En cuanto a las excursiones, las distintas regiones de República Dominicana se ofrecen actividades complementarias como excursiones a zonas de importancia biológica, físico-natural o histórico-cultural. En estas excursiones, los visitantes conocen lugares como áreas protegidas, como el Parque Nacional de los Haitises, y si se encuentran en hoteles de playa, les sirven para conocer o visitar las ciudades cercanas, como Santo Domingo, Puerto Plata o La Romana.
2: Con el objetivo de diversificar la oferta turística, se organizan diversos festivales artísticos y culturales que permitan a los visitantes aprender más de la cultura dominicana.
3: Por último, tenemos las actividades culturales. Una de ellas es el carnaval, que es una actividad promovida no solo porque generan un gran flujo de personas que llegan desde el extranjero, sino porque también dinamizan el mercado interno del turismo cuando las personas se desplazan a otras ciudades.
2: En el cuadro que dice Infórmate también tenemos una valiosa información sobre las áreas protegidas y el turismo que proveen a los hoteles y operadores turísticos de atractivos para diversificar la oferta turística. En las áreas protegidas se localizan zonas naturales y de interés para los turistas, quienes pueden ir de excursión a disfrutar de esos atractivos.
3: Amigos y amigas de Cuarto, les recomendamos que ustedes aprovechen los cuadros y los mapas que aparecen en estas páginas porque tienen datos que nos pueden dar una idea de cómo anda la oferta turística en República Dominicana.
2: Es necesario que seamos conscientes de que para que el sector turismo siga prosperando, todos los ciudadanos y ciudadanas debemos poner nuestro granito de arena, cuidando lo que tenemos, siendo hospitalarios y sobre todo tratando con respeto a esas personas que vienen de visita a nuestro país.
3: Lean nuevamente todo lo que hemos trabajado. Realicen las actividades que propone el material. Asistan de manera puntual a su encuentro semanal. Ahora, solo nos queda despedir esta jornada de trabajo en la que seguimos reforzando nuestros conocimientos sobre las cosas valiosas que tenemos en el país.
2: Esto ha sido todo por la jornada de este día. Pásenla bien, que nos veremos en la próxima jornada de Ciencias Sociales. Que el Señor nos bendiga a todos y a todas.
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1: Aprueban reforma laboral con más licencia de paternidad y suspensión de contrato en emergencia.
2: Garantizan continuidad de los servicios judiciales dominicanos.
1: Subero Isa afirma que Luis Abinader no intervendrá en paro de jueces.
2: UNESCO, Cultura y Ecomundo reconocen a mujeres dominicanas.
1: Primeras deportaciones bajo acuerdo República Dominicana-Estados Unidos estaría ya en curso.
2: En las internacionales.
1: El Papa León XIV recuerda que la fe se vive, no solo se estudia.
2: Estados Unidos imputa Raúl Castro por derribo aviones civiles en Cuba.
1: FAO certifica cierre de Hormuz puede desencadenar en crisis.
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3: En Buenos Días País, hoy es jueves 21 de mayo del 2026, jueves de la séptima semana de Pascua, donde la Iglesia Católica, nuestra Iglesia Universal, celebra los santos Cristóbal Magallanes, presbítero, y compañeros mártires. Las lecturas para hoy tenemos que en la primera está tomada del libro de Hechos de los Apóstoles, capítulo 22, versículo 30, y capítulo 23, versículos del 6 al 11. Y el salmo que rezamos hoy es el salmo 15, y el pueblo de Dios responde: Protégeme, Dios mío, que me refugio en ti.
4: Protégeme, Dios mío, que me refugio en ti.
3: Y el evangelio que se nos proclama está tomado de San Juan, capítulo 17, versículos del 20 al 26. Que sean completamente uno.
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1: El saludo cordial para nuestra audiencia en Radio Santa María 590M y Estudio 979FM. Aquí están las noticias en detalle.
2: La Cámara de Diputados aprobó ayer miércoles en primera discusión y a unanimidad el proyecto de ley que modifica el actual Código de Trabajo, incluyendo nuevas disposiciones como el aumento de la licencia por paternidad y la suspensión del contrato laboral en estados de excepción.
1: El proyecto que modifica el Código Laboral fue aprobado por los diputados con 144 votos a favor tras 6 meses de estudios truncados en una comisión que se retrasó por los constantes inasistencia de los legisladores.
2: La pieza también modifica el artículo 54 del actual Código de Trabajo para aumentar la licencia por paternidad de 2 a 4 días laborables.
1: Originalmente, a lo interno de la comisión, se decidió que la licencia por paternidad fuera de 7 días y se incluyó una nueva licencia por el fallecimiento de hermanos, aunque ambas disposiciones fueron desechadas.
2: Además, el informe aprobado dispone 13 causas por las que un contrato de trabajo puede ser suspendido, entre las que destacan los estados de excepción y todas las medidas tomadas por las autoridades que restrinjan la asistencia de los empleados a las instalaciones de trabajo.
1: La pieza aprobada en primera lectura contiene un informe que entre sus disposiciones incluye que los trabajadores están obligados a someterse a pruebas antidopaje si laboran en funciones de seguridad, operaciones de maquinaria, transporte, contacto con niños o manejo de equipos peligrosos.
2: En otra información, el Consejo Nacional del Poder Judicial informó que los servicios judiciales continuarán operando con normalidad, hoy jueves 21 de mayo en toda la República Dominicana, día para el cual hay una convocatoria a paro hecha por jueces y otros empleados judiciales en demanda de mejores condiciones laborales, reajuste salarial, reconocimiento de la carga y responsabilidad del trabajo judicial.
1: Señaló que han sido adoptadas una serie de medidas para garantizar la continuidad de dichos servicios y la atención a los usuarios.
2: Explicó que los trámites y servicios presenciales se mantendrán conforme a la programación habitual de cada jurisdicción y dependencia judicial. De igual manera, la plataforma digital justicia.gov.do permanecerá disponible las 24 horas, asegurando el acceso continuo a los servicios judiciales.
1: El Consejo reiteró que la manifestación pacífica constituye un derecho fundamental y reafirmó la importancia del diálogo como mecanismo para fortalecer las instituciones democráticas y, en ese sentido, recordó que miles de ciudadanos recurren diariamente al sistema judicial en busca de respuestas y soluciones, por lo que preservar el acceso a la justicia forma parte de su compromiso permanente con la ciudadanía.
2: Buenos días, país. 7:10 de la mañana. El consultor jurídico del Poder Ejecutivo, Jorge Subero Isa, aseguró que el presidente Luis Abinader no intervendrá para frenar el paro convocado para este jueves por jueces del país, quienes demandan varias reivindicaciones laborales y salariales.
1: Subero Isa indicó que lo único que podría recomendar públicamente es la búsqueda de entendimiento entre los sectores enfrentados, aunque aclaró que no desea que sus palabras sean tomadas como una postura del gobierno.
2: El funcionario también señaló que, aunque el tema presupuestario involucra al Poder Ejecutivo y al Congreso Nacional, el mandatario Abinader no puede tomar decisiones unilaterales sobre el reclamo.
1: Está nublado, la temperatura en 23 grados, son las 7:12. El Colegio de Abogados de la República Dominicana, junto a abogados e instituciones jurídicas, manifestó posiciones encontradas en relación con el paro de labores de los tribunales a nivel nacional, iniciado a las 9 de la mañana de este jueves.
2: El presidente del gremio, Trajano Potentini, expresó su respaldo al paro de jueces y servidores judiciales, quienes reclaman mejores condiciones de trabajo, reivindicaciones salariales justas y otras exigencias relacionadas con el fortalecimiento del sistema judicial dominicano.
1: En ese sentido, llamó a la comunidad jurídica nacional a concentrarse hoy jueves a las 10 de la mañana frente a la Suprema Corte de Justicia en apoyo a las demandas de los jueces y servidores judiciales.
2: Buenos días, país.
1: En otra información, la Comisión Nacional Dominicana para la UNESCO, el Ministerio de Cultura y la Fundación Ecomundo celebraron la primera edición del conocimiento Mujeres que Transforman a través de la educación, el arte y la cultura, una iniciativa destinada a visibilizar el impacto de mujeres dominicanas cuyas trayectorias han dejado aportes relevantes al país.
2: El acto tuvo lugar en el Museo de Arte Moderno, donde autoridades culturales, representantes institucionales e invitados se reunieron para destacar el papel de la mujer en la construcción de ciudadanía, pensamiento crítico, creación artística, memoria cultural y desarrollo educativo.
1: Durante la ceremonia, la viceministra de Industrias Culturales y Creativas, Alicia Baroni, resaltó la capacidad de las mujeres para innovar, crear y generar transformaciones positivas en los distintos espacios de la vida nacional. La funcionaria valoró las trayectorias de las homenajeadas como referentes del ecosistema cultural y creativo dominicano.
2: 7:14 en la mañana. Tomar la decisión de casarse nunca va acompañado de la posibilidad de separarse, sino de compartir momentos buenos y malos con esa persona elegida. Sin embargo, en el país, por cada 100 personas que deciden unirse en matrimonio, más de la mitad termina divorciándose.
1: En el año 2025, República Dominicana registró 60 divorcios por cada 100 matrimonios, al reportarse 24.711 divorcios frente a 40.750 matrimonios, lo que sitúa la proporción en 60.6%. Aunque en comparación con el 2024, cuando se reportaron 26.369 divorcios, se observa una ligera disminución de un 6.29%, el nivel que sigue siendo elevado.
2: Hay que destacar que esta es una proporción que ha mantenido una tendencia al alza desde 2021, cuando se contabilizaron 46.136 matrimonios frente a 29.128 divorcios, una realidad que hoy marca un giro en la forma en que se construyen y se disuelven las relaciones de pareja.
1: De acuerdo con el Anuario de Estadísticas Vitales de la Oficina Nacional de Estadísticas, ONI, este indicador confirma que las disoluciones matrimoniales crecen a un ritmo más acelerado que las uniones legales.
2: Buenos días, país. Las primeras deportaciones o traslados de nacionales de terceros países bajo el acuerdo migratorio entre República Dominicana y Estados Unidos estarían en curso, según advirtió la abogada migratoria Jennifer Meléndez, quien señaló que existen informaciones sobre posibles movimientos vinculados al memorándum, aunque todavía no hay reportes claros sobre quiénes habrían sido recibidos, cuántas personas serían, ni dónde permanecerían localizadas.
1: Meléndez explicó que una de las principales preocupaciones no está únicamente en el texto del acuerdo, sino en su ejecución práctica.
2: No hay reportes claros de quiénes son los que ya han sido recibidos, porque ya hay noticias de que sí se han recibido personas, sin embargo, no se sabe dónde van a estar localizados, afirmó la especialista en temas migratorios.
1: El gobierno dominicano anunció que el país se acogerá de manera temporal y excepcional a un número limitado de nacionales de terceros países deportados por Estados Unidos bajo un memorándum de entendimiento no vinculante firmado en el marco de la iniciativa Escudo de las Américas.
2: La Cancillería ha señalado que el mecanismo excluye a ciudadanos haitianos, menores no acompañados y personas con antecedentes penales y que se aplicará caso por caso.
1: 7:17 minutos en Buenos Días, país. Sin el respaldo de la oposición, los diputados del Partido Revolucionario Moderno aprobaron ayer miércoles dos contratos de préstamo por un monto total de $600 millones para ser invertidos en Punta Cana Bávaro y utilizados en políticas ante el cambio climático.
2: Los acuerdos, sometidos por el Poder Ejecutivo en la Cámara de Diputados el 9 de abril y 9 de enero de este año, pasarán al Senado de la República para su probable ratificación.
1: El préstamo para ser intervenido en Punta Cana Bávaro es por $400 millones y será ejecutado por el Instituto Nacional de Aguas Potables y Alcantarillados, INAPA, y este dinero será utilizado para el financiamiento del Programa Integral de Agua Potable, Saneamiento Universal y Reuso para la zona de Punta Cana Bávaro, fase número 3.
2: De acuerdo al documento depositado en la Cámara Baja el pasado jueves 9 de abril, el contrato fue suscrito entre la República Dominicana y el Banco Interamericano de Desarrollo el 19 de febrero de este año 2026.
1: 7:18 minutos. Por sus notables aportes al desarrollo del país en los ámbitos de literatura y la educación, la Universidad UAPA dedicará su feria número 15 del libro y feria número 17 de tecnología educativa a la escritora e historiadora Mukien Sambén a celebrarse el 22 y 23 de mayo en la sede del recinto de la Casa de Altos Estudios.
2: La doctora Sambén es la tercera mujer que la entidad pionera en educación a distancia le dedica a las ferias como reconocimiento a su dilatada trayectoria. Anteriormente han sido homenajeadas la cuentista Ilma Contreras y la poeta Ángela Hernández.
1: La elección fue a través del Consejo Académico mediante la resolución número 12-2026 durante la asamblea ordinaria en la que la rectora Alejandra Hernández Acosta y la presidenta de la Junta de Directores Miriam Acosta destacaron sus aportes a la educación dominicana en los distintos roles que han desempeñado como escritora, ensayista, investigadora e historiadora.
2: Además, fue la primera mujer en presidir la Academia de Historia y ganadora del Premio Nacional de Historia José Gabriel García, entre otras significativas conquistas, de acuerdo a la biografía presentada ante el Consejo Académico por Mario Torres, director de la Biblioteca de la Universidad y coordinador de la feria.
1: 7:20 en Buenos Días, País. El titular de la Dirección General de Impuestos Internos, Pedro Irrutia, anunció que en un plazo de 60 días estará lista la propuesta formal para establecer el cobro de impuesto a la transferencia de bienes industrializados y servicios a las plataformas digitales que operan en República Dominicana.
2: La medida busca capturar el 18% de este impuesto en servicios ofrecidos por empresas internacionales como Netflix, Airbnb y Facebook. Según el funcionario, estas compañías han mostrado disposición y acuerdo para cumplir con la carga tributaria en el territorio nacional.
1: Durante un conversatorio organizado por la Organización Nacional de Empresas Comerciales, Irrutia enfatizó que todos los servicios digitales estarán capturados para tributar.
2: Buenos días, país. 7:20 de la mañana. El Congreso Nacional trabaja en un proyecto de ley que crearía incentivos para médicos especialistas que decidan trabajar en poblaciones ubicadas en la zona fronteriza.
1: La pieza beneficiaría a residentes de las provincias Pedernales, Independencia, Elías Piña, Dajabón, Montecristi, Santiago Rodríguez y Bauruco.
2: En la actualidad está depositado en la Comisión Permanente de Hacienda del Senado, la cual se reunió esta semana para estudiarlo.
1: El presidente de la comisión, el senador por Samaná, Pedro Catrén, aseguró que se escucharán las sugerencias del director del Servicio Nacional de Salud, Julio César Landrum, y la titular de centros hospitalarios, Yocasta Lara.
2: Catrain dijo que el proyecto busca corregir la desigualdad en los servicios de salud en las provincias fronterizas mediante incentivos dirigidos a médicos especialistas.
1: Estas fueron las noticias nacionales en Buenos Días, País. 7:21.
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1: Hoy es día jueves 21 de mayo. En una fecha como hoy, pero en el año 1495, el almirante Cristóbal Colón dispone la construcción de la Fuente Santa Catalina en un camino a la Isabela y Santiago, a orillas del Yaque del Norte.
2: Un 21 de mayo, pero en el año 1499, al tiempo que conceden libertades a los que viajen a América, los reyes católicos, preocupados por las continuas revueltas internas en la colonia, nombran a Francisco Bobadilla juez, pesquisidor y gobernador de las Indias en sustitución de Cristóbal Colón.
1: En el año 1868, el general Buenaventura Báez renuncia al título de dictador que le fuera otorgado por la Convención Nacional, pero se queda con el gran ciudadano.
2: En 1932, un día como hoy, aparece en el número 18 de la revista Repertorio Americano el cuento Los Vengadores, del profesor Juan Bosch. Fue en este año de 1932 cuando el profesor Juan Bosch se da a conocer fuera del país. En abril publicó en Bauruco Los Vengadores. En mayo publicó en La Habana, en la revista social Los Forzados. Y el primero de mayo, en carteles, dio a conocer La Mujer.
1: En el año 1942, un submarino alemán torpedea y hunde el buque dominicano Presidente Trujillo, uno de los dos que componen la flota dominicana, matando a 30 de sus ocupantes.
2: 21 de mayo de 1965, el gobierno de Brasil aprueba el envío de 1.500 efectivos como contribución a la Fuerza Interamericana de Paz que interviene en nuestro país, República Dominicana.
1: Hechos y personajes de la historia. 7:24 minutos.
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2: En su catequesis de hoy, León XIV abrió una nueva serie sobre el Concilio Vaticano II, recordando que la Iglesia no se sostiene en ideas o reformas externas, sino en Cristo vivo. Al presentar la Constitución de Sacrosanctum Concilium, subrayó que la fe no se limita a comprender a Jesús, sino a encontrarse con Él, allí donde sigue actuando y renovando a su pueblo.
1: En su catequesis de ayer por la mañana, el Papa León XIV inició una nueva serie dedicada al Concilio Vaticano II, comenzando por el primer documento aprobado, la Constitución Sacrosanctum Concilium,
2: ayudando a los fieles a volver al núcleo de lo cristiano, es decir, a Cristo mismo. El Papa explicó que el concilio no buscaba simplemente cambiar formas externas o modernizar celebraciones. Lo que pretendía era mucho más profundo, ayudar a la Iglesia a comprender mejor qué la sostiene, qué la une y qué le da vida.
1: Noticias internacionales. En Buenos Días, País, el Departamento de Justicia de Estados Unidos ha imputado ayer miércoles al expresidente de Cuba, Raúl Castro, por el derribo en 1996 de dos aviones civiles en aguas internacionales pertenecientes a la Organización de Exiliados Cubanos Hermanos al Rescate, un incidente que se saldó la muerte de cuatro estadounidenses.
2: En este sentido, ha celebrado que por primera vez en casi 70 años, altos cargos del régimen cubano han sido acusados. Por este caso, se retrotrae a 1996, fecha en la que Raúl Castro, de 94 años, era ministro de Defensa bajo el mandato de su hermano, el presidente Fidel Castro.
1: En concreto, Castro ha sido acusado junto con Lorenzo Alberto Pérez Pérez, Emilio José Palacio Blanco, José Fidel Gual Barzaga, Raúl Simananca Cárdenas y Luis Raúl González por cargos de conspiración para matar a ciudadanos estadounidenses, destrucción de una aeronave y homicidio.
2: La acusación formal, presentada tras una investigación dirigida por fiscales federales en el sur de Florida, ha sido desclasificada este miércoles y se produce en medio de la profunda crisis de abastecimiento en la isla a causa del endurecimiento del bloqueo tras la operación militar estadounidense en Caracas, que se saldó con más de 100 muertos y la captura del presidente venezolano Nicolás Maduro y su esposa Cilia Flores.
1: En otra noticia, el cierre del estrecho de Hormuz no representa una interrupción temporal del transporte marítimo, sino el inicio de una crisis agroalimentaria sistemática que podría desencadenar fuertes subidas de los precios de los alimentos en un plazo de 6 a 12 meses, según la Organización de las Naciones Unidas para la Alimentación y la Agricultura, FAO.
2: El impacto ya es visible, afirma la institución, cuyo índice de precios de los alimentos, que registra las variaciones mensuales de los precios internacionales de una cesta de productos alimenticios comercializados a nivel mundial, aumentó por tercer mes consecutivo en abril debido a los elevados costes de la energía y las interrupciones relacionadas con el conflicto en Oriente Próximo.
1: En este sentido, señala que la crisis se está desarrollando por etapas: energía, fertilizantes, semillas, menores, aumento de los precios de los productos básicos y finalmente inflación alimentaria. Asimismo, advierte de que la situación podría empeorar con la llegada del Niño, que se prevé que provoque sequías y altere los patrones de lluvia y temperaturas en varias regiones.
2: Con el fin de evitar tal desenlace, la institución multilateral señala la necesidad de contar con rutas comerciales alternativas, tanto terrestres como marítimas, así como de moderar las restricciones a las exportaciones, proteger los flujos humanitarios y crear reservas para absorber el aumento de los costes de transporte.
1: 7:28.
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6: Hola, el presidente Petro clasifica como insurrección popular las protestas en Bolivia. Nuestra segunda, Keiko Fujimori, iría por delante en las encuestas para las presidenciales en Perú, y nuestra tercera, Marco Rubio, acusa al régimen cubano de todos los sufrimientos en la isla. Ya es 21 de mayo, es jueves, soy Lucas López, más en familia. 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
6: Petro asegura que hay una insurrección popular en Bolivia y que no debe haber presos políticos en las Américas. El canciller de Bolivia entiende que Petro olvida que a Evo no se le acusa por ninguna acción política, sino por tener relaciones sexuales con una menor y pactarlo con los papás de la misma.
7: Quisiéramos escucharlo también al presidente Petro, entonces, expresarse sobre las denuncias y los casos de pedofilia frente a los cuales el expresidente Morales no responde. ¿Cuál es su criterio frente a ello? ¿Por qué no le pide al presidente Morales que se presente ante la justicia?
6: Así que, ¿una insurrección popular o una demostración de poder de Evo? De momento, Bolivia expulsa a la embajadora colombiana y Petro dice que es una medida radical. Keiko Fujimori aventajaría en 4 puntos de intención de voto al candidato de la izquierda, Roberto Sánchez. Keiko es fuerte en Lima, donde más de 5 de cada 10 la apoyan, frente a poco más de 2 que votarían a Sánchez. En el mundo rural sigue por delante Sánchez. Sin embargo, el número de personas que dicen no haber tomado la decisión todavía creció hasta el 12%, y cerca de un 15% dice que votaría nulo. A juicio del profesor Benavente, director de la consultora Vox Populi, el voto peruano anti-Fujimori se ha debilitado y, en cambio, la vinculación de Roberto Sánchez con Pedro Castillo haría crecer el anti-Sánchez.
8: Creo que después de la experiencia de Pedro Castillo, que no fue favorable para el país, la postura de Sánchez, que es muy parecida, incluso en el terreno simbólico, con ese sombrero prestado, tomado como préstamo aparentemente, pone un contraste que le favorece a Keiko.
6: Poco antes de que se formularan cargos contra Raúl Castro a partir del derribo de aviones en los años 90, Marco Rubio, secretario de Estado norteamericano, aseguró que todos los males que sufren los ciudadanos de la isla tienen su origen en un régimen que ha dejado las decisiones vitales en manos de una empresa privada de la familia Castro y sus seguidores, los militares.
9: Hace 30 años, Raúl Castro fundó una empresa llamada Gaesa. Esta empresa es propiedad de las Fuerzas Armadas y está operada por ellos y cuenta con ingresos 3 veces superiores al presupuesto de su gobierno actual. Hoy, mientras ustedes sufren, estos empresarios tienen 18 mil millones de dólares en activos y controlan el 70% de la economía de Cuba.
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6: Con la participación de 70 radialistas de la Red de Radios Jesuitas de América Latina y el Caribe, el pasado 19 de mayo tuvo lugar un encuentro de escucha de los jóvenes radialistas de las comunidades originarias de nuestra región. Compartieron experiencias sobre la defensa de la identidad, la participación juvenil, las desigualdades y el fortalecimiento de las voces comunitarias desde la radio popular. Pues hasta aquí nuestro 3 en 3 América de hoy, jueves es 21 de mayo. Soy Lucas López. Hasta mañana. Bendiciones.
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1: Vamos saliéndome en Santo Domingo para el reporte exclusivo para Radio Santa María a cargo de Eimer Bautista. Buenos días.
18: Muy buenos días. Estas son las condiciones del tiempo para hoy, jueves 21 de mayo. Las condiciones atmosféricas del país seguirán dominadas por la influencia de una vaguada y el efecto por parte del viento cálido y húmedo del este-sureste. Ambos serán responsables de mantener el ambiente propicio para que en las primeras horas de la mañana se originen nublados con chubascos moderados, tronadas y ráfagas de viento, principalmente en poblados cercanos a la costa caribeña y localidades de la cordillera central, como son María Trinidad Sánchez, Duarte, Peravia, Monseñor Noel, Barahona y Pedernales, entre otras cercanas. En la tarde volverán los nublados con aguaceros, tronadas y ráfagas de viento hacia Hato Mayor, Monte Plata, Sánchez Ramírez, La Vega, Santiago, San Juan, Santiago Rodríguez, Elías Piña y el Gran Santo Domingo. El Centro de Pronóstico Nacional del Indomet mantiene los niveles de alerta meteorológica ante el riesgo de inundaciones urbanas, así como crecidas de ríos, arroyos, cañadas y posibles deslizamientos de tierra para la provincia de Barahona, que se encuentra bajo alerta. Las temperaturas seguirán bastante calurosas en todo el país. Se recomienda tomar suficientes líquidos, usar ropa ligera y de colores claros, evitar la exposición prolongada al sol y permanecer en lugares frescos y ventilados. Para mañana viernes, seguiremos con un patrón meteorológico dominado por la vaguada en varios niveles de la troposfera y la influencia del viento cálido del este-sureste, los cuales estarán interactuando y generando desde horas matutinas aumentos nubosos con aguaceros dispersos y tronadas en poblados cercanos a la costa caribeña, como son la Altagracia, La Romana, San Pedro de Macorís, el Gran Santo Domingo, Peravia, San Cristóbal y Barahona, entre otras. En la tarde, las precipitaciones serán moderadas a fuertes con tormentas eléctricas y ráfagas de viento en las provincias mencionadas, en localidades de Hato Mayor, Monte Plata, Sánchez Ramírez, Santiago, Santiago Rodríguez y Dajabón, entre otras de la cordillera central y la zona fronteriza. Es cuanto desde el Instituto Dominicano de Meteorología para Radio Santa María, Eimer Bautista les informó.
1: Gracias, Eimer Bautista, desde el Indomep. Ahora está saliendo lentamente el sol, pero hay parte que está muy nublado y se esperan lluvias para el día de hoy. Vamos a ver las provincias de Santiago, cómo está la situación para hoy. Medio nublado a nublado en la tarde, con aguaceros, tronadas y ráfagas de viento. En Puerto Plata, aumentos nubosos en la tarde, con aguaceros, tronadas y ráfagas de viento. En la provincia de Duarte, aumentos nubosos en la tarde, con aguaceros, tronadas y ráfagas de viento. En Constanza, medio nublado a nublado en la tarde, con aguaceros, tronadas y ráfagas de viento. En La Vega, medio nublado a nublado en la tarde, aguaceros, tormentas eléctricas y ráfagas de viento.
4: Llueve.
1: Ay, sí que va a llover. Y en Bonao está medio nublado a nublado en la tarde, aguaceros, tronadas y ráfagas de viento. Madera, ¿cuál es tu pronóstico para hoy? ¿Llueve o no?
4: Dice que mucha agua, mire.
1: Ay, santo padre.
4: Cayó mucho ayer, ¿eh?
1: Bueno.
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2: Señores, y en el mercado de divisas, atención, como siempre digo, usted, doñita, señor, o tú, jovencito que estás ahí y quieres hacer el cambio o necesitas comprar dólar o euro, aquí te damos cómo está el precio para hoy, día 21 de mayo. Se mantiene sin variación el precio del dólar y del euro. El dólar amanece hoy para la compra a 57.50 centavos. 57.50 cuesta el dólar para el día de hoy. Si tú lo vas a cambiar, te van a dar 57.50 por cada dólar. Para la venta está a 60.50. O sea que se mantiene igual que ayer. Si tú necesitas comprar un dólar, ya tú sabes que te lo van a comprar a 60.50. En tanto, el euro sigue sin variación para la compra a 67.50. Repito, para la compra, el euro amanece hoy a 67.50 y para la venta a 73, o sea que se mantiene sin variación como vimos en el día de ayer. En tanto que el precio del barril del petróleo crudo experimenta una jornada de estabilización y ligeras caídas. El crudo de referencia Brent se cotiza alrededor de los 105 pesos, mientras que el estadounidense West Texas Intermediate ronda los 98 a 101 dólar por barril. Esta tendencia a la baja en el mercado de materias primas responde al optimismo por las negociaciones sobre el conflicto en Oriente Medio y un posible acuerdo en la región. O sea que así estamos viendo la variación con lo que tiene que ver con el petróleo. Eso significa el impacto que pueda tener en nosotros como país. Vámonos a la República Dominicana a ver qué pasa para este viernes y el próximo lunes. Se mantiene hasta el viernes el precio que ya conocemos de los combustibles. Vamos a ver si anuncian que se mantiene, que no va a haber variación, o si va a presentar un ligero aumento. Así que vamos a estar atentos y hasta aquí el mercado de divisas.
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1: Entre líneas, el tema obligado es el inicio hoy jueves 21, de la huelga de los jueces a nivel nacional. Así que se anunció, se reunieron y no se llegaron a acuerdo. Jenny no ha dicho absolutamente nada. Y entonces ahora dice este niño, a ver cómo que se llama. Vamos a ver cómo que se llama. Suberoiza. Dice que el presidente no se va a meter en eso.
2: Bueno, pero es que es un tema. Vamos a darle la bienvenida primero a Ramonita, que está aquí. Y quiero aprovechar y enviar un saludo a Elvis Baez, que está reportando la sintonía. Ramonita, buenos días.
3: Sí, buenos días, Grechi. Buenos días, Facenda. Buenos días, Madrid. A todos los amigos y amigas que están ahí conectados desde las 7 de la mañana en Buenos Días, País, para informarse, formarse y tomar decisiones correctas.
2: Muy bien, decía que sí, Jenny Berenice, realmente, como yo digo, ella es la que encabeza la justicia en nuestro país, el Ministerio Público. Entonces, voy muy de acuerdo con lo que dice Suberoiza, porque definitivamente vemos que el Ministerio Público es independiente y es lo que mucho se ha recalcado y se ha dicho en estos tiempos. Y el presidente Luis Abinader, entiendo que intervendría en caso de que pueda esto impactar al país de otra manera que repercuta en los servicios a la población y todo eso que tenga que ver. Pero entiendo, Jenny Berenice, como usted dice, se ha quedado callada, no ha dicho nada. Entiendo que ya va a ver qué pasa hoy. Vamos a ver cómo impacta este paro de los jueces, porque ella tiene que decir algo. Aunque es muy, muy frecuente verla que ella habla como cuando ya las cosas están en un tope. Ahí sale Jenny Berenice. Vamos a ver qué pasa en este
3: tema. Por lo menos en teoría es independiente. En teoría. No, sí. Porque en la práctica hay una subordinación del Ministerio Público al Poder Ejecutivo. De eso nunca ha habido duda.
1: Sí, es cierto. Es independiente hasta ahora. Pero cuando se tranque el juego, es el presidente que va a tomar la decisión. Sí. Ahí se acabó la independencia.
2: No, seguro él va a llamar a una reunión, va a convocar a los representantes del Ministerio Público, el Poder Judicial, se va a tratar el tema, porque definitivamente hay que buscar una solución y evitar que esto trascienda a mayores, porque es verdad, ellos están haciendo sus reclamaciones, están solicitando una serie de demandas, pero entonces al ello hacer este paro definitivamente va a afectar a la población que necesita de estos servicios.
1: Pero le voy a decir algo a ustedes, miren, a los oyentes nuestros de Radio Santa María y Estudio, ¿por qué esperar tanto? Esa decisión la van a tener que tomar, van a tener que respetar la petición que están haciendo los jueces. Entonces, ¿por qué esperar para luego tener que humillarse? Tomen la decisión ahora. ¿Por qué después?
3: Pero además de las reivindicaciones concretas para los jueces, incluye también reivindicaciones para el personal administrativo, sí, que trabaja. Y en eso sí que hay que poner atención, porque no es posible que con los sueldos que ganen los asistentes y las asistentes de los diferentes juzgados y tribunales del país, se pueda subsistir. Entonces, por eso muchas veces nada justifica la corrupción, pero muchos se ven precisados a hacer las cosas mal hechas, que no se justifica de ninguna manera, porque el mejor renuncie del trabajo si no le satisface sus necesidades. Pero no es ahí que está, es un asunto de justicia para los de más abajo, ¿no? Y esas reivindicaciones como que se quedan por arribita, no salen a flote, y en eso es que hay que poner mayor atención.
1: Hay que esperar los problemas que va a provocar este paro de los jueces, que comienza ya comenzó.
2: Exacto, pero vimos en la noticia que dimos hoy que el Consejo Nacional del Poder Judicial dio a conocer que los servicios van a estar se continuarán brindando de manera normal. Exacto, se van a continuar operando de manera normal. Entonces yo entiendo que los jueces en el Consejo Nacional del Poder Judicial, todavía ellos ahí no se han puesto de acuerdo. Hay que entender que en todas las instituciones hay que ir escalando. Se supone que el Consejo Nacional del Poder Judicial, que después va

0: Si se quiere aterrizar, si se quiere aterrizar en la reforma, en las diferentes reformas que tanto se hace alarde de ellas, hay que dar paso concreto para institucionalizar, no seguir reforzando cultura. Por ejemplo, esa presidencialista, que todo tiene que resolverlo el presidente, eso está muy lejos de institucionalizar el país.
1: Claro.
0: ¿No? O sea, que hay que comenzar a dar paso. Y desde lo que tienen mayores capacidades y responsabilidades en el Estado, son los primeros llamados a dar ejemplo, claro, con su práctica, ¿no? No, claro, a seguir fortaleciendo esa cultura presidencialista.
1: Que hay que esperar que venga el de allá para resolver. No. Yo estoy totalmente de acuerdo con Ramonita, ella lo mencionaba en días anteriores cuando hablábamos de los ministerios, ¿recuerda?
0: Sí.
1: Que es verdad, o sea, se supone que hay una autoridad en las instituciones, hay que descentralizar, y que ese ministro que está ahí, hasta un director, pueda tener, aunque sea en una parte, en un rango, esa potestad de poder resolver, de tomar soluciones, y no esperar que la cabeza de la institución o el mismo presidente sea que venga a tomar una decisión.
0: Pero mira, cada puesto tiene su definición de cuáles son sus atribuciones, cuáles son sus límites y sus alcances.
1: Exacto.
0: Entonces lo que hay que ajustarse a esos perfiles que están ya establecidos.
1: Que sea funcional, que sea real.
2: Miren, y el Consejo Nacional comete un error con decir que todo va a ser normal en el día de hoy. Eso no es cierto. Entonces, si es así, si van a seguir los servicios normales, no hacen falta los jueces. O sea que cuando mañana, no sé si han anunciado que será indefinida esta
1: no
2: lucha.
1: Solo se ha hablado del día de hoy.
2: Del día de
1: hay
2: hoy.
1: Que esperar a ver qué pasa.
2: Hay que esperar el transcurrir del día de hoy, ver cómo está la situación y qué anuncio para mañana tendrán los jueces, si van a continuar o no con esta lucha.
0: Definitivamente esa es una información que está en proceso.
1: Hay que ver también si es que están a unanimidad, qué cantidad de jueces, qué cantidad de personal es que está unido a este reclamo, porque puede ser que no sean todos y los que van a operar normal sea esa parte que no está unida a esta situación de reclamo. Hay que ver esa parte también.
2: Y hay que ver la unificación del Colegio de Abogados, que respalda este paro en el día de hoy, y eso le da un poquito más de fuerza también, el apoyo. Hay magistrados que dicen que apoyan, pero no están de acuerdo con la huelga. Apoyan a los jueces, pero no están de acuerdo.
1: Claro, lo apoyan en lo que están solicitando, uh-huh, pero no apoyan que se le niegue el servicio o que se le impida, se le hacer el servicio a los usuarios. O sea que también ahí es que viene el tema que mencionaba, de que puede ser yo te apoyo, pero yo sigo trabajando y le ofrezco el servicio. Porque esos jueces, ese personal administrativo, quizás dice, ok, estamos de acuerdo con los reclamos, queremos mejores condiciones, pero no queremos afectar a la población.
2: Claro,
1: y se queda operando.
2: Porque se benefician ellos también.
1: Exactamente.
2: Miren, otra noticia que es importantísima. La Cámara de Diputados aprobó ayer en primera discusión y a unanimidad el proyecto de ley que modifique el actual Código de Trabajo, incluyendo nuevas disposiciones como el aumento de la licencia por paternidad y la suspensión del contrato laboral en estado de excepción.
0: Ojalá y se mantenga el tema de la cesantía, que fue uno de los temas que más discusión ameritó por los intereses que envuelven. Y el proyecto hasta ahora mantiene esa conquista, que es una conquista de los trabajadores y trabajadoras, que no venga uno de ellos a querer a introducir de nuevo el tema, sino que se mantenga.
1: Bueno, yo pienso que el tema de la paternidad que menciona aquí y que la Cámara de Diputados ya aprobó con 144 votos a favor, definitivamente que es un buen aliciente, un buen respaldo a los hombres que están trabajando, porque hay que reconocer, y siempre se ha dicho y se ha reclamado, que a los hombres se les daba como poquito tiempo de esa licencia por paternidad, pero se ha visto y se ha demostrado que la mujer, es verdad, tiene unos casi 3 meses en su casa, hasta 4. El hombre es un acompañante, es un un espacio seguro, esa persona que está ahí al lado de ella para ese tiempo, por lo menos que 5 días, 1 semana, 10 días, para estar con su mujer.

0: apoyándole en ese proceso. Entonces, el hombre le daban que 3 días, 2 días, máximo 1 semana, en empresas que le dan un beneficio extra fuera de lo que establece la ley, el código de trabajo. Entonces, entiendo que sí, que los hombres se merecen unos días más por ese derecho de paternidad para que estén apoyando a su mujer cuando les nazca su criatura.
1: Y más que apoyando, Gracie, cumpliendo con su responsabilidad. Exacto. De paternidad responsable, porque esa criatura es una responsabilidad de ambos.
2: Exacto.
1: Tanto de la madre como el padre.
2: Exacto. Estaba llamando a Pepe Abreu, pero parece que está durmiendo todavía, para que nos hablara sobre esta aprobación, pero sí, para mañana le prometemos.
1: Pero queda tiempo, porque ahora va a seguirse batiendo el tema, claro, en la Cámara de Diputados para un conocimiento. De
2: los sindicalistas no han dicho nada todavía. Hay que esperar, ni siquiera... Bueno, hay que esperar, porque ellos no han dicho nada y tampoco se van a someter a decir cosas antes de investigar cuál fue la aprobación que se hizo, porque ahí hay cosas ocultas.
0: ¿Cosas ocultas?
2: Sí, claro. Ya ustedes verán los pronunciamientos de Pepe Abreu, de Jacobo Ramos, y le garantizo que ahí hay cosas que no están claras todavía y que ellos no la van a aceptar.
1: Ojalá y no haya tantas cosas ocultas y que sea el proyecto ya consensuado, que mucho tiempo duró para consensuarse, igual que otros códigos, que como el del agua, que de tanto batirse fue engavetado y ahí está durmiéndose en el sueño eterno, ¿no?
0: Dando entonces, vuelta, ojalá que
1: no. Los trabajadores necesitan de ese código, las trabajadoras necesitan de ese código para que haya mayor, no solamente paz, mayor garantía de los trabajadores y la trabajadora en su puesto de trabajo.
0: Yo creo que sí, que realmente no se va a engavetar y que esto va a traer beneficios reales para todos los trabajadores y trabajadoras de nuestro país.
2: Son las 7:54 minutos ya.
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7: Participar no es solo opinar, no es solo escuchar, ni solo estar informado. Participar es decidir.
8: En muchos conflictos por proyectos extractivos, las comunidades piden algo muy básico: tener voz real en lo que ocurre en su territorio.
7: No solo ser consultadas, sino que su decisión tenga consecuencias.
8: Porque cuando la participación es solo formal, el conflicto sigue. Pero cuando es real, puede cambiarlo todo.
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7: Nos vamos a Perú, al distrito de Tambo Grande, en Piura. Allí se propuso un proyecto minero impulsado por la empresa Manhattan Minerals. Suponía la reubicación. La comunidad, dedicada mayoritariamente a la agricultura, expresó su preocupación por el impacto en el agua y sus cultivos. En 2002 se organizó una consulta ciudadana.
8: El resultado fue claro. La gran mayoría rechazó el proyecto minero y la iniciativa no avanzó.
7: Un ejemplo temprano en América Latina de cómo una comunidad puede decidir sobre su territorio.
9: 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Dieron su vida por el cuidado de la casa común.
8: Juan López, líder comunitario en Honduras, se opuso a proyectos extractivos que afectaban a su comunidad. Luego fue asesinado en el contexto de su labor como defensor ambiental.
7: Su historia nos recuerda que participar y defender derechos también implica riesgos.
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8: Helen, hoy te preguntamos, para que la participación sea real, ¿qué es lo más importante?
7: Y aquí van las tres posibles respuestas para elegir en nuestras redes sociales. Primero, acceso a la información clara. Segundo, capacidad de decisión vinculante. O tercero, espacios de diálogo permanentes.
8: Comparte tus respuestas en nuestras redes sociales.
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8: Es indispensable prestar especial atención a las comunidades locales.
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0: es jueves, antesala del fin de semana, Maribel Aracena, y ya se acaban los dos. Y aquí un paseo por el fascinante mundo de los deportes. Siguiendo las finales de conferencia en la NBA, Shai Alexander y la banca de Oklahoma Thunder, pues llevan a los Thunder a igualar la final del oeste, donde Shai Alexander se recuperó de una actuación discreta en el primer partido de la serie para anotar 30 puntos, y Oklahoma City Thunder venció a las Espuelas de San Antonio por 122 por 113 en el segundo partido. Debieron silenciar a ese hombre. Hoy continúa la acción, 8 de la noche, los Caballeros de Cleveland versus los New York Knicks y Cardown. Nueva York pues se llevó el primero de la serie. Y en las Grandes Ligas, los Blue Jays de Toronto respiran, ganan el tercero de la serie frente a los Yankees. Trey Yersabe superó a Kenny Chatlett en un atractivo de duelo entre jóvenes aces, y los Azulejos de Toronto se impusieron 2-1 a los Yankees de Nueva York en un partidazo. Tras un retraso de más de 2 horas por lluvia, los lanzadores derechos colgaron 0 hasta la séptima entrada, donde temperatura estuvo bien alta antes del partido, y luego pues bajó. Eso definitivamente el sistema inmunológico le hace un daño tremendo. Y del otro lado, apuntar que los Mets de Nueva York, Juan Soto disparó 2 jonrones, pero no impide el fracaso de los Mets, donde Chichi Abrams conectó 1 jonrón de 3 carreras en la primera entrada, Charles Young agregó 1 cuadrangular de 2 carreras en la octava, y los Nacionales de Washington volvieron a alcanzar un récord de 500 por segunda vez desde la primera semana de la temporada, con una victoria 8-4 sobre los Mets de Nueva York. Pobres Mets. Juan Soto pues ahora llegó a 9 jonrones en la campaña y empuja a 3 y tiene pues 20. Mientras que Ketel Marte y Geraldo Perdomo lideran a las llamas más. Ketel Marte conectó 1 jonrón de 2 carreras, Geraldo Perdomo impulsó 3. Y los Diamondbacks de Arizona completaron una barrida de 3 juegos sobre los Gigantes de San Francisco con una victoria 6-3. Y Otani jonronea el primer picheo, el extraterrestre, señores, y lanza 5 sólidas entradas en triunfos de los Dodgers. Este vale por 2 ante esa rivalidad por la supremacía ahí ante los Padres de San Diego. Así que Shohei jonronea, conectó un jonrón en el primer picheo antes de lanzar pelota de 3 imparables en 5 sólidas entradas por los Dodgers de Los Ángeles, quienes derrotaron por la vía de la blanqueada a los Padres de San Diego. Y ese juego, digo, vale por 2 porque le sacan ventaja ahí en esa lucha por la división oeste de la Liga Nacional. Mientras que Ángel Martínez conectó un triple que rompió el empate en la décima entrada, José Ramírez le siguió con un doble productor de carrera, y los Guardianes de Cleveland vencieron a los Tigres de Detroit, que atraviesan, señores, una mala racha ahí. Un partidazo también fue 3-2. En la Liga Nacional de Baloncesto, los Metros, con una lluvia de 17 lances de 3, se imponen a los Leones en la LNB. Así que los Metros de Santiago, ya clasificados a la fase de eliminación, montaron un festival de triples y derrotaron fácil 122-94 a los Leones de Santo Domingo, mientras que los Titanes 87-74 a los Cañeros. Hoy continúa la acción, 8 de la noche. Atención a Marino Concepción y a Víctor Mota, la enciclopedia de deporte y algo más, quien ayer estuvo de fiesta de cumpleaños. Porque los Héroes de Moca reciben a Reales de la Vega, mientras que los Soles a Gigantes de San Francisco. Y el gobierno completa aporte de 893 millones para los Juegos Centroamericanos. Ya no hay excusa. Y apunta el ministro Kelvin Cruz, y no es un récord, es un buen averaje, redactó en el día de ayer al ministro de Deportes Kelvin Cruz, al momento de entregar 150 millones de pesos al Comité Olímpico Dominicano, una quinta partida que completó los 893 prometidos por el gobierno para la preparación de los atletas dominicanos que participarán en los 25º Juegos Centroamericanos y del Caribe Santo Domingo 2026. Así que no hay excusa. Finalizamos diciendo que el comité organizador de los cuartos Juegos Deportivos Intercomunales Sabaneta 2026 nos invita a la rueda de prensa este martes a las 6:30 en Baneta Restaurante. Estos juegos que día tras día, pues con los años, pues van mejorando. Así que queremos ya felicitar al comité organizador. Y allá, ahora batea un hombre que siempre está activo, el gigante Rafael Madera.
1: Agradecemos al gigante del deporte, Andrés Nicolás, por estas importantes informaciones del mundo deportivo, aquí en el Toquecito Deportivo.
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1: Buenos días, buenos días, buenos días para todos los que están sintonizando a esta hora de la mañana, 8:06 de la mañana, Radio Santa María y Estudio 97.9 en este espacio matutino. Buenos días, país. Qué bueno que estamos aquí, qué bueno que nos encontramos. Usted que está integrándose a su trabajo, o que va en el camino, o que está en la casa pensando en el desayuno, pensando en lo que va a cocinar ahorita. O sea, que estamos aquí entre familia. No importa dónde nos encontremos, lo que sí realmente importa es que estamos unidos a través de la magia de la radio, a través de la magia de la tecnología, con buena información, una información que educa y que entretiene, que es lo que quiere este espacio y Radio Santa María. Así que de verdad, gracias y la bienvenida para cada uno de ustedes, repito, que se integran a esta hora de la mañana. Aquí Ramonita García y yo listas, porque hoy tenemos una invitada que nos engalana en este escenario aquí desde esta cabina en Radio Santa María. Hoy en Buenos Días, País, tenemos el honor de recibir a una mujer dedicada al servicio, la educación y la fe. Nos acompaña Sorester García, directora general de la obra Laura Vicuña en La Vega, institución que por décadas ha formado generaciones con valores humanos y cristianos. Además de su labor directiva, Sorester es catequista y responsable de mantener vivo el vínculo con los exalumnos del centro, quienes son testimonio del impacto transformador de esta obra en la comunidad. Con ella conversaremos sobre la misión, sobre los retos, el legado de la obra y muchos temas más. ¿Verdad, Ramonita?
3: Así es. Buenos días, Sorester.
4: Buenos días y buenos días, país, a todos los que nos escuchan y nos siguen a través de este importante programa.
3: Sorester, usted sabe muy bien, como sabemos nosotras, que el 24, que cada 24 de mayo celebramos el Día de María Auxiliadora. Y usted, como hija de las hijas de María Auxiliadora, hermana salesiana, ¿qué le parece si iniciamos esta conversación refiriéndonos a la Madre de Jesús, que es también la Madre nuestra en la vocación de María Auxiliadora?
4: Excelente, y gracias por dedicar este magnífico espacio para hablar de la Virgen María Auxiliadora, el bello título, ¿verdad? Ya usted ha hecho referencia de que la Santísima Virgen es una sola, con varios títulos o nombres de acuerdo a sus apariciones o su representación en la Iglesia. Y el título de Auxiliadora nos evoca, con la misma palabra, referirnos a lo que significa auxilio, socorro. Cierto, es la intervención de María en los momentos más difíciles y de mayor dificultad. Es así como Don Bosco, que es uno de los principales propagadores de la devoción de María Auxiliadora, quiso presentarla. De diversas maneras, en la historia de la Iglesia, los cristianos, pues, hemos experimentado distintos momentos difíciles, y María, con el título de Auxiliadora, viene a salir a nuestro encuentro para socorrernos en esas ocasiones.
3: Es una celebración que cae ahora domingo, y es el domingo de Pentecostés. Entonces, ¿cuándo haremos la celebración en sí?
4: De la fiesta.
3: De la fiesta de María Auxiliadora.
4: Pues, como ya he hecho referencia, Pentecostés es este domingo y es una gran solemnidad que toda la Iglesia Universal celebramos, por lo que la fiesta de María Auxiliadora será trasladada al lunes 25 para ser celebrada. En algunos contextos, quizás sea el 23, anticipada, antes de las vísperas de Pentecostés, porque lleva vigilia, o si no, el lunes 25 para celebrar esta solemne celebración litúrgica también. que sobre todo para la familia salesiana, pues es solemnidad.
3: ¿Y por qué de la congregación Hijas de María Auxiliadora, hermana salesiana, de sus fundadores, de su misión, pudiéramos continuar esta conversación en ese sentido?
4: Claro, ante todo voy a decir que primero, aunque la familia salesiana hoy día es la principal que celebra la fiesta de María Auxiliadora, esta solemnidad, esta fiesta litúrgica fue instituida por el Papa Pío VII por una intervención especial que él recibió en su vida, específicamente en ese momento histórico de la Iglesia. Él fue alejado de Roma y entonces fue apresado. Durante 5 años estuvo fuera de, vamos a decir, de la sede de la Iglesia, e invocó el auxilio de María y pidió también a todos los cristianos orar a María Auxiliadora. Por eso el título es María Auxiliadora de los Cristianos. Y de una manera que no hay descripción humana, el Papa fue liberado y fue devuelto a su sede en Roma. En gratitud a esa liberación, porque fue un 24 de mayo, él instituyó esta fiesta de María Auxiliadora. Luego, Don Bosco, que es el principal propagador de la devoción a María Auxiliadora, ha asumido esta presencia de María también en la vida y en la misión salesiana, con la que se inicia. La obra salesiana inicia con un sueño que tiene Juanito Bosco, no todavía ya el gran Don Bosco que conocemos, sino cuando Don Bosco tiene 9 años, tiene un sueño donde ve al Señor Jesucristo y a la Santísima Virgen, que le indican una misión que será revelada a lo largo del tiempo, porque él irá descubriendo también su vocación. Y en la misma, la intervención de María es patente. Por ello, Don Bosco le construye una basílica en Turín, Roma. Entonces, allí está en Italia esta basílica dedicada a María Auxiliadora y construida por Don Bosco, que es el principal propagador de la devoción a María Auxiliadora, por sus intervenciones, porque así la siente en su vida y también la propaga. Y después, el amor de Don Bosco a María Auxiliadora fue tan grande, que no le bastó con construir un templo físico, que dijo que iba a construir también un templo espiritual. Y la fundación de las Hijas de María Auxiliadora, o religiosas salesianas, quiere ser también un gracias prolongado en el tiempo, así dijo Don Bosco, de su gratitud a María Auxiliadora. Don Bosco rezó tanto a María Auxiliadora que decía, si hubiese creído más, hubiese visto más milagros.
1: Muy bonito, definitivamente. Entonces, hablando precisamente de la Fundación de las Hijas de María Auxiliadora y esa misión, si podríamos hablar un poquito de las labores, el impacto que tiene esta fundación a nivel del país y ya luego del país traerlo aquí a la ciudad de La Vega, esa presencia que ustedes tienen.
4: Muy bien, entonces, como decía, nacimos en Italia y luego llegamos aquí a República Dominicana en el año 1937, específicamente las Hijas de María Auxiliadora. Los salesianos vinieron 2 años antes, en el 1935, ya ellos tienen 90 años en el país, y nosotras, las Hijas de María Auxiliadora, nos estamos preparando para celebrar el próximo año 90 años de presencia en la República Dominicana, con la misión de ser educadoras, catequistas, evangelizadoras, estar presentes en estos lugares que nos llama el Señor para servir desde la educación. Okay. Principalmente es nuestro objetivo educacional.
3: Junto con Don Bosco está la Madre Mazzarello.
4: Sí, Madre Mazzarello es nuestra cofundadora, es el estilo femenino de la misión salesiana. Entonces es la primera hija de María Auxiliadora que junto a Don Bosco entonces inicia esta bella obra en función de servir a los jóvenes, porque es el carisma específico. Don Bosco consagró toda su vida a la juventud pobre y abandonada de su tiempo. Y un hecho aquí, voy a hacer un paréntesis, sí. En el tiempo de Don Bosco, cuando estuvo el cólera en el 1836, Don Bosco sale con sus jóvenes a ayudar y a socorrer a las personas enfermas. Y esto era como, vamos a decir, el cólera, como el estilo del coronavirus, que sí, se contagiaba. Sí. Y Don Bosco le dio a cada de uno de sus muchachos una medalla de María Auxiliadora para que fueran a servir con la certeza de que no se iban a contagiar. Y ninguno de los jóvenes se contagió y pudieron hacer el bien.
1: Para la fuerza de la fe.
4: Eso, entonces para poder también un ejemplo de cómo la fe de Don Bosco, también en el auxilio de María, fue siempre patente, y así lo creyó. Bien, entonces, volviendo a la misión salesiana aquí, sí, en República Dominicana, nosotras estamos presentes en diversas diócesis del país, aquí en La Vega, en la diócesis de Santiago, tenemos dos presencias, una en Santiago, una en Moca. En la diócesis de La Vega estamos en Jarabacoa y aquí en el centro de la ciudad, y después en Santo Domingo y en Barahona. Entonces tenemos 10 escuelas específicamente, también centros juveniles, oratorios, catequesis, que es donde desarrollamos la misión, y 2 escuelas laborales. Una en Moca, que es Madre Mazzarello, y aquí en La Vega, la Escuela Laura Vicuña, en función también del desarrollo de la mujer. Porque en la vocación, sí, de las hijas de María Auxiliadora, el desarrollo de la mujer es nuestra tarea también principal, el cuidado de las niñas y el desarrollo de la mujer.
3: Poco tiempo de crearse la parroquia Domingo Savio, se crea el Centro Laura Vicuña, que al inicio no estaba la educación formal, sino no formal. ¿Podríamos hablar de este proceso de creación, fundación, desarrollo y crecimiento y fortalecimiento de Laura Vicuña aquí en La Vega?
4: Sí, muy bien. Entonces, Laura Vicuña nace desde una experiencia apostólica. Monseñor Pitini es el, ¿verdad?, el que nos trae a todos los salesianos al país y también a las hijas de María Auxiliadora a esta hermosa ciudad. Las hijas de María Auxiliadora llegan a Moca en el año 1946. De hecho, este año estamos celebrando 80 años de presencia, y este domingo 24 estaremos en Moca celebrando los 80 años junto a tantos exalumnos y exalumnas que han pasado también por esta obra. Desde Moca, las hermanas que vivían allí venían a dar catequesis. Así se inicia la obra de Laura Vicuña, una presencia de las hijas de María Auxiliadora en catequesis en los diversos campos de aquí de La Vega. Y se les concedió un oratorio ahí frente de los salesianos, que es la actual obra de nosotras, sí, Laura Vicuña. El creciente número de niñas participantes, porque antes los salesianos se ocupaban solo de los niños y las hermanas solo de las niñas, comenzó también a dar esa luz de esa llamada de Dios a hacer presencia también en este lugar. Y en el 1959, específicamente, el 15 de septiembre, llegan las hijas de María Auxiliadora ya con una presencia fundacional, para iniciar una obra de labores, específicamente, como ya usted ha expresado, porque la escuela formal iniciará más tarde, unos 15 años después.
1: Entonces ya hay, nosotros aquí en La Vega conocemos bastante y es bien, es reconocido, respetado el tema del centro y la obra que se hace a través de este centro en Laura Vicuña. O sea, muchas mujeres que uno conoce, que han hecho su curso, que incluso ponen su centro de costura, que sus talleres. Entonces, ustedes como obra, ¿cómo han visto que a través del tiempo el impacto de esta institución ha sido en la ciudad de La Vega y cómo ha ido evolucionando a través del tiempo lo que ustedes hacen a través del mismo?
4: Bien, es una experiencia de agradecer el signo de Dios y su acción en cada persona, y también ver el compromiso de estas mujeres que llegan también y confían en nuestro centro, y es una gran responsabilidad para desarrollar según el programa a cada persona. Creo que contamos actualmente con un personal que colabora bastante bien y con mucha calidad en el proceso educativo, tanto en la escuela laboral como en el centro educativo de Laura Vicuña. Uh-huh. Entonces, ambos espacios en su distinto, vamos a decir,
1: en sus renglones.
4: Renglones forman de manera, vamos a decir, humana y cristiana a las mujeres para este trabajo emprendedor, porque como decías, ellas pueden poner luego su negocio, que es lo que uno desea, para poder también contribuir al desarrollo del día a día de su trabajo y sostenimiento de sus familias. Y entonces ponen su tapicería, ponen su repostería, comida, sí, hay costura, hay pintura, entonces hay belleza. Entonces son diferentes renglones que colaboran también a que una mujer pueda desarrollar habilidades para dedicarse también a trabajar.
3: Sería bueno también señalar los cursos que se ofrecen, que va desde la primera infancia hasta la secundaria, y que no han podido aumentar otros cursos por la falta de construcción de edificaciones, a pesar de los esfuerzos que se han hecho y no se ha podido lograr.
4: Sí, el Centro Educativo Laura Vicuña, todo el pueblo de La Vega lo quiere. Sí, y nosotros sí agradecemos, ¿verdad?, a todos el cariño y el deseo de querer pertenecer también a esta obra educativa. Ojalá tener el espacio suficiente para acoger a tantas familias que tocan a nuestras puertas. Nosotros tenemos la educación desde el nivel inicial, desde preprimario hasta sexto de secundaria, que este año es la primera vez que vamos a tener la graduación de este primer grupo que concluye junto a nosotras, porque antes el centro educativo llegaba a octavo en sus inicios, y luego fuimos abriendo los espacios según las posibilidades educativas que se nos fueron ofreciendo, y estamos sirviendo hasta el último año de formación académica. Vamos a orarle a María Auxiliadora con esa fe de que podamos acrecentar más nuestro centro, entonces, para acoger a más familias y que puedan formar parte e integrarse a la formación Educación en Valores, que tanto se reconoce también aquí en La Vega. Nosotros formamos, dice Don Bosco, nuestro lema, buenos cristianos y honrados ciudadanos. Ese es nuestro lema. Y ahí también decimos, tenemos un binomio, que es educar evangelizando y evangelizar educando. Entonces, no se separan uno del otro.
3: Retomando la parte de la escuela laboral, tengo entendido que próximamente tendrá una exposición de los trabajos, y
1: que son exposiciones muy bonitas siempre.
3: ¿Cuáles son los cursos que se ofrecerán para el próximo año?
4: Bien, las escuelas laborales se preparan, no solo la nuestra, sino las diversas escuelas laborales que hay aquí en La Vega, y van a tener en conjunto la exposición final en el Templo de la Fama, en el Salón del Templo de la Fama, los días 2 y 3 de junio, Dios mediante, para presentar los trabajos de las diversas escuelas que se han desarrollado durante este año. Y los cursos específicos que ofrece Laura Vicuña, está el curso de belleza, está macramé, está pintura, está costura, está decoración del hogar, cocina, repostería y tapicería.
3: ¿Y estos cursos están avalados por Infotec? ¿Hay alguna coordinación o apoyo de Infotec para la escuela laboral de Laura Vicuña?
4: Específicamente están avalado con el Ministerio de Educación. Es un área específica de educación que va contribuyendo y organizando estos procesos que desarrollan las escuelas laborales en todo el país donde se desarrollan. Infotep lleva programas que son capacidades específicas también, y de alguna u otra manera ciertamente se colaboran, pero también tienen su especificidad en los programas desarrollados.
1: Okay, ¿ustedes ofrecen algún tipo de acompañamiento a las jóvenes y mujeres que hacen algún curso dentro de la escuela laboral para ver si ellos quieren emprender o no, o ya simplemente terminan en la graduación del curso, taller que realicen, o han pensado, si no lo tienen, han pensado a futuro que puedan ustedes ir más allá con esas egresadas?
4: Bueno, esa es una labor a futuro, sí, ¿verdad? Pero generalmente ellas mismas durante la capacitación van emprendiendo o van poniendo en obra, vamos a decir, ¿no? Ya no en práctica, en obra, los aprendizajes, y van abriendo sus espacios de desarrollo, ya sea a nivel personal o perteneciendo a algún centro específico de trabajo donde pueden también ofrecer su servicio.
3: Los requerimientos para la inscripción en la escuela laboral, desde la edad y todos los documentos que tienen que llevar, ya que los días están pasando rapidísimo, próximamente habrá inscripciones.
5: No, ¿no? Y a veces no hay cupos.
4: Sí, se llenan los cupos. Sí. Exacto, pero los cupos, tenemos estudiantes que son adolescentes, que están aprendiendo cocina o repostería, porque dependiendo del área, también en costura es posible, y la pintura. Y entonces algunas estudiantes que salen de los centros educativos que terminan a la 1:00 p.m, porque las clases inician de 2 a 5 de la tarde, van y realizan estos cursos. Entonces, mujeres jóvenes, y después la edad final no la tenemos, porque también es el tiempo de aquellas personas que se han jubilado también de aprovechar. Testimonio de muchas de ellas dicen, cuando llego aquí mi vida cambia. Es un ambiente de familia, se sienten en casa, se comparte, porque es un espacio también de crecimiento, vamos a decir, espiritual, humano y de aprendizaje. Entonces se combinan como estas experiencias que favorecen al desarrollo y a las necesidades humanas, porque necesitamos compartir con otros, necesitamos orar, necesitamos compartir nuestras dificultades. Hay personas que han llegado que estaban enfermas o en momentos difíciles, y con el contacto, el encuentro, el pensar que esas tardes van para allá, su vida se renueva.
3: Sorestel, el oratorio es un espacio muy especial para la familia salesiana. Y ha logrado impactar a, qué sé yo, cientos de miles de niños, niñas, adolescentes y jóvenes. ¿Cómo anda eso aquí en el Aula Vicuña, el tema del oratorio?
4: Bien, entonces la experiencia del oratorio para nosotras, en Aula Vicuña tuvo los fines de semana, anteriormente era un auge bastante grande. En la reorganización comunitaria de hace unos años, yo no estuve presente, pero las hermanas que estuvieron allí organizaron la parte pastoral dentro de la propuesta escolar, y así lo tenemos en las diversas casas que están a nuestro servicio. Y entonces los viernes es una característica de Aula Vicuña, y todos los padres que están con nosotros lo saben, tenemos la tarde de pastoral, donde los niños participan de los diferentes itinerarios de fe que forman parte del oratorio. Entonces, están organizados desde preprimario hasta sexto de secundaria en los diferentes grupos. Iniciando, y esa es la parte oratoriana, también tenemos la catequesis sacramental dentro de esta experiencia, que los estudiantes libremente optan por la catequesis. Entonces, ese grupo, que se llama Cristo, específicamente recibe los sacramentos, la preparación a los sacramentos del bautismo, la confirmación y de la primera comunión. Después los demás participan en el itinerario de fe. Los pequeñitos son soldaditos de Jesús y María. Son los más pequeños, es el batallón de la Virgen. Luego están los misioneros para el mundo, y esos niños de segundo a cuarto de primaria van a profundizar en la dimensión misionera de todos los cristianos, ¿verdad? Nosotros estamos llamados a ser todos misioneros. Y luego el oratorio, que es la parte alegre, le llamamos el grupo alegre, y es el oratorio de los niños de quinto y sexto de primaria, e inicia el grupo del Movimiento Adolescentes Salesianos, o grupo MAS, que es para los adolescentes desde primero de secundaria y segundo. Después ya los estudiantes de tercero, cuarto, quinto y sexto de secundaria tienen itinerarios de formación según las convivencias. Uno se llama Soy Único, Soy Feliz, Soy Éxito y Soy Persona Libre y responsable.
5: Muy bien, o sea que unos nombres que llaman, Ramonita, o sea, de impacto. Qué bueno es nosotros estar conociendo sobre esta obra que se hace aquí en, en el Aura Vicuña y en la Escuela Laboral. Así que nosotros estamos aquí conversando con Esther García, precisamente hablando de la obra de Aura Vicuña y de las hijas de María Auxiliadora, que se aproxima a una celebración bien grande por ahí. Así que vamos a hacer una pausa aquí en Buenos Días País y continuamos más adelante.
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1: Continuamos en Buenos Días País, son las 8:32 de la mañana y nosotros estamos aquí conversando con una invitada. Señores, jovencita, ustedes no la están viendo, pero es jovencita y de mucho ánimo. Qué bueno.
2: Sí,
1: qué
2: eso, bueno. Eso indica, Gracie, que no es cierto que son amargadas, ¿no? Ahí hay una evidencia fehaciente de que se puede vivir la felicidad plena
1: desde
2: la vida consagrada. Claro. Porque yo se lo veo reflejado en su cara, en su cuerpo. En
1: no,
2: su
1: bien jovencita, nosotros estamos continuando aquí la conversación con Esther Jiménez García, quien está conversando con nosotros sobre la obra de Laura Vicuña en La Vega. Ya conocimos a nivel nacional de dónde viene, a nivel internacional, pero sobre todo aquí en La Vega. Y estamos hablando también de la celebración por motivo a María Auxiliadora, las hijas de María Auxiliadora, de todo un poco. Y nos quedamos hablando sobre el escuela, el centro educativo Laura Vicuña y la escuela laboral. Entonces ya vamos a continuar hablando un poquito de los retos principales que ustedes enfrentan hoy como obra de Laura Vicuña y cuáles son esos sueños o proyectos a futuro que ustedes tienen, porque está celebrando que ya tienen el bachillerato, ya los muchachos se van a graduar este año, 80 años en Moca, 90 años en el país, ustedes van a celebrar por allá en el 27, entonces vamos a hablar un poquito de esos retos y esos sueños.
3: Bien, entonces creo que un reto, no solo nuestro, sino de toda la educación dominicana, es continuar educando en valores. La calidad educativa, la formación intelectual debe ser acompañada siempre de los valores y de la unificación de la familia junto con el centro, para que juntos continuemos forjando pues personas que en la sociedad puedan seguir sembrando justicia, paz, armonía, cuidado de la creación, que son retos que hoy día nosotros tenemos. Siempre poner en la sociedad una persona con un sentido crítico, socialmente, cristianamente, que pueda aportar, sembrar un poco de bien, porque al final estamos también inspirados en la persona de Jesús para educar, y que los que pasan por nuestro centro lleven también ese en su corazón, esa presencia de Jesús, para ponerla en cualquier lugar donde esté, ya sea una empresa, ya sea en la agricultura, ya sea en un avión, donde vaya, pero que siembre esa esperanza. Decíamos a los niños cuando celebramos la santidad es para todos, y donde quiera que estés, si estás en un consultorio, tú puedes ser santo allí. Entonces, ese sentido también de obrar hacia el bien, y después de cultivar la paz, erradicar la violencia, que es una necesidad de nuestro país, pero también del mundo entero. Entonces, crear personas armónicas en el día de hoy y sanar como corazones, eso como reto educativo, para también crear ese ser humano integral. Por eso nuestra formación es integral, no se educa solamente la cabeza.
1: Claro.
3: Entonces, el corazón también. Después de los sueños, pues deseamos seguir creciendo institucionalmente, poder seguir ofreciendo pues esta educación de calidad, y también que nuestro centro educativo pueda crecer para acoger a otros. Es un gran sueño de poder seguir sirviendo aquí en la sociedad de La Vega, en la ciudad de La Vega, pero también en los distintos pueblos donde estamos llamadas a poner de manifiesto la presencia educativa al estilo salesiano, porque es siempre presencia educativa con un estilo específico. Y podemos soñar con eso, soñar también con jóvenes que deciden también seguir a Jesús. Es decir, que otros puedan decir, yo también me sumo a esta obra porque siento que el Señor me llama. Voy a poner un paréntesis, yo estudié con las hijas de María Auxiliadora en Moca, y entonces soy exalumna y me quedé en la obra salesiana. Compartí en el oratorio, era catequista y estuve allí. Y después fui descubriendo más profundamente también la invitación del Señor a servirle y a seguirle más de cerca desde la vida consagrada. Entonces soñamos también con más jóvenes que deseen formar parte de esta gran familia. Dice uno de nuestros lemas, somos muchas, pero faltas tú.
1: Entonces, ¡qué lindo!
3: Así que esperamos también que algún joven, alguna joven, los jóvenes para formar parte de los ser sacerdotes, que siempre es una llamada que el Señor va haciendo. Hoy es jueves y la iglesia ora por las vocaciones sacerdotales y religiosas, y entonces deseamos esto.
1: Despertar esas vocaciones en los jóvenes.
2: Sí, de hecho, de la parroquia Domingo Savio, en esos 70 años, sin mal no calculo, de existencia, fruto de ese trabajo y de ese acompañamiento, han salido muchas vocaciones sacerdotales. Hay algunos sacerdotes jóvenes todavía, y Wilson, por poner un ejemplo. Pero de Laura Vicuña también han salido hermanas salesianas. Claro. Recuerdo los nombres de Lidia Torres, por ejemplo, Catalina Ortega,
3: Matilde Aracena,
2: Irma Pérez, y otras que tal vez no las conocí.
3: Y también no solo salesianas, sino algunas que estudiaron allá. Y por ejemplo, las carmelitas, tenemos ahí exalumnas que pasaron por nuestro centro educativo y hoy están en el convento Madre de Dios, aquí en el Carmelo de la Vega. Entonces, un saludo también para ellas.
2: Sor Juana, Sor Amparo, que son también de otra congregación, de la del Sagrado Corazón, también de la hermana del Cardenal Sánchez. O sea, de otras congregaciones también han surgido.
3: Claro.
2: ¿Hay
3: que
2: alguna,
3: sí,
2: alguna jornada así vocacional que ustedes puedan o estén desarrollando para promover eso, las vocaciones a la vida consagrada?
3: Sí, de hecho este fin de semana ya pasó, entonces el 16 y el 17 las jóvenes estuvieron en Jarabacoa, 34 jóvenes, en un proceso continuado, porque esta ya era la tercer encuentro de discernimiento y verificación también de la vocación.
1: Qué bueno. Entonces, hemos hablado aquí, y usted ha mencionado que es exalumna, y hemos hablado de esas también consagradas que han sido parte como alumnas y ya son exalumnas. Usted también está encabezando, dirigiendo, como esa relación que tiene el centro con los exalumnos. Vamos a hablar de esta parte. ¿Cómo mantienen ustedes los vínculos con los egresados del centro?
3: Bien, entonces cada centro educativo tiene lo que se llama la Asociación de Exalumnos y Exalumnas Salesianas. Y entonces forman parte de nuestras experiencias organizativas esta asociación, donde los que han pasado por el centro se vinculan. Y entonces es como continuar siendo parte de la misión en el tiempo. Los exalumnos para las Hijas de María Auxiliadora son considerados nuestros brazos largos, extendidos. Allá donde nosotras no podemos llegar, está el exalumno o la exalumna presente, haciendo también y poniendo de manifiesto los dones recibidos y poniéndolo al servicio donde se encuentra. Entonces, cada enero, nosotros anteriormente el 21 era la fecha fija, ahora se ha acomodado a un domingo más cercano a esta fiesta, es el encuentro de los exalumnos y vienen a nuestra casa a hacer memoria del tiempo vivido, a recordar algunos juegos, ver sus fotografías, compartir, reencontrarse, orar. Generalmente se inicia con la Eucaristía y luego en compartir en el centro educativo, con algún mensaje, alguna propuesta específica. Y también los exalumnos y exalumnas asociados colaboran con los exalumnos y exalumnas que están enfermos o que no pueden ya llegar al centro. Es como esa identificación también para mantenerlos vinculados al centro educativo. Y la asociación, cuando fue pensada en la congregación salesiana, porque es a nivel mundial también, quiere ser esto, que se asocien para también cuidar de aquellos mismos exalumnos en los diferentes lugares que ya también padecen alguna necesidad.
1: Que tenga alguna condición vulnerable.
3: Sí, aquí los exalumnos de La Vega, tanto los de los salesianos junto a los nuestros, han construido incluso casas a jóvenes en sentido muy vulnerable. Se van dando cuenta de necesidades específicas, a veces se realizan pacas con esta finalidad o comprar alguna receta o medicina que necesite alguien que está pasando por un momento difícil. Hoy son ellos, mañana podemos ser nosotros, pero todos colaboramos.
1: ¿Y qué papel juegan ellos, los exalumnos, en apoyar a las nuevas generaciones? Porque hemos hablado, ¿verdad?, apoyan quizá a egresados que tengan condiciones vulnerables, proyectos, pero ¿cómo ellos se involucran para apoyar a esa generación que está subiendo y en los proyectos mismos del centro?
3: Colaboración con la catequesis y también la formación de los itinerarios de fe. Sí, también, por ejemplo, en la formación catequística tenemos exalumnas que colaboran específicamente. El oratorio, antes que era sabatino, era llevado en su mayoría por los exalumnos y exalumnas de la obra. Entonces, se involucran con nosotras en el desarrollo de la misión. Sí, o sea, están que
1: ellos se mantienen ahí activos, ustedes siempre están con ese contacto, usted dice que se reúnen anual, ¿verdad? Sí. Entonces, siempre mantienen algún tipo de programa, comunicación, que se envíe de un correo o comunicado de actividades que tenga el centro para que ellos puedan participar.
3: Sí, entonces hay el grupo de WhatsApp donde están los exalumnos, está la unión, hay un consejo de ellos, de exalumnos que les representa, tiene su presidenta, tesorera, una organización, ¿cierto? Y después realizan entre las actividades de ese encuentro anual, también estar atenta a las necesidades de los exalumnos enfermos. Cada 24 de mes, que hay que fortalecer esta experiencia, el rezo del rosario. Van a Laura Vicuña, o se tenía la práctica que hay que retomar, de ir a visitar a algún exalumno a su casa para rezar el rosario. O unirse en la parroquia a las 5 de la tarde o 5:30 con el rezo del mismo. Después, en Navidad, también se hace un almuerzo para los jóvenes de Caipal que están en la correccional. Entonces, se le lleva un mensaje de esperanza y se está atento a algunas de esas necesidades, también en Cuaresma, como para hacer sentir la presencia, porque donde hay un joven, un exalumno salesiano, ya lleva el deseo de ir a colaborar y hacerle un poco de bien.
1: Claro.
2: Las hermanas no son una isla aparte, sola en los programas que desarrollan en el colegio, sino que tienen un vínculo directo con la parroquia como parte de la Iglesia Universal. ¿En qué se involucran específicamente la Semana Salesiana de Laura Vicuña con la parroquia Santo Domingo Savio?
3: Pues somos miembros activos de esta presencia, ¿verdad? Como usted acaba de decir, porque no somos aisladas, sino que formamos parte de la parroquia en la cual también estamos llamadas a participar. Formamos parte del consejo parroquial, el servicio, vamos a decir, educativo que ofrecemos, es un servicio también a la misión de la parroquia. Entonces, para continuar la tarea evangelizadora, y nos colaboramos mutuamente en los procesos de fe. Los salesianos también son muy cercanos a nosotros, son los que acompañan a los niños en la confesión, en la recepción de los sacramentos. Mensualmente ellos participan, van a la casa para colaborar en las confesiones, que los niños acuden con bastante naturalidad, y las celebraciones de la Eucaristía, así como vinculaciones también en el DOSA y la Pascua Juvenil e Infantil que se celebra juntos.
2: Sí, y las actividades concretas de celebración a la madre en la advocación de María Auxiliadora para esta fecha.
3: Pues está, ustedes conocen todos en La Vega que está la Capilla María Auxiliadora específicamente, sí, que está de fiestas patronales.
1: Que está en María Auxiliadora.
3: Entonces, que está en María Auxiliadora. Entonces, todos los días se están celebrando las misas del novenario en preparación a esta gran fiesta. Y nosotras específicamente, pues el instituto celebra con gran alegría, con gran gratitud ante todo a María Auxiliadora, pues su presencia. Con los niños, este viernes, como adelantamos la fiesta, será la Eucaristía mañana a las 8:30 en la parroquia para compartir con ellos. Y por la tarde vamos a tener en la hora de la pastoral un festival mariano con canciones a la Virgen que ellos están preparando para también honrar a María y poder celebrarla en grande. Esa fiesta nunca pasa desapercibida en ninguna de nuestras casas y en el mundo entero, pues obviamente, porque también nos unimos el 23 a esa vigilia que

0: Y es, ella lo ha hecho todo. Y es como ese sentido de saber que lo acompañó desde que era un niño hasta que él vio finalizada su obra. Dicen que Don Bosco, ya cuando estaba mayor, en las últimas misas que celebraba, lloraba. Y era haciendo esa memoria de todo el camino espiritual y de esa presencia de María que había estado junto a él. Y por eso decía esa frase entre sollozos: ella lo ha hecho todo.
1: Sor, tenemos entendido que ustedes están proyectando una casa de espiritualidad y que tienen actividades dirigidas a recabar los fondos necesarios para ello.
2: Que hay que apoyar.
1: Coméntenos un poco de esto.
0: Excelente. Nosotras, las hijas de María Auxiliadora, tenemos un sueño y es de construir una casa de espiritualidad para poder acompañar mejor nuestros niños, adolescentes, las personas que quieran también conectarse con Dios en un espacio de retiro, de silencio y de contemplación con la naturaleza. Y en Jarabacoa tenemos un terreno que solo está el terreno y tenemos el gran sueño de poder levantar, como Don Bosco soñó, esa piedrecita, ¿verdad?, para el templo de María Auxiliadora. Así soñamos pues esta casa de espiritualidad que, con la ayuda de todos, creemos puede ser posible para edificar este centro donde podemos encontrarnos con Dios. Entonces será en Jarabacoa, cerca de la confluencia, en ese río por ahí, entonces, para poder conectar con Dios, pero ofrecer nuestros servicios de espiritualidad y de compartir para los jóvenes.
1: ¿Y alguna persona que se interese en colaborar con
2: o
1: ellos?
2: Si, ¿cómo o si ellas hacerlo? Están haciendo ya, están sí. pensando en hacer ese tipo de actividades para ir logrando los recursos para esta construcción.
0: Sí, nosotros tenemos, actualmente estamos terminando una rifa de un calendario premiado durante, era el mes de marzo, pero se extendió ahora al mes de mayo, que estamos terminando. Y en María Auxiliadora, en Santo Domingo, todos los sábados, ahora habrá una paca con esta intención de recaudar esos fondos para, estoy buscando aquí la información también, el Gran Bazar, que va a ser todos los sábados de 9 a 1 en María Auxiliadora, en la calle San Juan Bosco, esquina Doctor Delgado.
2: Ya lo saben, repítalo, Sor, repítalo para la gente que nos está escuchando. Si usted tiene algún familiar que esté en Santo Domingo, o si ustedes tienen también alguna cuenta donde la gente pueda hacer un donativo, que usted pueda dar esa información.
0: Perfecto. Entonces, este bazar todos los sábados de 9 a 1 en la calle San Juan, Don Bosco, esquina Doctor Delgado, Casa Provincial, Hijas de María Auxiliadora. Con el sueño, ¿verdad? Dice, la causa que nos une es una casa para estar con Dios en la montaña. Así que podemos todos soñar con este espacio. Las exalumnas y exalumnos hace poco hicieron un viaje a Jarabacoa con esta intención de aportar en ese tour que se hizo, de ir a conocer el terreno para ver cómo está el inicio, para ver cuándo podemos dar ese primer picazo y poder decir, con este primer dinero, poder empezar esta obra. Don Bosco y Madre Mazzarello fueron dos grandes soñadores, y sus hijas, junto a sus exalumnos y a toda la familia salesiana, soñamos también tener este espacio. Y sabemos que contamos con República Dominicana.
1: Así es.
2: Y si alguien quiere hacer algún donativo, algún aporte, si pueden acercarse aquí a ustedes, ¿cómo pueden hacerlo?
0: Ajá, y también hay una cuenta bancaria específicamente para poder ofrecer este aporte, vamos a decir, y unirse a esta obra. Yo voy a mandarla para que también aquí en los diversos anuncios ustedes puedan ir pasando la información a todos los que quieran colaborar. Tenemos en el Banco BHD una cuenta corriente. Voy a decir el número, a ver si pueden anotar allí, el 08.
2: Anótenlo.
0: Ajá, Instituto de las Hijas de María Auxiliadora en el Banco BHD con la cuenta corriente 0816-4240-011. Repito, cuenta corriente 0816-4240-011. RNC 401-50-70-99. RNC, que es muy importante, 401-50-70-99.

0: 7099. Allí también pueden depositar y hacer todo un granito, lo que parece poquito, junto con lo de otro va siendo mucho. Entonces, todos podemos aportar.
1: Pero si tenemos ahí la doñita que nos está escuchando ahora o que está en el campo y no maneja cuenta, no tiene cuenta, no tiene nada, y quiere donar, aunque sea 100 pesos, ¿dónde ella puede ir a llevarlo?
0: Se puede acercar a cualquier casa salesiana más cercana, porque sabemos que Radio Santa Ana María lo escucha todo el país. Entonces, lo que tiene que detectar, ¿cuál es tu casa salesiana más cercana? Y decir, mire, esto es para la casa que todos soñamos, porque usted también la está soñando y quiere formar parte de ella. Si no es dinero, puede llevar ropa, artículos, que dice, eso es para el bazar que tienen las hermanas, para contar con este sueño, porque a veces no podemos tener cosas físicas, pero dice, mira, ya esta mesa, esta ropa, esto que tengo por aquí, otro lo puede utilizar dando ese aporte que yo físicamente no tengo en este momento.
1: Muy bien, entonces Esther, ya hemos llegado a la parte final. Queremos que nos dejes un mensaje ahí para todos nuestros oyentes, sobre todo a que se unan a la celebración de la fiesta de María Auxiliadora, recordar esas actividades que tienen y un mensaje para que les sigan apoyando.
0: Pues muy bien, yo creo que ya todos han escuchado que van a colaborar con nosotros. Ahora el mensaje es saber que Jesús nos regaló a María como madre y nos la dejó al pie de la cruz para que sepamos que no estamos solos. Entonces, este título de María Auxiliadora, para cuando nos sintamos desesperados, cuando nuestras esperanzas están cayendo, cuando nos falta la fe, recordar que tenemos nuestra madre ahí a nuestro lado. Entonces, invitarles a esto, acercarnos a María con el corazón de hijos y pedirle la gracia que más necesitamos a ella. Decía Don Bosco, confía en María y verás lo que son los milagros. Entonces les invito a esto, a rezar. Nosotros tenemos la novena de la confianza, María Auxiliadora, o novena de las tres Ave Marías, y hacerla fervientemente. Y también Don Bosco tenía una oración muy significativa, que es Oh María Virgen Poderosa, y creo que voy a concluir con ella para que podamos también unirnos como iglesia y que cada familia ponga sus intenciones a los pies de María. Oh María Virgen Poderosa, grande e ilustre defensora de la iglesia, singular auxilio de los cristianos, terrible como un ejército ordenado en batalla, tú sola has triunfado de todas las herejías del mundo. Oh Madre, en nuestras angustias, en nuestras luchas, en nuestros apuros, líbranos del enemigo y en la hora de la muerte, llévanos al cielo. Amén.
1: Amén.
0: María, auxilio de los cristianos,
2: ruega por nosotros.
0: En el nombre del Padre, y del Hijo, y del Espíritu Santo. Amén.
1: Y de esta manera nosotros llegamos al final, agradeciendo a Sor Esther Jiménez García, directora general de la obra Laura Vicuña en La Vega, catequista y responsable de los exalumnos del centro. Agradecer a cada uno de ustedes. Nosotros nos despedimos, nos encontramos mañana en un espacio más de Buenos Días, País.
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0: Amigos y amigas, hola, buenos días. Les saluda Rafael Madera a través de Radio Santa María 590M, cubriendo todo el país. RadioSantaMaría.net para el mundo y estudio 97.9. Joven con valores, dando gracias a Dios que nos permite una vez más llegar hasta sus hogares en este jueves 21 de mayo, año 2026. Desde ahora y hasta las 12 del mediodía, sean todos y todas bienvenidos al bloque más completo que tiene la radio del país. La mañana tropical, sazonando y cocinando rico con las amas de casa. El programa premium, el que le gusta a la gente, el que se siente indiscutiblemente por todas partes. El merengue, la salsa, la bachata, la balada, la información, la orientación, todo lo que te gusta. De inmediato te ofrecemos el Santo Evangelio, que es la palabra viva de nuestro Señor Jesucristo, la palabra que levanta, libera, sana y salva. El Santo Evangelio en la voz de nuestro querido amigo y hermano, el Padre Aquiles Osuna. Buenos días.
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2: Muy buenos días, amigas y amigos en el Señor. Hoy es jueves 21 de mayo del 2026. Jueves sacerdotal, jueves eucarístico, jueves que nos invita a reconocer la presencia de Jesús entre nosotros desde la Eucaristía, desde su palabra, desde esa comunión que entre todas y todos estamos llamados a realizar. Por eso Jesús continúa en esa oración al Padre para que sus seguidores y hoy nosotros nos hagamos uno con Él como Él y el Padre lo son. Pidámosle al propio Jesús que nos ayude a reconocerle en medio nuestro y que donde estemos, en lo que estemos y donde vayamos, podamos ser testimonio viviente de que Él está en nosotros y nosotros en Él. El Evangelio de hoy está tomado de Juan capítulo 17, versículo del 20 al 26.
3: En aquel tiempo Jesús, levantando los ojos al cielo, oró diciendo: Padre Santo, no solo por ellos ruego, sino también por los que crean en mí, por la palabra de ellos, para que todos sean uno como tú, Padre, en mí y yo en ti. Que ellos también lo sean en nosotros, para que el mundo crea que tú me has enviado. También les di a ellos la gloria que me diste, para que sean uno como nosotros somos uno. Yo en ellos y tú en mí, para que sean completamente uno, de modo que el mundo sepa que tú me has enviado y los has amado como me has amado a mí. Padre, este es mi deseo, que los que me confiaste estén conmigo donde yo estoy y contemplen mi gloria, la que me diste porque me amabas antes de la fundación del mundo. Padre justo, si el mundo no te ha conocido, yo te he conocido. Y estos han conocido que tú me enviaste. Les he dado a conocer y les daré a conocer tu nombre, para que el amor que me tenías esté con ellos, como también yo estoy con ellos. Palabra del Señor.
2: Gloria a ti, Señor Jesús. Que sean completamente uno. Que sean uno con nosotros, le dice Jesús, ya no es solo con Él, sino también con el Padre, a aquellos que el Padre Dios le quiso entregar. Es importante que nosotros veamos esta oración del Señor, cómo Él la va desarrollando en plena confianza, en plena tranquilidad, sin dejar de pisar la tierra, es decir, con los pies bien puestos en la tierra y buscando ser auténtico desde lo que Él es la misma manera en la que San Ignacio, creo que inspirado quizás en muchas de esta manera de mostrar Jesús su oración al Padre, nos invita también a nosotros. San Ignacio nos dice, la oración es hablar con Dios como un amigo, un buen amigo, habla con otro amigo, en confianza total, en apertura, sin guardarse nada, sin miedo, sin reservas. Y nosotros muchas veces creemos que para orarle a Dios tenemos que poner muchas palabras, decirlo todo, porque no se me puede quedar nada, y con expresiones muy finas, de mucho respeto, supuestamente, porque confundimos el respeto con esas palabras que no decimos cotidianamente o de una manera que a veces no muestra lo que verdaderamente somos. Jesús habla a Dios con confianza, con apertura, diciéndole lo que él está experimentando. No importa si lo dice bien, si lo dice mal, si se le quedan algunas cosas, porque orar es relacionarnos con Dios y Dios sabe lo que nosotros necesitamos. Ahora bien, ¿por qué es importante orar aunque Dios sepa lo que necesitamos? Porque habla de esa relación que nosotros podemos y debemos tener con el Padre, y que es una manera de nosotros abrirnos a Él para que Él también nos hable. Nos dice el Señor que no solamente ora por Él, por ellos, o sea, por sus discípulos, sino también por los que creen en lo que ellos ya le han predicado o le van a predicar. Es decir, esto de seguir a Jesús no es solamente aquellos que directamente le siguen, sino los que le van a seguir por medio a los que le han seguido ya le puedan predicar. Hoy eso somos nosotros. Y es importante que veamos, ¿y cómo estoy predicando yo al Señor? ¿Qué testimonio de vida estoy dando? ¿Estoy preparado, preparada para recibir el Espíritu, que es lo que Él está preparando para dárnoslo ahora, el domingo, y nosotros a partir de eso vivir de ese Espíritu, haciendo cuerpo con los demás? Pidámosle al Señor que nos ayude a siempre orar por Él y para Él, porque es orar por los demás y para los demás. Jesús nos pide que nos hagamos uno con Él, pues que Él nos conceda la gracia de disponernos a en verdad practicar la gracia de su Espíritu en nuestras vidas y hacernos uno con Él, el Padre y los demás.

0: Este es mi deseo, que los que me confiaste estén conmigo. Es decir, estar con Jesús es permanecer bajo la gracia de su espíritu, de su influencia, por decirlo así, practicando lo que él vino a enseñarnos y haciéndonos uno con él, como él ha insistido. Pues pidámosle al Señor, por medio de este evangelio, que verdaderamente nos ayude a nosotros cumplir eso que él pide y que nosotros debemos disponernos a permanecer con él. Y ya he dicho, permanecer junto a él y con él es en todo hacer su voluntad, ser obedientes y, como nos decía en días pasados, vivir en la verdad. Que el Señor nos bendiga con la gracia de su presencia en nosotros y que nos anime con su espíritu a responder de acuerdo a su deseo y su sueño hacia nosotros.
1: Gracias a nuestro querido amigo y hermano, el padre Aquiles Osuna, de la gran familia Radio Santa María, por ofrecernos el Santo Evangelio, que es la palabra viva de nuestro Señor Jesucristo, la palabra que levanta, libera, sana y salva. Estamos en el mes de mayo. En este mes de las madres, sigo con mi recomendación. Te invito a rezar cada día el Santo Rosario, pero hacerlo en familia, porque familia, que reza unida, permanece unida. En familia, te invito a leer la Biblia, a estudiar la Biblia. En familia, pídele a nuestro Señor Jesucristo que te dé sabiduría, que te dé discernimiento para poder interpretar su palabra, para que nadie te engañe, nadie te confunda, nadie te diga una cosa por otra, nadie te cambie el Evangelio, para que nadie te enseñe una doctrina diferente a la enseñada y dejada por nuestro Señor Jesucristo, y así aprender a amarle más, adorarle más, bendecirle más, glorificarle más y reconocer a María como Madre de Dios y Madre nuestra, porque donde está el Hijo está la Madre, y donde está la Madre, ahí también está el Hijo.
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1: A continuación, Carmen López nos trae una dosis de vitamina.
2: Vitaminas para el alma, oración por los sacerdotes. Omnipotente y eterno Dios, dígnate mirar el rostro de tu Cristo eterno sacerdote, y por amor a Él, ten piedad de tus sacerdotes. Recuerda, oh Dios misericordioso, que no son sino débiles y frágiles criaturas. Mantén vivo en ellos el fuego de tu amor, guárdalos junto a ti, para que el enemigo no prevalezca contra ellos, y para que en ningún momento sean indignos de su sublime vocación. Oh Jesús, te ruego por tus fieles y fervorosos sacerdotes, por tus sacerdotes tibios e infieles, por tus sacerdotes que trabajan cerca o en lejanas misiones, por tus sacerdotes que sufren la tentación, por tus sacerdotes que sufren soledad y desolación, por tus jóvenes sacerdotes, por tus ancianos sacerdotes, por tus sacerdotes agonizantes, por las almas de tus sacerdotes que padecen en el purgatorio, pero sobre todo te encomiendo a los sacerdotes que me son más queridos, al sacerdote que me bautizó, al que me absolvió de mis pecados, a los sacerdotes cuyas misas he asistido y que me dieron tu cuerpo y sangre en la Sagrada Comunión, a los sacerdotes que me enseñaron e instruyeron, me alentaron y me aconsejaron, a todos los sacerdotes a quienes me liga una deuda de gratitud. Oh Jesús, guárdalos a todos junto a tu corazón y concédeles abundantes bendiciones en el tiempo y en la eternidad. Así sea. Roguemos a nuestro Señor Jesucristo para que nos mande sacerdotes con verdadera vocación de servicio, que crezcan en amor y santidad. Padre nuestro que estás en el cielo, santificado sea tu nombre. Venga a nosotros tu reino. Hágase tu voluntad en la tierra como en el cielo. Danos hoy nuestro pan de cada día. Perdona nuestras ofensas, como también nosotros perdonamos a los que nos ofenden. No nos dejes caer en la tentación y líbranos del mal. Amén. Dios te salve, María. Llena eres de gracia, el Señor es contigo. Bendita eres entre todas las mujeres, y bendito es el fruto de tu vientre, Jesús. Santa María, Madre de Dios, ruega por nosotros los pecadores, ahora y en la hora de nuestra muerte. Amén. Gloria al Padre, gloria al Hijo y gloria al Espíritu Santo, como era en el principio, ahora y siempre, por los siglos de los siglos. Amén. Amén, amén y amén. Bendiciones.
1: Gracias, Carmen López, y a ti te digo que esa enfermedad, ese problema económico, ese problema familiar, esa tristeza, esa depresión, ese dolor, ese sufrimiento, pero también ese proyecto, todo, deposítalo en las manos de nuestro Señor Jesucristo. Él todo lo puede. Es un Dios de amor, de poder, de misericordia, de justicia, de perdón, un Dios compasivo. Dios está por encima de tu enfermedad, por encima de tu problema, no importa el tamaño que tenga, y así, sujetado de esas manos poderosas y cobijado bajo el manto de nuestra Madre, la Virgen María, damos inicio al bloque más completo que tiene la radio del país, la mañana tropical, sazonando y cocinando rico con las amas de casa.

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A ti que hoy está de fiesta de cumpleaños.

A las 9:27 minutos llegan las informaciones. Ese espía cubano da su versión sobre el derribo de avionetas por el que Estados Unidos imputa a Raúl Castro. Jornada de paro de magistrados frena miles de audiencias en Santiago. Recluyen en cuarteles de Santiago a presos preventivos. Paro de jueces. Poder Judicial ofrece garantías de servicios activos al público. Mientras Salud Pública informa no existe riesgo sanitario tras situación de un vuelo retornado. Luchadora dominicana firma con WWE. Prisión a hombre que le quita la vida a ex pareja en Las Toronjas. Maestros dicen a primera dama que la politiquería está en el MINER, mientras autoridades investigan muerte de mujer en Dajabón. Trump, por su parte, celebra la imputación del ex presidente Raúl Castro y descarta que vaya a haber una escalada con Cuba. Crisis humanitaria afecta a los haitianos. Y atención a esto, el gobierno, en su cuarto intento de imponer impuestos a plataformas digitales. Hay un hoyo ahí, pero grande. Empresarios dicen reforma laboral podría aumentar costos y afectar empleos. El COE advierte sobre fuerte oleaje en costas dominicanas. Juan Soto dispara 2 jonrones, pero no impide el fracaso de los Mets, mientras Martínez guía triunfo de Guardianes sobre Tigres. Nathaniel empuja 3 carreras y los rojos vencen a los Phillies. Sazonando y cocinando rico a través de la gran familia Santa María y Estudio 97.9, joven con valores, el programa que te mantiene informado. Sazonando y cocinando rico a través de la gran familia Santa María y Estudio 97.9, joven con valores, el Instituto Dominicano de Meteorología Indomet informó que el oleaje está deteriorándose progresivamente en la costa caribeña debido a fuertes vientos. Y ante esto, pues tiene la recomendación a embarcaciones pequeñas y medianas que deben navegar con precaución cerca de la costa y no aventurarse mar adentro. De acuerdo al Centro de Operaciones de Emergencias COE, en la costa atlántica, desde Cabo Engaño, Cabo Cabrón, las embarcaciones frágiles, pequeñas y medianas, deben permanecer en puerto. Para el resto de las costas, el organismo recomendó navegar con precaución cerca del perímetro costero y evitar internarse mar adentro. Vientos y olas anormales más posibles, corrientes de, en este caso, de resaca, según el informe que ofrece el Indomé, que también sostuvo que para hoy jueves, desde la madrugada, se registrarán aguaceros moderados con tronadas y ráfagas de viento sobre la Altagracia, Peravia, Barahona, Monseñor Noel, mientras que durante la mañana se reducirán las precipitaciones. En la tarde, atención, en la tarde, los incrementos nubosos provocarán aguaceros moderados con tronadas y ráfagas de viento en Atomayor, Monte Plata, Sánchez Ramírez, La Vega, Santiago, San Juan, Santiago Rodríguez, Elías Piña y el Gran Santo Domingo.

Y cocinando rico. Y la policía pues sigue realizando, en este caso, allanamientos en La Vega y ocupan arma de fuego portada de manera ilegal, donde miembros de la Subdirección Regional de Inteligencia, hablamos en este caso del DINTEL, pues de la Policía Nacional, en coordinación con el Ministerio Público y agentes de la Policía Preventiva, realizaron un allanamiento en el sector El Pinito Sabaneta, municipio La Vega, donde ocuparon un arma de fuego portada de manera ilegal. Durante el operativo fue detenido el nombrado Eddie Fermín Holguín Rodríguez, de 66 años de edad, a quien, de acuerdo con el informe, se le atribuye la posesión del arma ocupada. Le cantaron bingo. Estamos sazonando y cocinando rico a través de la gran familia Santa María y Estudio 97.9, Joven con Valores. 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

Bueno, y orando por los enfermos, como siempre, que el Señor le siga pasando su mano sanadora a todos los enfermos. Que le pase su mano sanadora a Francia Domínguez, que la levante, que se pase con poder por los hospitales, por clínicas, por los orfanatos, por cada hogar donde se encuentre una persona padeciendo alguna dolencia, una enfermedad, porque para Dios nada es imposible. Para Dios todo es posible. Estamos sazonando y cocinando rico a través de Radio Santa María y Estudio 97.9, joven con valor.

sazonando y cocinando rico a través de Radio Santa María y Estudio 97.9 Joven con Valores. Francia Domínguez saluda a su gente linda de Gurabo, Santiago, de Nagua, Santo Domingo, La Cumbre, Puerto Plata y Puerto Rico. Ahí se encuentra su querida madre con el cucharón en la mano, doña Águeda María Domínguez, sazonando y cocinando rico. Jocelyn Hernández también nos reporta la sintonía desde los Estados Unidos. Y tengo ese saludo para Robert también, siempre en sintonía con nosotros, Robert, de parte de Bélgica, Hernández, reportando la sintonía desde Massachusetts, sazonando y cocinando rico. El programa premium, el que le gusta a la gente, el que se siente por todas.

sazonando y cocinando rico. 809-573-2722 y 829-222-9908, nuestro número de WhatsApp para que la gente se comunique con nosotros. No importa, no importa dónde estés. Tengo ese saludo en Castillo para Fausto Reyes, siempre en sintonía con Radio Santa María. Fausto Reyes no se pierde el programa, siempre está con nosotros. Como también nos reporta la sintonía un amigo, un hermano, Miguel Rodríguez, desde Toronto, Canadá. Miguel Rodríguez hoy felicita en grande a Mayra Molina. Ella es miembro del Gran Círculo de la Amistad. Así que, Miguel Rodríguez, buenos días.

0: La Molina.
1: Feliz cumpleaños, te desea el gran círculo de la amistad.
2: Sazonando y cocinando rico. Sazonando y cocinando rico, gracias a nuestro buen amigo y hermano Miguel Rodríguez desde Toronto, Canadá. Felicita hoy a Mayra Molina, que está de fiesta de cumpleaños en Paterson, New Jersey. Así que, Mayra Molina, felicidades para ti.

0: ¡Felicidades, Mayra Molina! ¡Hola!
1: Buenos días, Madera. Muchos saludos para usted y toda su familia y a todos los que lo rodean. Saludos para Dominga Guerrero, en la búsqueda de caballero. Eso es más arriba de Comedero. Y muchos saludos para todos los que nos escuchan mundialmente. Casi, casi. Porque yo tengo una amistad en Dubái. Ay, sí. Pues, si es posible, me pone la canción de Julio Iglesias que dice, quiero. Ya usted sabe, si no puede hoy, mañana, si Dios no lo permite. Le habla Cene desde Comedero abajo. Fantino.
0: Bueno, Cene, gracias. Claro que sí. Gracias por su reporte. La gente de Jarabacoa, sazonando. Hola.
2: Buenos días, Madera. Bendiciones. De Jarabacoa, Maribel. Sazonando y cocinando rico.
0: Gracias, Maribel, por tu reporte. Sazonando y cocinando rico. El programa premium, el que le gusta a la gente, el que se siente por todas partes. Santa María, hola.
3: Buen día, buenos días, Rafael Madera Junior Abreu, desde Long Island. Feliz, bendecido jueves para usted y para todos. Sazonando y cocinando rico. Bendiciones a todos. Saludando a Pito el Guachi, Matilde, la mamá del Guachi, Franklin con la mota, Gilberto, Renato Rosario, también Lola y Marina en Jarabacoa, también Iluminada Valdés, Lo Coloso, el Papa y Nereda, Cumbre Juan Vera, Cusquín y su esposa en Ibaje, también el licenciado Barton Cotuí, para Primitiva Lore en San Francisco de Macorís, para Lolo los Rieles, para Ramón Morillo, para Carlos Lora, para Inón Rayito y para Eduardo Sazón, que este sí sazona y cocina rico. Y una

Sazonando y cocinando rico. Tengo ese saludo para nuestro buen amigo Miguel Rodríguez en Toronto, Canadá. Jean Rosario en Montreal. Para Sandra de la Cruz en New Jersey. También sazonando y cocinando rico. Lucía Esteves. Otro saludo para Aleida Pichardo en Pensilvania. Ella saluda a su querida madre, Doña Australia Pichardo. Para Ramona Núñez, quien también saluda a su padre, Confesor Roque. Roque Confesor, la gente de Rincón La Vega. Niña nos escribe desde Madrid, España. Así que ese saludo para María, cariñosamente niña, en Madrid, España. Sazonando y cocinando rico. Con nosotros está doña Francisca Betances, el Boli, Lucía, su esposo, la niña Camila, Elba, Lourdes y Zoraida en Santiago, la gente de Pekín. Ese saludo para Julie en Pekín, Santiago. Para Judy Baez, también sazonando y cocinando rico. Lourdes, desde Don Pedro, Santiago, también nos escribe. Carmen López en Bonao, ella sazona y cocina rico. Florentina Santos en El Mirador, La Vega. Carmen Julia, Yari, Lucía, Pedro López y Juanita Núñez también en sintonía con Radio Santa María y Estudio 97.9. Joven con valores. Bueno, y el hombre que está desaparecido es Papito el Guachi. Está enfermo, Papito. Está enfermito, Papito. Papito, ya durante varios días no se comunica con nosotros. Estará enfermo, el Guachi. Ese saludo para ti, Papito el Guachi. Sazonando y cocinando.

Tengo también ese saludo para Mari. Mari sazona y cocina rico. Mari Susana. Mari Susana sazonando y cocinando rico. La familia Holguín en sintonía con Radio Santa María y Estudio 97.9. La gente de Los Corozos, La Vega. La gente de Burende. Tengo ese saludo para Ingrid y familia en Burende, La Vega, sazonando y cocinando rico. Antonio Pérez, ayer estuvo de fiesta de cumpleaños. Antonio,

Esteban, oye, Esteban también nos reporta la sintonía. Esteban, fiel oyente de Radio Santa María. Así que bendiciones para Esteban. En sintonía con nosotros, lo mismo que Ibelice. Y Antonio Pérez, ayer estuvo de fiesta de cumpleaños en Villa Francisca Segunda. Felicidades, que cumpla muchos años más, presente de su querida esposa, Ana Jiménez. Bendiciones.

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Hoy.

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2: Sazonando y cocinando rico a través de la gran familia Santa María y Estudio 97.9, joven con valer, joven con valores, la gente de Paso Hondo, Tenares, en sintonía con nosotros. Hola.
3: ¿Cómo está?
2: Bien de bien, gracias a Dios. ¿Con quién tengo el placer?
3: Con Virginia.
2: Virginia, desde Paso Hondo, Tenares. ¿Cómo anda Paso Hondo, Virginia?
3: Bueno, hasta ahora anda bien.
2: Siempre sazonando y cocinando rico.
3: Claro.
2: ¿Te gusta mucho el programa, Virginia?
3: Oh, sí, yo soy una fiel oyente de ustedes.
2: Qué bueno. Virginia, ¿y a quién deseas saludar?
3: A Mayra.
2: Ajá.
3: A Ramón María.
2: Sí.
3: Y unos cuantos amigos de por aquí.
2: Ajá. ¿Quién está de fiesta de cumpleaños hoy?
3: Mi hija, Luisa.
2: ¿Quién?
3: María.
2: ¿Quién?
3: Luisa María.
2: ¿Luisa María qué?
3: Santo Gil.
2: Bueno, entonces esa felicitación grande para Luisa María Santos Gil en Paso Hondo, Tenares, hoy de fiesta de cumpleaños, de parte de su querida madre Virginia. Sazonando y cocinando rico para ti.

0: A las 10:04, ya está con nosotros nuestra amiga y hermana Esther Tejada. Cada martes y jueves nos regala 9 minutos de orientación a la familia. Por eso presentamos, y luego entonces estará con nosotros la licenciada Helen Brito, llevando también esa orientación de cada jueves. Con nosotros nuestra hermana y amiga Esther Tejada, orientando a la familia. Esther con la familia. Bueno, buenos días, Esther Tejada, que ya está con nosotros.
1: Mi amada familia, muy buenos días. Buenos días a ti, padre, a ti, madre. En esta semana estamos celebrando la novena al Espíritu Santo, porque el próximo domingo celebraremos el Pentecostés, 50 días después de la Pascua de Cristo. Deseamos en esta intervención de Esther con la familia que te unas a la secuencia del Espíritu con nosotros. Te pedimos a ti, si eres hijo mayor, hijo menor, la hija del medio, no importa el lugar que ocupes en la familia, a ti padre, a ti madre, a ti abuelo, abuela, tutor y tutora, vamos a hacer la frecuencia del Espíritu Santo. Ven Espíritu Divino, manda tu luz desde el cielo. Padre amoroso del pobre, don en tus dones espléndido. Luz que penetra las almas, fuente del mayor consuelo. Ven dulce huésped del alma, descanso de nuestro esfuerzo, tregua en el duro trabajo, brisa en las horas de fuego, gozo que enjuga las lágrimas y reconforta en los duelos. Entra hasta el fondo del alma, divina luz, y enriquécenos. Mira el vacío del hombre, si tú le faltas por dentro. Mira el poder del pecado cuando no envías tu aliento. Riega la tierra en sequía, sana el corazón enfermo, lava las manchas, infunde calor de vida en el hielo. Doma el espíritu indómito, guía al que tuerce el sendero. Reparte tus 7 dones según la fe de tus siervos. Por tu bondad y tu gracia, dale al esfuerzo su mérito. Salva al que busca salvarse y danos tu gozo eterno. Amén. Con esta secuencia del Espíritu que nos prepara para celebrar el domingo de Pentecostés, iniciamos los 9 minutos de Esther con la familia. De esta secuencia del Espíritu, vamos a pedirle al Señor por los padres, para que ellos puedan domar el espíritu indómito de sus hijos y de sus hijas, sobre todo aquellos y aquellas que están atravesando por una etapa de transición, como es la etapa de la adolescencia, donde en la mayoría de los casos nuestros y nuestras adolescentes se vuelven rebeldes, indómitos, indómitas. No quieren hacer caso a la voz del padre, a la voz de la madre. Para ellos la voz de su amigo y de su amiga tiene mucho más valor y mucho más peso que la de su padre y que la de su madre. Entonces, en ese pedir, papá y mamá, a que el Espíritu Santo dome, el espíritu indómito de tu hijo y de tu hija, es como abrir el corazón para que el Espíritu de Dios actúe y para que acerque a ese hijo, a esa hija, a su padre y a su madre, para que Dios les regale el don de escuchar a sus progenitores, de obedecerle, de estar atentos y atentas a las orientaciones y a los consejos de esos que Dios como que utilizó como instrumento para darle la vida. Y no solamente el pedir al Espíritu que dome el espíritu indómito de los hijos y de las hijas, es también como pedirle guía para aquellos y para aquellas que tuercen el sendero, que se salen del patrono de educación y de orientación recibido en la familia y que se desvían, que eligen caminos equivocados, que se van así de manera errante, que dan la espalda al hogar, dan la espalda a sus padres. Pídanselo con fervor, pídanlo con certeza, pídanlo también con confianza, que guíe a esos hijos y a esas hijas que han torcido el sendero, que se han salido del camino verdadero, que han abandonado ese sendero que es el verdadero, que es Cristo, que lo lleva siempre por el camino del bien. Por eso, papá, mamá, tutor, tutora, te invito a que en Google o en YouTube consigas la secuencia del Espíritu Santo para que la hagas de manera personal, para que la introduzca en tu devocionario de oración, para que también la hagas en familia. Esta secuencia del Espíritu tiene un poder trascendente, porque es que se pide a ese Espíritu Divino que mande esa luz desde el cielo, a ese Padre que es amoroso del pobre, a ese que es don en sus dones espléndidos, a ese Espíritu que luz que penetra las almas y que es también fuente del mayor consuelo. Es pedirle a ese Espíritu que sea huésped de nuestras almas, que sea el descanso de nuestro esfuerzo, que nos ayude en la tregua del duro trabajo y que sea la brisa en nuestras horas de fuego, que sea también el gozo que enjuga nuestras lágrimas cuando nos sentimos tristes, cuando nos pasan acontecimientos que marcan la vida de la familia, que reconforte nuestros duelos, que entre hasta el fondo de nuestras almas, que nos enriquezca, que mire nuestros vacíos cuando nos falta Él, el Espíritu, que mire el poder del pecado, cómo se fortalece cuando no nos envía tu aliento. Y es la petición de que riegue esa tierra en sequía, esa tierra espiritual, ese terreno espiritual que a veces está seco porque no acudimos al Espíritu Santo, porque no oramos, porque no leemos y meditamos la palabra. Por eso también le pedimos que infunda calor de vida en el hielo. Que no solo eso, que sane el corazón enfermo, que lave las manchas, que infunda calor de vida en el hielo. Y ese que decíamos, de domar el espíritu indómito, y a ese también guiar, ayudar al que tú eres el sendero. Hagamos nuestra la secuencia del espíritu, y eso nos va a ayudar a que nuestra familia se fortalezcan, tomen el rumbo verdadero, que es lo orientado por Cristo en su palabra. Amén.

0: Gracias a nuestra querida amiga y hermana, a nuestra amiga y hermana Esther Tejada, por ofrecernos 9 minutos de orientación a la familia, en Sazonando y Cocinando Rico con las Amas de Casa. Gracias de corazón a nuestra amiga y hermana Esther Tejada, orientando a la familia cada martes y jueves a través de Radio Santa María. Nos reporta la sintonía Lidia desde New Jersey. Lidia, buenos días.
1: Buenos días, Madera. ¿Cómo está usted? Lidia Rosario, de aquí de New Jersey, que le habla. Para que me le dé un saludo especial a Milagro García y Antonio Puntiel. Un presente de Lidia Rosario. Cuídese y muchas bendiciones. Que tenga un feliz y bendecido día. Bendiciones.
0: Amén. Gracias, Lidia Rosario, reportando la sintonía desde New Jersey. Así que gracias de corazón por estar siempre con nosotros, disfrutando de la mejor programación, la que te ofrece Radio Santa María y Estudio 97.9, joven con valores. Permanezca sazonando y cocinando rico, en breve, orientando con Helen.
2: 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Colosenses 13:23. 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
5: Participar no es solo opinar, no es solo escuchar, ni solo estar informado. Participar es decidir.
6: En muchos conflictos por proyectos extractivos, las comunidades piden algo muy básico: tener voz real en lo que ocurre en su territorio.
5: No solo ser consultadas, sino que su decisión tenga consecuencias.
6: Porque cuando la participación es solo formal, el conflicto sigue. Pero cuando es real, puede cambiarlo todo.
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5: Nos vamos a Perú, al distrito de Tambo Grande, en Piura. Allí se propuso un proyecto minero impulsado por la empresa Manhattan Minerals. Suponía la reubicación. La comunidad, dedicada mayoritariamente a la agricultura, expresó su preocupación por el impacto en el agua y sus cultivos. En 2002 se organizó una consulta ciudadana.
6: El resultado fue claro. La gran mayoría rechazó el proyecto minero y la iniciativa no avanzó.
5: Un ejemplo temprano en América Latina de cómo una comunidad puede decidir sobre su territorio.
3: Memoria agradecida. Dieron su vida por el cuidado de la casa común.
6: Juan López, líder comunitario en Honduras, se opuso a proyectos extractivos que afectaban a su comunidad. Luego fue asesinado en el contexto de su labor como defensor ambiental.
5: Su historia nos recuerda que participar y defender derechos también implica riesgos.
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6: Helen, hoy te preguntamos, para que la participación sea real, ¿qué es lo más importante?
5: Y aquí van las 3 posibles respuestas para elegir en nuestras redes sociales. Primero, acceso a la información clara. Segundo, capacidad de decisión vinculante. O tercero, espacios de diálogo permanentes.
6: Comparte tus respuestas en nuestras redes sociales.
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5: En Laudato Si, número 183.
6: Es indispensable prestar especial atención a las comunidades locales.
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0: Sazonando y cocinando rico. Así que ese saludo grande para Milagros García y Antonio Puntil en Las Canas Abajo. Presente de Lidia Rosario desde New Jersey, reportando la sintonía Sazonando y Cocinando Rico como Daisy Romano. Los muchachos de Tapicería Emiliano, nuestro buen amigo Emiliano Collado en Cabirmota, La Vega. 10:26 minutos de la mañana, ya está con nosotros la licenciada Helen Brito, orientando con Helen como cada jueves. Hola.
1: Hola Madera, hola, hola a todas esas personas que nos esperan cada jueves ahí atentos aquí en Radio Santa María 590 AM. Señores, cuánto les he extrañado. Yo no puedo faltar aquí un jueves porque yo estoy después melancólica, pero ustedes saben que Escuelas Radiofónicas, Escuelas Radiofónicas Santa María es quien me presta en este espacio para yo poder participar con ustedes, hablar, conversar, ¿verdad? Pues sucede que nosotros estamos en un proceso de promoción y pues tenemos que ir a algunos canales, a otras radios de otras ciudades para promover las Escuelas Radiofónicas Santa María. Entonces, en este proceso, pues me tocó ir el jueves pasado y no pude pasar por aquí. Pero como siempre, ustedes saben que yo lo extraño, le digo, Madera, mira, mándamele saludo a toda mi gente, dile que los estoy extrañando y que nos vemos de seguro el próximo jueves. Y aquí estamos, mis señores, y hoy traigo un tema interesantísimo. Si recuerdan, nuestro último encuentro estuvimos hablando del agua y veíamos cómo el agua tiene propiedades que son importantísimas y exclusivas en la naturaleza. Nada puede hidratar y hacer la función del agua que tiene en nuestros cuerpos. Hablábamos también en ese momento de los tipos de agua que existen. Y decíamos que está el agua muerta, el agua purificada, el agua mineralizada, que es esa agua que se encuentra en los ríos, que está cargada de minerales. Y bueno, veíamos también los diferentes aspectos de cada tipo de agua. Veíamos también las funciones de la osmoestasis, cómo este proceso de regulación osmótica en nuestro cuerpo nos ayuda a mantener la hidratación. Y bueno, explicamos eso con palabras muy sencillas, porque aunque suena con términos muy rebuscados y técnicos, pero eso lo único que significa es que la misma cantidad de electrolitos que debe haber dentro de una célula es la que tiene que haber afuera, y que nuestro cuerpo busca siempre mantener ese equilibrio. Por lo tanto, cuando nosotros tenemos más cantidad de agua que de minerales o de electrolitos en nuestro cuerpo, pues la célula dentro se deshidrata. Y viceversa, cuando dentro de la célula hay menos cantidad de electrolitos, pues la célula se sobrehidrata. Bien, este es el resumen de todo lo que hablamos en nuestro último encuentro. Y pues hoy vamos a hablar de un tema que me interesa muchísimo que ustedes, pues no que lo aprendan, porque yo sé que ustedes tienen conocimiento sobre esto, sino que simplemente lo recordemos, lo dialoguemos, y espero con ansias en este encuentro de hoy que ustedes me llamen, que me cuenten sus experiencias con este tema, que me hablen de si lo han utilizado, de qué manera lo han usado, si ustedes conocen algún remedio ancestral que usaban nuestros abuelos. Y bueno, no le voy a dar más vueltas. El tema que vamos a tratar hoy es los tipos de arcilla, barros, su composición química y sus usos medicinales. Como ustedes saben, las arcillas son equivalentes a los barros. Hay diferentes tipos de barro, o diferentes tipos de arcilla, y podemos ver un indicativo de sus componentes son los diferentes colores que tienen estos barros. Bien, y primero tenemos que saber qué son estas arcillas. Pues bien, estos arcillas o barros, se pueden llamar de cualquiera de las dos maneras, son materiales naturales que están formados por la descomposición de las rocas. Y esa descomposición pasa a lo largo de mucho tiempo. Eso no sucede de un día al otro. Y estas están compuestas principalmente por algo llamado silicatos hidratados. Esos silicatos por lo general contienen rastras de aluminio, de cobre, de carbono, y esos diferentes tipos de composiciones son los que les dan su variabilidad de colores. Por ejemplo, nosotros reconocemos los que hemos tenido la gran virtud de haber crecido en el campo, hemos visto que hay arcillas que son de color blanco. No sé si recuerdan en el campo que esas arcillas de colores blancos se usaban para pulir los fogones. Hay arcillas también de color amarilla. Y esa arcilla de color amarilla se usaba para ponerla en el piso. Y se pulía con escobas. Y el piso quedaba como si fuera de cemento amarillo. No sé si tienen esos recuerdos. Pero también, ¿qué decir de ese tipo de arcilla que es rojiza, esa que se usa típicamente porque tiene composiciones de hierro y es mucho más resistente, por lo tanto se utiliza casi siempre para la alfarería. Esas tinajas, ¿recuerdan esa tinaja? Hecha de este barro rojo, rojo o color ocre, a veces llega casi a marrón, pero siempre tirando en tonalidades anaranjadas, rojizas, como marrones, entre esas diferentes tonalidades. ¿Por qué? Por los tipos de composición química o de minerales que contiene esta arcilla. Bueno, pero también reconocemos que hay unas arcillas que son de colores verdosas. Cuando yo era niña recuerdo pensar que este tipo de arcillas le majaban hojas. O sea, yo en mi fantasía, yo decía, cónchale, pero eso seguramente lo hacen con hoja majada o triturada y así le dan ese color verde. Pero no, ese color característico verde corresponde a que ese es un tipo de arcilla que tiene minerales como el cobre. Más bien el óxido de cobre, y como nosotros sabemos, el óxido de cobre toma siempre esas tonalidades entre azules, azul verdoso, varía entre colores verdes y azules. Bien, pero también tenemos esas arcillas que son más azules que verdes. Pues precisamente este tipo de arcilla tiene niveles menores de cobre, pero posee cobre y tiene una composición distinta. Y esos tipos de arcilla por lo regular se utilizaban más para cataplasmas, cuando habían heridas, ¿verdad?, que estaban supurantes, para ese tipo de cosas. Para también se usaban, ahora no me llega a la mente todos los usos que tenía ese tipo de arcilla verde, pero más adelante vamos a desglosarlo, ¿verdad?, poco a poco. Y bueno, el uso de la arcilla no es típicamente, o sea, no viene de nuestros abuelos. O sea, no es solamente que se ha utilizado aquí en República Dominicana desde la época de nuestros abuelos. Eso viene de mucho, mucho, mucho tiempo más atrás. Tanto tiempo atrás que hay registros que en el antiguo Egipto, allá en Mesopotamia, pues era utilizada los tipos de arcilla que ellos tenían. En ese momento. También hay registros que estas arcillas se utilizaban en lugares como Grecia. Hay registros de el uso de la arcilla en los pueblos indígenas americanos. O sea, nuestros antepasados, los taínos, y también los pueblos que se desarrollaron en América, en toda América, América del Norte, América Central, América del Sur y las Islas del Caribe, tienen registros de alfarería y del uso de estos tipos de arcilla. ¿En qué dicen esos registros en relación a lo que lo usaban estos pueblos? Bueno, pues hay algunos registros que hablan de que ellos utilizaban estos tipos de barro minerales para heridas, para infecciones, para contrarrestar diarreas, para desintoxicar, o sea, cuando una persona estaba intoxicada, que el envenenamiento accidental y a propósito, en esas épocas del antiguo Egipto, de Grecia, pues era algo casi normal. Y uno de los tratamientos que se utilizaban para eso, para desintoxicar era precisamente la toma de arcilla. Claro, arcilla ya que se pasaba por un proceso de purificación, etcétera. Son procesos muy sencillos que quizás nos alcance el tiempo para verlos. También se utilizaba en la alfarería, o sea, en el uso para purificar el agua, en el uso también para conservar alimentos. Se utilizaban unas especies de nevera que se hacían con envases de barro. Se tomaba un envase de barro un poco más grande y uno un poquito más pequeño, cuestión que más o menos un tercio más pequeño que el otro. El más pequeño se ponía dentro del más grande y alrededor se le ponía arena. Esa arena luego se llenaba de agua y eso mantenía una temperatura incluso 20 grados por debajo de la temperatura del ambiente, lo que permitía que muchos alimentos se conservaran por mucho más tiempo. O sea, esta gente tenían unas neveras con arcilla, o sea, unas especies de nevera con arcilla. Bien, entonces esto se utilizó y se descubrió hace poco en los yacimientos del Antiguo Egipto. Bien, entonces también hay registros de que ellos lo utilizaban en platos para la alfarería, ¿verdad? Para la elaboración de platos, la elaboración de utensilios de la cocina, utensilios para la elaboración de la masa madre del pan y todo eso. Bien, entonces vamos ahora a ver así, de forma general, la composición química que tenían estas arcillas. Nosotros observamos que de forma general, cualquier tipo de barro o de arcilla presenta rastas de silicio, de aluminio, de oxígeno y de hidrógeno. Esos son los cuatro elementos principales que se ven en las arcillas. Sin embargo, de acuerdo al color, como les iba diciendo, las arcillas pueden tener diferentes composiciones. Ya aquí podemos ver que podemos encontrar, por ejemplo, minerales o arcillas que tienen trazas más amplias de hierro, de magnesio, de calcio, de manganeso, de zinc y de cobre. Todos estos elementos de la tabla periódica o minerales, porque generalmente se encuentran en forma de minerales, no como elementos aislados. Bueno, eso es lo que quiere decir, mi querido oyente. Cuando hablamos de un elemento, estamos hablando del elemento de la tabla periódica que está solo. Es como decir que tenemos azúcar. Ustedes saben que el azúcar proviene de una caña, ¿verdad? Y que cuando ese azúcar, esa sacarosa, está dentro de la caña, pues está atrapada en fibras de la caña. Y tiene también agua, tiene otros componentes minerales. Pero cuando lo procesamos, pues le quitamos todos los demás elementos y dejamos solo la sacarosa. Este cristal de azúcar es la sacarosa pura. Pues algo así. Y esto lo estoy tomando como un ejemplo para que puedan entender. Algo así es cuando nos referimos a los elementos de la tabla periódica. Estamos hablando solamente del elemento aislado. Pero cuando hablamos de los minerales, estamos hablando de que esos elementos están interactuando con otros elementos. Como por ejemplo, podemos encontrar el hierro en forma de óxido de hierro. Encontramos el calcio en forma de sales de calcio, encontramos el magnesio en forma de sales de magnesio también, y el manganeso por igual. El zinc lo encontramos en forma de óxidos de zinc, y asimismo el cobre en forma de óxidos de cobre. O sea que estos elementos no van a estar de forma aislada, sino que se encuentran como compuestos o también llamados minerales. Y miren, esto es un aspecto interesantísimo. ¿Por qué? Porque vemos que en la naturaleza estos elementos interactúan de formas que crean otros compuestos. Y estos compuestos, pues, tienen otras formas de interactuar con la biología de los seres humanos. Bien, entonces ya hemos visto que estos minerales secundarios de los que hablamos de lo que hemos hablado, que además un dato interesante es que estos, el hierro, el magnesio, el calcio, el manganeso, el zinc y el cobre, son elementos importantísimos para la regulación de nuestros cuerpos. Nuestro cuerpo utiliza estos minerales en una gran variedad de reacciones químicas y en una gran variedad de regulaciones de nuestros sistemas, como por ejemplo el magnesio. Ya nosotros sabemos que nos ayuda a regular muchos procesos del sueño. El calcio, que no solamente interactúa en la fortaleza de nuestros huesos, sino también en la regulación, en el correcto funcionamiento del corazón. ¿Qué decir del hierro, que es lo que le da esa a nuestra sangre esas características ferrotípicas, ¿verdad? De nuestra sangre tiene en la molécula, o más bien en la célula de los glóbulos rojos, pues tienen un átomo de hierro en el centro. Eso es algo increíble. Por eso es que existe lo que se llama la anemia ferrotípica, que es esa anemia que se caracteriza cuando una persona tiene un déficit de hierro en su cuerpo. Bien, entonces ya vemos la importancia de este hierro. ¿Qué decir del zinc? Un elemento que interactúa especialmente en procesos hormonales. Una persona que tenga niveles de zinc muy bajo va a tener, por ejemplo, características de un libido muy bajo. Permítanme explicar, el libido no es más que la cantidad de deseo sexual que tiene alguien. Entonces, alguien que tenga un déficit de zinc, madera, sí, alguien que tenga un déficit de zinc, pues va a tener el libido muy bajo, va a tener la energía muy baja, porque el zinc interactúa especialmente en la formación de las hormonas masculinas, o sea, de la testosterona. ¿Y qué hablar del cobre? El cobre, aunque necesitamos pequeñas cantidades, pero es importantísimo en nuestro cuerpo, porque también trabaja en lo que es los procesos electromagnéticos de nuestro cuerpo. Ahí, por ejemplo, en la sinapsis, todo lo que tenga que ver con electricidad de nuestro cuerpo, nosotros sabemos que en nuestro cuerpo hay lugares específicos donde genera pequeñas cargas eléctricas. ¿Cuáles son esos lugares? En el corazón y también en el cerebro. Y necesitamos esas pequeñas cantidades de cobre para que esto funcione de forma más adecuada. O sea que estamos hablando que estas arcillas y estos barros tienen minerales que son importantísimos para nuestro cuerpo. Y miren, yo estaba estudiando esto hace un tiempo. Alguien me había hablado de que en Haití se consume un tipo de galletas. Yo compré en el mercado haitiano, compré la galleta, pues yo dije, yo tengo que probarla, yo tengo que saber lo que es eso. Y ellos me dijeron el nombre, pero ahora no lo recuerdo, no puedo recordarlo ahora. Sí, dentro del proceso del programa me acuerdo, se los voy a decir. Pero si no, ya ustedes saben, ustedes anótenlo por ahí y ahorita me llaman y dicen, profe, mire, yo sé cómo es que se llaman esa galleta. Esa galleta se llaman así hasta, porque ahora no me acuerdo. Pero la cuestión es que alguien me dijo que en Haití se come galleta y me lo dijo como algo de una forma despectiva, de que allá se pasa tanta hambre que tienen que comer galletas de barro para satisfacer su hambre. Y cuando yo estaba haciendo la investigación sobre este tema, yo dije, óyeme, pero pareciera que no es tanto por hambre, pareciera que es una sabiduría que ellos han heredado. Quizás ellos no sabían todas estas propiedades así, ¿verdad? Como se la estoy explicando yo, que el barro o las arcillas contienen estos minerales, que contienen esta cosa, para qué sirve cada mineral, que los colores de las arcillas y se identifican los tipos de minerales que contiene. Quizás ellos no tenían ese conocimiento así tan detallado y científico, pero entiendo que en algún momento alguien debió haberles dicho que las arcillas y los barros eran buenos. Quizás ustedes saben que en esos tiempos de esclavitud que se vivió en Haití, que fueron tiempos muy difíciles porque el esclavo haitiano especialmente fueron muy maltratados. Quizás por eso yo ahora veo ese pueblo y lo veo con condolencia, porque ha sido un pueblo que ha tenido que luchar mucho, que ha tenido que sufrir tanto, un sufrimiento generacional. En ese caso, yo analizando, óyeme, pero estas personas que tenían un sinnúmero de enfermedades a los cuales no se les ponía atención, quizás vieron en el consumo de la arcilla, de esas galletas de arcilla, que la hacen con mucha elaboración, ¿eh? Eso no es una cosa hecha a lo loco. Eso es una arcilla que ellos la depuran muy bien. Hay incluso videos en YouTube, porque antes de yo comprarla y de probarla, yo me informé y yo dije, oye, yo quiero saber cómo ellos hacen esto. No vaya a ser cosa, ¿verdad? Y decidí tomarme el riesgo de, óyeme, y si me enfermo, bueno, si me enfermo comiendo esto, pues yo sé cómo sanarme. Pero gracias a Dios no. Gracias a Dios la compré y la probé. No fue de que me comí una completa, no la probé, porque la idea mía era probarla, saber qué motivaba a estas personas a eso. Y bueno, ahora después que estuve haciendo este estudio, investigando, ¿verdad?, y preparando el guión para el día de hoy, pues me doy cuenta que no era simplemente por hambre, sino que también esto trae una sabiduría ancestral. Y como les decía, pues muy probablemente estos esclavos que pasaban tanto trabajo, que no tenían acceso a medicina, que no tenían cuidado de ningún tipo, pues encontraron en el barro y la arcilla una forma de mitigar sus enfermedades. Y bueno, fueron traspasando ese conocimiento de generación en generación.

mandar a la arcilla en muchos aspectos. Bien, mientras tanto hemos visto cómo la arcilla contiene, ¿verdad?, un sinnúmero de minerales que son beneficiosos para nosotros. Ahí tenemos, vimos que los principales son cuatro: el silicio, el aluminio, el oxígeno y el nitrógeno. Y que luego tienen rastas en diferentes grados de hierro, de magnesio, de calcio, de manganeso, de zinc y de cobre. Observamos la importancia de cada uno de estos minerales para nuestro cuerpo y cómo estos pueden beneficiar, ¿verdad? Y cuáles son las funciones que estos minerales tienen dentro de nosotros. Bien, entonces vamos a ver ahora cómo nosotros identificamos cada tipo de arcilla. Bien, dijimos que una señal de los tipos de arcilla, de las rastas de minerales que tiene cada arcilla, la principal señal es los colores que tiene. Vimos que hay diferentes tipos de colores de arcilla. Hablamos sobre la arcilla blanca, hablamos sobre la arcilla amarilla, sobre la arcilla roja, pero también hay arcillas que son de color negro, hay arcillas azules y hay arcillas verdes. Bien, en el caso, vamos a comenzar por las arcillas verdes, las azules, las verde oscura tirando hacia negro y las verdes azuladas. Todo este grupo de arcillas nos indican que hay en él cantidades de cobre, o sea, que su componente principal dentro del grupo de los componentes que vimos antes, del hierro, magnesio, calcio, manganeso, zinc, el principal es el cobre. O sea, las rastas que más predominan son el cobre. Bien, pero hay diferentes tipos de compuestos de cobre. Tenemos, por ejemplo, el carbonato cúprico. Ese compuesto de cobre que se llama carbonato cúprico es el que le da a la arcilla ese color verde. Tenemos, por otro lado, otro compuesto llamado sulfato cúprico, que es cuando hay sulfuros mezclados con el cobre. Entonces aquí encontramos que las arcillas que contienen cantidades de este tipo de compuesto se dan de colores azules, que pueden variar entre colores azules claros, azules un poco más oscuros. Tenemos también los más comunes, que son los óxidos de cobre. Aquí vemos entonces que se dan esas arcillas con colores un poco más fuertes, llegando a verdes oscuros, incluso con colores que llegan casi al negro, un verde oscuro casi a negro. Ahí ya identificamos que hay óxidos de cobre. También tenemos los que son los silicatos de cobre. O sea, aquí tenemos compuestos que están formados por silicios y por cobres. Bien, ahí encontramos entonces esas arcillas que tienen esos colores verde azulados tan hermosos. Esa es una de las arcillas más bonitas que yo he podido ver. Esas que tienen esos colores como verde azuloso, así como si fuera un verde turquesa, algo semejante a eso. No sé, es que la variedad de colores son tantos que no sé así cómo explicarlo con precisión. Pero si usted la ve, si usted identifica lo que es un color verde turquesa, que ese color que es como verde pero que tiende hacia el azul, pues usted va a saber de una vez que ahí hay silicatos de cobre. Y usted va a decir, esta arcilla tiene tal compuesto del cobre. Muy bien. Cualquier tipo de estas arcillas, cualquiera de estas arcillas, sabemos que son las que contienen mayores cantidades de cobre, aunque varíen en sus tonalidades. Si tienen tonalidades entre verde y azul, varían, ¿verdad? Varía la tonalidad por el tipo de mineral o de compuesto de cobre que se encuentra en él. Pero sabemos que básicamente contienen cobre. Muy bien, entonces tenemos, por otro lado,
arcillas grises, que son arcillas grises tirando azul.

0: En este grupo tenemos el tipo de arcillas llamadas montmorillonitas. Bueno, es una palabra un poco compleja, un poquito compleja nada más. Pero este tipo de arcilla que tiene tonalidades entre azul y grises, son los que tienen mayores niveles de óxidos de cobre, pero que también contienen carbonos y, bueno, como bien es dicho, si tiene óxido de cobre, pues contiene también oxígenos. Tiene rastas de carbono, de oxígeno y de cobre. Esos son los tres principales minerales que encontramos en este tipo de arcilla, que son azulosas, pero tirando como entre azul y tirando a gris azulada. Bien, entonces tenemos también las arcillas negras. Aquí esas arcillas negras se presentan, tienen cantidades moderadas de cobre y se dan mayormente, o sea, se desarrollan mayormente en zonas volcánicas o zonas donde hay sedimentos hidrotermales. Nuestro país tiene lugares donde hay aguas hidrotermales. En esos lugares nosotros podemos encontrar este tipo de sedimento donde se encuentra la arcilla negra. También en los lodos sulfurados, o sea que tienen sulfuros, cuando hablamos de este tipo de químicos llamados sulfuros, nosotros podemos identificarlos porque tienen olores muy fuertes. Ese tipo de olor que le llaman como a cebolla, a ajo, no sé si usted lo identifique, ese olor como a cebolla, pero bien fuerte, es el olor característico de los sulfuros, porque de hecho el ajo y la cebolla tienen cantidades muy bajas de sulfuros y pues le da ese olor característico. Bien, entonces, también encontramos en este tipo de arcilla negra rastas de hierro, de magnesio y pues obviamente de cobre, porque contienen óxido de cobre. Así que por lo tanto, tiene cobre. Tenemos también las arcillas rojas. Aquí, ¿qué encontramos en estas arcillas rojas? Ahí encontramos que pues tienen su principal elemento, es el óxido de hierro. Y este yo creo que es la arcilla que más se utiliza en alfarería en nuestro país. De ese tipo de arcilla era que se hacían esas tinajas, las famosas tinajas, señores, qué cosa tan maravillosa era eso. Y yo siempre decía, pero ¿por qué el agua de la tinaja sabe diferente? ¿Por qué el agua de tinaja sabe dulce como si fuera lluvia, como si fuera agua de lluvia, pero nosotros la traemos del río? Y yo recuerdo que siempre mi abuela procuraba llenar la tinaja la noche antes, o sea, y dejar esa agua reposar toda la noche. Ya al otro día no se la podía tomar, pero la recomendación que ella siempre decía, llenen la tinaja antes de acostarse, y uno tenía que cargar el agua temprano, la cargábamos en pote en ese momento, pero los potes se ponían ahí al lado de la tinaja para que cualquiera o el último que se fuera a acostar vaciara el pote de agua dentro de la tinaja. Y al otro día ya esa agua estaba limpiecita, con sabor como si fuera un saborcito como dulce. Y siempre te caía como fresca esa agua, siempre te caía bien. Y yo decía, pero ¿y cómo es posible? En mi niñez yo pensaba eso. Pero, ¿y será que, yo decía, será que la tinaja transforma el agua del río en agua lluvia? Hoy, gracias a la ciencia, yo tengo respuesta para esto. Bueno, y no es más que estas arcillas que son de color rojo, pues tienen este compuesto que se llama óxido de hierro. Y ese óxido de hierro purifica esa agua. Además de que tiene cobre, de que tiene zinc, tiene magnesio, tiene níquel. Y esto, el cobre de por sí tiene una particularidad, que es que libera electrones. Y cuando libera esos electrones, esa energía de liberación de electrones hace que las bacterias pues se desintegren. porque les daña la membrana celular de las bacterias en su mayoría. Pues, ¿qué pasa? Que el agua se limpia, el agua se purifica. Y usted me va a decir, pero ¿y cómo nuestras abuelas tenían este conocimiento? ¿Cómo ellos sabían? Pues yo le voy a decir, mi querido, que ese conocimiento no viene simplemente de nuestras abuelas. Ese conocimiento viene de mucho, mucho más atrás. Como les dije al principio del programa, ya los egipcios se sabía que utilizaban todo este tipo de cosas. O sea, miren cómo los egipcios incluso utilizaban el barro rojo para la preservación de alimentos, para crear esa especie de neveritas, ¿verdad? Sin electricidad. Que tenían filtros de barro rojo o envases, envases de alfarería, donde ellos cargaban el agua y la almacenaban también. Esto no se hacía por coincidencia, se hacían porque ellos tenían conocimiento, y ese conocimiento fue pasando de generación en generación hasta los días de nuestras abuelas. Ya hoy nosotros todo es en plástico, compramos el agua en botellones de plástico. Ese plástico le da sol. Ese sol, al calentarse el plástico, interactúa con el agua, liberando microplásticos y toxinas que se encuentran naturalmente en dicho plástico y contaminando el agua que nos tomamos. El agua sabe dulce, el agua sabe bien, porque nosotros no identificamos el sabor de esos plásticos. Pero hace mucho tiempo, nuestras abuelas habían heredado este conocimiento de sus ancestros de cómo purificar el agua, mantenerla limpia sin contaminarla. Hoy en día nosotros preferimos utilizar plástico. Qué ironía, ¿no? El adelanto tecnológico en realidad no es tan adelantado, porque al fin y al cabo nos está enfermando. Bien, mis queridos, entonces volvamos aquí. ¿Qué encontramos en esa arcilla roja? Además del óxido de hierro, que es lo que le da ese color tan hermoso, así ese color terracota, ese color rojizo, anaranjado, porque hay diferentes tonalidades de acuerdo a la cantidad de hierro que haya en él o la cantidad de óxido de hierro que se encuentre en dicha arcilla. Bueno, pues ahí también encontramos cobre, ahí encontramos zinc, ahí encontramos magnesio y níquel. Y hablaba yo con alguien que le tengo gran aprecio sobre ese tema, especialmente del magnesio, ¿no? Y yo decía hace un tiempo atrás, recuerdan que aquí tuvimos la oportunidad de hablar sobre el magnesio y sus beneficios, y hablábamos de cómo el magnesio nos ayuda a regular especialmente el sueño, porque el magnesio es necesario para la producción de melatonina, y bueno, y hablábamos cómo el magnesio nos ayuda a regular nos ayuda a regular el corazón, la presión arterial, nos relaja, nos reduce la cantidad de estrés. Y bueno, en esa ocasión hablamos todos esos beneficios del magnesio. Posteriormente hablaba yo con esta persona y yo le decía, pero la verdad es que yo no comprendo, porque en los tiempos de mi abuela, esa gente dormía bien. Esa gente se acostaban con la gallina y ellos dormían, ellos descansaban. Y se levantaban de madrugada con energía. Gente de 60 años, de 70, tú lo veías en eso conuco, con 70 años, arrancando maleza, deyerbando, cargando plátano. Y yo decía, pero ¿por qué es que hoy tenemos que estar suplementando magnesio? ¿Qué es lo que está pasando? Que nosotros tenemos un déficit de magnesio tan alto. Bueno, entonces he ido descubriendo que es que hay muchos factores. Dentro de ellos, la luz que nosotros utilizamos en los hogares, esos bombillos blancos están causando mucho efecto sobre nosotros, porque nuestro cerebro interpreta ese tipo de luz como que es de día. Y recuerden que nosotros tenemos un ciclo circadiano. Y ese ciclo circadiano se regula a través de la luz solar. Y por eso nosotros tenemos diferentes receptores específicos en nuestro cerebro. No solamente en nuestros ojos, en nuestro cerebro. Tenemos receptores específicos de la luz. Miren qué cosa tan maravillosa. Qué grandioso pensar en esto. Cómo Dios, en su magnificencia, en su sapiencia, pensó en cada pequeño detalle del mundo y cómo este se iba a regularse y a interactuar con nosotros como seres vivos. Qué cosa tan maravillosa pensar en eso, mi querido oyente. ¿Qué le parece? Bueno, la cuestión es que pensaba yo en esto y hablaba con esta persona sobre el magnesio. ¿Qué está pasando? Óyeme, que tenemos tanto déficit de magnesio. Me puse a investigar y descubro que uno de los factores principales es el uso de los agroquímicos. Estamos saturando a las plantas, obligándolas, así como hacemos con los animales, ¿verdad? Que le inyectamos a las vacas hormonas para que en 2 años ya estén listas para parir. Así mismo hacemos con las plantas. Las plantas, mis queridos oyentes, si usted no lo sabía, pues las plantas también producen hormonas. Y las plantas también tienen un ciclo. Pero nosotros, en nuestro afán de que produzcan más rápido, de que echen más rápido fruto, de vender más rápido, de generar el dinero que invertimos mucho más rápido, porque ya no se piensa en esa agricultura que era para alimentarnos, sino en una agricultura que es para producir ganancia, para producir beneficios económicos. Y no me conviene a mí tener un cultivo de tomates que dure 6, 7 meses, 8 meses para, ¿verdad?, para llegar a su pico máximo de producción de tomate. No, a mí me conviene que cuanto más rápido ese cultivo de tomate eche tomates bien grande, bien maduro. Cuanto más rápido, mejor para mí. Porque más rápido recupero mi dinero. Pero ¿qué pasa? Que entonces esos agroquímicos, con todas esas hormonas que hacen florecer a la planta, que hacen foliar a la planta más rápido, que hacen florecer a la planta más rápido, que hacen que esos frutos sean más grandes, más hermosos, más rojos, pero no le da tiempo a la planta de almacenar la cantidad de nutrientes que ella necesita para ese fruto. Entonces es un fruto que ciertamente es mucho más grande, más hermoso, más jugoso, pero con menos cantidad de minerales y de nutrientes. Y yo dije, óyeme, pero esto es una información asombrosa. ¿Por qué esto no se enseña? ¿Qué está pasando que de esto no se habla en los campos? Bueno, quizás es porque no conviene. En otro aspecto también, aquí, Al hacer la investigación para este tema que estamos hablando hoy, me doy cuenta que cuando en los campos utilizaban esos platos de alfarería, utilizaban esos envases de barro, utilizaban esas tinajas, todo ese barro que se utilizaba interactuaba con los alimentos y les cargaba de esos minerales que ciertamente el barro tiene. Porque cuando cortamos con una cuchara sobre el barro, ciertas pequeñas cantidades de ese barro, ¿verdad?, se desprenden al cortar. Ciertas cantidades de ese barro, pues luego la ingerimos con los alimentos. Y allí vamos obteniendo todos esos minerales que se encuentran en el barro. El cobre, el zinc, el magnesio, el manganeso, y otros más. Bien, entonces vamos a seguir con lo que es la arcilla blanca. Esta arcilla es llamada por la ciencia kaolín. También la podemos conseguir porque la venden en las farmacias, la kaolín, especialmente para problemas gastrointestinales. ¿Y qué pasa? Esta arcilla blanca, que era una de las arcillas que a mí más me gustaban. Señores, yo recuerdo allá donde, al lado de la casa de mi tía Miguelina, había una señora que ella siempre tenía su fogón pintado de blanco. Y yo pensaba que ella le ponía tropical o algo así. Yo era muy curiosa y iba y le pasaba el dedo para ver si se desprendía como la cal o para saber qué era. Un día no me aguanté más y le digo yo, doña, pero ¿y qué es lo que te le pone al fogón que se ve así tan bonito? Y ella me explicó que eso era un barro que ella mandaba a un niño de su casa a buscar al río. Y que luego ese barro, en una ocasión, también me enseñó cómo se hacía. Ella ponía el barro un poco pastoso, ¿verdad? Lo humedecía, lo dejaba pastoso. Y con la misma mano lo frotaba sobre ese fogón con ese amor y ese cariño que ella le daba esa, ¿verdad? Le daba ese toque de emoción, de amor a ese fogón que simbolizaba los alimentos que ella preparaba para su familia. Eso era una cosa hermosa. Hoy nosotros compramos comida hecha al por mayor. Alimento de gente que la prepara tirando santa, ¿cómo se dice? ¿Cómo, que, tirando malas palabras, pero había una palabra que usaban, San Antonio. Así era que decía mi abuela. Tirando San Antonio. Los que me están escuchando, que son del campo, saben qué es lo que significa San Antonio. Es un tipo de mala palabra. Si usted no sabe, pregúntele a su abuela. O dígale a su papá o a alguien de su comunidad, que sea una persona mayor, qué es lo que significa un San Antonio en mala palabra. Bien, entonces, usted se come esa comida por alguien, óigame, que tirándole maldiciones a esa comida porque está harto, trabajando de mala gana. Mire, por eso es que yo digo, óigame, que la comida de mamá y la comida de abuela, eso es una bendición, porque usted cree que es lo mismo. Como se fajaba esa señora, óigame, con esa dedicación, con ese cariño, a pulir ese fogón, a ponerlo bonito con ese barro blanco. Es lo mismo que comerse una comida de un lugar cualquiera, que no tenga esa devoción, que no tenga ese amor, porque yo le voy a decir una cosa, el amor es una de las principales energías en el mundo, y no estoy hablando de esoterismo. Nosotros sabemos, y la ciencia lo sabe ya, la teoría de la relatividad de Albert Einstein habla sobre esto precisamente, que la energía se puede transformar en materia y que la materia se puede transformar en energía. Y cuando usted pone esa energía de amor en esos alimentos, eso es una bendición que llega hasta usted cuando usted se come esa comida. Por eso es que usted siente que la comida que hace su abuelita o la comida que hace su mamá no es igual. Esa es una comida, mire, que eso es una bendición. Es una comida que le da una energía por cuatro. Mami, si tú me estás escuchando, te quiero mucho. Gracias por guardarme esa comidita todos los días. Besito para ti. Bien, hablando de mi mami, que quiero que ustedes sepan y celebren conmigo ahorita que mi mami cumplió año este mes. Ay, sí, mis queridos oyentes, mi mami estaba de cumpleaños. Así que si usted ahora está cocinando y está pensando en su mamá, si usted es una doñita, si usted perdió a su mami en este mes de mayo, y usted está con nostalgia cocinando, pensando en cómo ella le preparaba esa comida, eleve una oración por mi mami, y eleve una oración por la suya y por todas las madres del mundo que luchamos tanto por sacar adelante a nuestros hijos. Este es un buen momento para eso. Bueno, y les sigo contando, mis queridos, sobre esta arcilla blanca, que también la podemos conseguir en las farmacias como caolín, que es una arcilla que es muy baja o casi nula en presencia de cobre y que tiene una altísima pureza, que tiene bajo contenido metálico y que, por lo tanto, casi no tiene ni hierro, ni cobre, ni ningún otro metal. Básicamente, es una arcilla que viene de piedras origen carbónico. Ese tipo de piedras es las rocas caliza, ese tipo de piedras del grupo de las rocas calizas, que son rocas que se desarrollan en los mares. Son rocas que se desarrollan a partir de las conchas de conchas de animales marinos, de las de los exoesqueletos de algunos tipos de algas. Y bueno, básicamente de allí, este es el origen de este tipo de arcilla, que es conocida como arcilla blanca. Miren, un dato interesante es que nuestro país tiene varios yacimientos de arcilla. Uh-huh. Así mismo, mi querido. Estos yacimientos de arcilla se encuentran principalmente en la cordillera central. Bonao, Maimón, Cotuí, Barahona, Pedernales. Allí hay depósitos metálicos, hay presencia de sulfuros y también hay actividad hidrotermal que es bastante antigua. También se puede conseguir este tipo de arcilla donde habían origen volcánicos. Nuestro país tiene origen volcánicos en algunas zonas. Desgraciadamente, la minería ha dañado la composición natural de estas arcillas. Por eso, si usted va a comprar arcilla para el uso del hogar, debe tomar en consideración de dónde se toma. Si usted va a comprar alfarería para el uso del hogar, qué sé yo, una tinaja que usted vaya a comprar, trate de comprarla en una zona donde no haya minería, porque la minería contamina demasiado, contamina el agua, y la arcilla pues tiene mucha interacción con lo que es el agua. Por lo general, esas minas de arcillas o de barros pues se encuentran en lugares donde hay grandes cantidades de humedad, donde corre mucha agua, y bueno, cuando hay minería, el agua indiscutiblemente pues se contamina bastante. Así que si usted considera comprar algún tipo de alfarería para su uso en la cocina, tome esto en cuenta. Bien, tenemos ya casi estamos abriendo nuestros teléfonos para las llamadas. Madera, podemos abrir los teléfonos, son las 11:15, siendo ya esta hora, y yo estoy emocionada por saber y conocer todas las historias que ustedes tienen para contarme sobre la arcilla, sobre cómo lo hacían en el campo. Ay, me encantaría que alguien que tenga experiencia elaborando alfarería nos pudiera llamar y contarnos eso, cómo ellos lo hacían, cómo preparaban esa alfarería. ¿Cómo limpiaban las tinajas? Porque ahí sí yo tengo deficiencia de conocimiento en cómo limpiaban las tinajas, porque nunca me tocó limpiar la tinaja. Siempre, ustedes saben que las abuelas eran muy, muy protectoras con esa tinaja, entonces como que limpiarla era un ritual para alguien más adulto. Porque si uno dejaba caer esa tinaja y la rompía, ¡ay, qué problema! ¡Qué lío! Y no de ropa. La vara de tirigüillo no quedaba chiquita. Creo que de tamarindo era, entonces, que no la buscaban.
1: Vamos al aire con la participación de nuestra gente. Buenos días.
2: Sí. Sí, buenos días, buenos días. Zeneida de este lado. Helen, decirte que yo llegué a tomar agua de tinaja.
0: Sí.
2: Y deben de estar cara la tinaja. Yo voy a comprar una para tenerla de recuerdo. Es cuanto, y que Dios me lo bendiga a todos.
0: Zeneida, muchísimas gracias. Gracias por siempre estar pendiente. Miren, Zeneida es mi amiga personal y ya sabe que yo la quiero mucho. La conocí en uno de los encuentros del Círculo de la Amistad. Y ustedes oyen, como usted la oye hablar, así mismo es esa mujer. Eso es pura sonrisa, siempre alegre, siempre feliz. Zeneida, que Dios te siga bendiciendo y te siga ayudando cada día.
1: La siguiente llamada, buenos días.
3: Buenos días, Madera, buenos días, licenciada. Que Dios me le dé mucha vida y salud a su querida madre y a
0: Amén.
3: Usted también. Pues sí, en el campo mío todavía mi madre tiene su tinaja, que no come cuento con su tinaja y su agua fresca de ahí. Hasta yo llegué a tomar de esa agua cuando yo vivía en el campo, en aquellos años. Ya usted sabe, esta agua buenísima de tinaja, fresquecita. Bueno, que tenga un feliz bendecido día para ustedes.
0: Amén. Muchísimas gracias por ese testimonio, ¿eh? Mira qué interesante. Todavía hay gente que tiene su tinaja, señor. El que tenga su tinaja, cuídela. Cuídela, ¿eh?
1: Esa tinaja de barro.
0: Ay, sí.
1: Buenos días.
2: Buenos días, madre. Maribel de nuevo. Yo le puse una cuanta nota de voz.
1: Pero ya olvídate. Olvida eso de las notas de voz y aprovecha que está en el aire.
0: Claro, tú estás en vivo, habla,
2: mi
0: habla.
2: Mi mamá tenía dos tinajas, una grande para agua de uso para cocinar y otra pequeña para tomar. Ellos no comían cuento con esa tinaja. Para uno poderla darle lavarla, tenía que entrarle un tropajito y lavarla por dentro y moverla de un lado y ahí mismo enjaguarla y no podíamos quitarla de ahí. Pues sí, esa, la agua de tinaja era como nevera de fría. Gracias, bendiciones, Helen.
1: Ok.
0: Muchas gracias por ese testimonio. Mira, madre, y así mismo es. El agua de la tinaja se mantiene fresquecita como si fuera de la nevera. Y tiene un sabor diferente.
1: Pero lógico. Tu amiga Susana, buenos días.
4: Buenos días, madera. Hola, Helen.
0: Hola, Susana. Saludo, un beso.
4: Un saludo a Zeneida también ahí. También mi madre usa tinaja con esa agua lluvia que sale fría, fría, y esa agua sale encantada y buena que es. Un saludo de bendiciones a todos y en sintonía desde muy temprano.
0: Amén, amén.
1: Susana Holguín.
0: Esa es Susana, mi amiga.
1: Sí.
0: Saludo para tu niño, Luis.
1: La siguiente llamada. Buenos días.
5: Buenos días.
1: Tiene que bajar el volumen de su radio para que se escuche mejor. Bájelo. Bájelo, pero no lo coloque en el piso. Déjelo sobre la mesa.
5: Lidiano, de la Ceiba de Villa Tapia.
1: ¿Quién?
5: Marcelina Lidiano.
1: Ajá.
5: Para decirle que ese programa está muy lindo, que en mi casa hay tinaja de los años 70 y están igualitas.
0: Cuídela, cuídela esa tinaja, ¿eh? Y más que cuidarla, utilícenla.
5: Ay, sí, muy bien.
1: Bueno, entonces vamos con la siguiente llamada. Buenos días, hola.
6: Buenos días, Valera, buenos días, licenciada. Mucho gusto en oírla.
0: Un placer, muchas gracias.
6: Estelma de aquí abajo. Yo también aquí tengo mi tinaja de la heredera de mi madre. Está aquí tranquila en una esquina, pero yo no le he hecho nada, la tengo tapadita.
0: Ay, bueno, pues aprovechela, sí. Y utilícela. Lávela bien. Ay, y póngale, sí, su agüita. Que mire, tenemos que buscar la forma de tomar. ¿Sí?
6: Sí, desde hoy le voy a dar más valor por la charla que usted ha dado hoy. Muchas gracias y qué muchas bendiciones.
0: Bueno. Qué bueno,
1: Helen,
0: qué bueno.
1: ¿Y quién conserva todavía una olla también de barro donde se preparaba también?
0: Esas habichuelas, ¿sí? Miren, señores, esas habichuelas que nunca caían mal en el estómago de la gente. ¿Por qué? Porque el barro tiene todos esos minerales que acabamos de decir. Uh-huh. Ablandar una habichuelita en una olla de barro es una cosa muy distinta que en una olla de metal. Muy distinta. La composición química de esa habichuela cambian totalmente. Incluso no se fermentan.
1: Así es. Buenos días.
7: Buenos días.
1: Adelante.
7: Le hablo aquí de New Jersey, Antonia. Yo tengo para decirle a ustedes que yo me quedé tomando agua de la tinaja. Mi mamá tenía tres tinajas y ella hacía un estropajito de yagua. Y con eso ya lo de cana y lavaba esa tinaja bien lavada. Y esa agua era cristalina, ya usted sabe. Y mi mamá murió en la mesa, lo menos la llevaron acá de reliquia para su casa. Ojalá uno esté tomando agua de tinaja y no de llave, porque el agua de la tinaja es muy buena.
0: Así es.
1: La mejor nevera.
0: Ya está.
7: Una era pobre, pero era rico. Y uno no se daba cuenta.
1: Okay.
0: Mira, mira qué concepto tan interesante. Sí. Ella plantea que éramos ricos y no nos dábamos cuenta. Y eso es totalmente cierto. Tenemos otra llamada.
1: Sí.
0: A ver.
1: La gente de Senoví, que también está con nosotros. Buenos días.
8: Buenos días.
1: Adelante.
8: Bendiciones para mi querida que está ahí presente.
1: Gracias.
8: Mira, yo estoy escuchando el programa y yo, mira, mi abuela todavía está viva y ella guarda su tinaja. Encima de eso, ella tiene una mesa pequeña y en el centro de la mesa hay un hoyito que cabe el centro de la tinaja. Al lado de la tinaja, ella tiene un vaso solamente para sacar agua. Tú no puedes entrar otro vaso ahí. Tiene que ser ese solamente. Y para beber, tú tienes que buscar un vaso, oye bien, en un vasero que ella tiene. Que solamente ella usa eso. Ella te saca el agua y esa es la que tú te vas a tomar.
1: Así que ella aún conserva esa nevera, le da uso a esa nevera.
8: Sí, madera. Y conserva, ¿sabe qué conserva mi abuela? Una silla tejida en cana.
0: ¡Ay, Dios mío, qué increíble!
1: La sí, famosa silla de
8: muy guay. Linda, muy linda. Tú sí. Vas allá y la mente se te pone como cuando tú eras pequeño, que te llegan todos esos recuerdos.
0: ¡Ay, qué belleza, qué belleza! Mira, mi amor, visita mucho a tu mamá todos los fines de semana, sácale provecho. ¿Es tu mamá o tu abuela, me dijiste?
8: ¡Ay, sí, eso es riquísimo!
1: No, y tomarle una foto a esa tinaja.
0: Ay, sí,
1: y que también pues publicar esa foto en las redes.
0: Claro,
1: ¿sí?
0: Claro, ahí puedes aprovechar para
1: Helen, para la nueva generación.
0: Claro, puedes aprovechar para publicar todo lo que has aprendido hoy sobre la cantidad de minerales que se encuentran en estos barros que se utilizaban en alfarería. Y
8: pues
0: cómo eso,
8: claro, muchas informaciones muy bonitas, importantes.
0: Así mismo es. Y todavía falta algo más, porque ahorita vamos a ver los usos medicinales de estos barros,
8: O mucho mejor todavía.
0: Así es, pues. Bien,
1: bueno,
0: vamos.
1: Gracias a la gente de Senoví. La siguiente llamada, buenos días.
9: Buenos días, Madera. Se me olvidó decirle, yo tengo una hija, se llama Helen también. Y otra cosa, en mi casa todavía hay una olla de arranda habichuela de barro. Se me olvidó decírselo ahorita. Esta olla la tiene yo no sé cuántos años, esta olla de barro en mi casa y esa tinaja. ¿Sabe quién le habla? Helenita, la única.
1: La mujer de aquella noche de abril.
9: Esa mema. Que tenga feliz día.
1: Cuídate mucho, Helenita. Buenos días. Hola.
10: Buenos días.
1: Adelante.
10: Buenos días. Bendiciones para ustedes. Mira, para decirte que ahora yo creo que por eso es que andan tantas enfermedades, porque los valores de antes no están ya. Mira, cuando mi abuelo y mi mamá tenían esa tinaja, nosotros no sufríamos de nada. Y fregaban esa tinaja con guayaba, hoja de guayaba. Después le daban esa frega muy bien y le echaban cuava. Y esa agua era excelente, buenísima. Y de la habichuela, blandaje en olla, todavía se usan, porque yo tengo una también de barro. Ya tú sabes, y esa habichuela se cocina rica. Le hablo de Licera al medio, Ángela Fajardo.
1: Ok.
0: Ángela, ¿y cómo era que se le ponía la cuava? Ay, nos colgó.
10: Estamos conectados, yo no quito a Radio Santa María de ahí, porque yo soy de allá de La Vega y como soy vegana, yo también tengo que participar de mi programa. Bueno,
0: Ángela, ¿cómo ustedes le ponían la cuava?
10: Adentro del agua le echaban la cuava.
0: Le echaban unas estillitas de cuava, tú ves. Yo sabía que
10: esa agua salía buenísima.
0: Sí, yo sabía que había un secreto para lavar esas tinajas, porque a mí, como yo era pequeña, nunca me dejaron lavarla, porque eso era un celo con esa tinaja, mire.
1: San Francisco de Macorís, hola.
11: Sí, buen día. Le habla Florencia aquí de San Francisco de Macorís. Para decirle respecto a la silla, la abuela de mi hija era una señora muy analfabeta, pero inteligente, ella hacía higuera dibujada de toda clase, y morro, y cuchara y todo. Y la arcilla, ella hacía hornalla combinada con tierra amarilla. Ella la hacía la hornalla porque ella le pagaban para hacer fogones, ¿sabes lo que es hornalla? Y ella hacía esa hornalla ligada con la tierra amarilla y luego la empañetaba, como dicen, con esa arcilla. Y eso quedaba de lindo, blanquita. Y después que ella la hacía, que le untaba eso, la dejaba secar. Luego volvía y la batía. Entonces le echaba ceniza ceniciada, ceniza blanca de fogón. Y eso quedaba durísimo, como si hubiera sido cemento.
1: Okay.
0: Mira, es un conocimiento que no podemos dejarlo perder.
1: La gente de San Francisco de Macorís, doña Florencia, reportando la sintonía. La persona que estuvo llamando hace apenas unos segundos, que se comunique con nosotros ahora de nuevo. Que también tiene su opinión con relación
0: al tema
1: que se está tratando.
0: Vamos a darle casi conclusión al tema de hoy porque el tiempo lo tenemos arriba.
1: Sí.
0: Mis queridos, vamos a hablar ya sobre la importancia medicinal de las arcillas. Miren, ¿qué hacen las arcillas? Estas arcillas, bueno, las arcillas que son medicinales, usted la puede conseguir en cualquier centro naturista de salud. Las venden en forma de polvo y ya están, ¿verdad?, purificadas y procesadas. Cuando hablo de procesadas es que la texturizan para que sea un polvito muy fino y pues no tenga piedrecitas ni ese tipo de cosas. Entonces, este tipo de arcilla es una absorbente de toxinas e impurezas. Como dijimos al principio, los egipcios utilizaban la arcilla para desintoxicar, porque en esa época era muy común que la gente se intoxicaba, ya fuera a propósito o involuntariamente con alimentos, pues lo usaban como un desintoxicante, como un depurador de toxinas. Hoy día también le podemos dar ese mismo uso. También sirve como antiinflamatorio, calmante de la piel, o sea que tiene usos dermatológicos para el acné, el exceso de grasa, el eczema, para heridas superficiales y también para inflamación cutánea del tipo de rosácea. También la arcilla posee minerales que son capaces de alterar las membranas de las bacterias, como les decía anteriormente. ¿Qué significa eso? Que las arcillas lo que hacen es que destruyen las bacterias. ¿Qué otra cosa? Modifican el pH. Y por eso es que usted siente que el agua que toma reposo en una tinaja, pues tiene ese sabor tan dulcito, porque modifica el pH.
1: Escribe, ¿sí?, Francia Domínguez desde los Estados Unidos, dice que su mamá tenía varias tinajas, uh-huh, pero que ella las rompió accidentalmente.
0: Ay, qué pena.
1: Dice, me colgué y todo se fue al piso.
0: Ay, ay, qué pena, Francia. Pero nada, son cosas de niños.
1: Porque no alcanzaba, precisamente.
0: Sí, son cosas de niños. Mira qué experiencia tuvo ella que vivir. Pues nada, yo le exhorto que si usted tiene la posibilidad, cuando usted venga de Estados Unidos, pues compre su alfarería, que hay lugares donde se pueden comprar. Siempre tome en cuenta que no sean lugares donde estén haciendo minería. Porque, como les dije, ese tipo de barro suele contaminarse con esos procesos que los humanos siempre vivimos dañándolo todo. Pero
1: un
0: nada.
1: Tema súper bueno que requiere de más tiempo y tratarlo ya en otra ocasión, uh-huh, porque ya el tiempo viene a mandar.
0: Así es. Pues ya usted sabe, mi querido oyente, si usted está padeciendo de alguna infección gastrointestinal, de alguna infección, pues como artritis, dolores musculares, inflamación, pues hay varios tratamientos. Existe la balneoterapia o la fagoterapia. Son dos tipos de tratamientos, usted puede investigarlo. Yo aquí siempre le digo, le doy la punta del iceberg y usted tiene la obligación de seguir investigando. Entonces, estos tratamientos donde se ponen cataplasmas de este barro sirven para aliviar la artritis, los dolores musculares, la inflamación articular y también alivian los problemas de la piel. Podemos también tomarlo dos cucharadas de este barro en un vaso de agua cuando tenemos diarreas, infecciones gastrointestinales o también cuando queremos pues trabajar alguna toxina que hayamos cuando estamos intoxicados. Bueno, hasta aquí ha sido el programa de hoy, señores. Yo espero que ustedes hayan aprendido un montón, así como yo también aprendí, especialmente la información de cómo lavar esas tinajas con guayaba y ponerle cuava. Un beso y un abrazo para todos los oyentes. Muchísimas gracias por estar siempre atentos a este programa cada jueves.
1: Permanezca con la gran familia Santa María. Gracias a la licenciada Helen Brito por acompañarnos como cada jueves, orientando con Helen. Un tema hoy súper bueno, le fascinó a la gente, así que tocarlo en otra ocasión, la segunda parte. Permanezca sazonando y cocinando rico, 11:33 minutos de la mañana.
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1: Maravilloso.
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A las 11:46 minutos llegan las informaciones. Jueces y servidores de Ciudad Nueva exigen mejoras laborales mientras ese espía cubano da su versión sobre el derribo de avionetas por el que Estados Unidos imputa a Raúl Castro. Recluyen en cuarteles de Santiago a presos preventivos. Jornada de paro de magistrados frena miles de audiencias en Santiago, mientras el Indomet pronostica chubascos moderados con temperaturas calurosas para este jueves. Luchadora dominicana firma con WWE. Prisión a hombre que le quitó la vida a ex pareja en Las Toronjas. Maestros dicen a primera dama que la politiquería está en el MINER. Mientras autoridades investigan muerte de mujer en Dajabón. Trump, por su parte, celebra la imputación del ex presidente Raúl Castro y descarta que vaya a haber una escalada con Cuba. Mientras jueces paralizan labores en Dajabón y Barahona en demanda de mejoras laborales. 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

0: 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Bueno, y desde Miami a Santo Domingo y de Santo Domingo a La Vega está con nosotros un hermano, un amigo, Nelson. Buenos días.
1: Buenos días, Madera. Buenos días. Buenos días. Buenos días para todos. Aquí estoy, Radio Santa María. Un orgullo estar aquí en esta emisora. Madera, y gracias a ti que me da la oportunidad para yo dedicarme a verte, ni que sea, y al país, porque todo el mundo escucha Radio Santa María.
0: Bueno, para mí un honor contar con tu amistad, Nelson.
1: Gracias.
0: Y estrechar tu mano.
1: Gracias, muchísimas gracias a mí por igual, porque primera vez que entro en una cabina, estaba yo diciendo Madera, grupo. Yo lo digo grupo porque yo tengo un grupo y siempre estamos comunicándonos. Pero primera vez que entro en una emisora y me siento contento, estoy medio nervioso. No sé si se siente el nerviosismo, pero estoy bien. Contento. De verdad que sí.
0: Ah, pero eso está bueno, Nelson.
1: Sí.
0: ¿Y
1: sí,
0: a quién desea saludar?
1: Mira, yo no sé si es de La Vega, el Guachi. Yo creo que fue aquí, yo lo escuché, el que manda muchos saludos. ¿No es el Guachi?
0: El Guachi, sí.
1: El Guachi me está siguiendo. Yo lo sigo a él mejor desde hace mucho tiempo.
0: Ajá, un sí, personaje.
1: Un personaje.
0: Sí.
1: Tiene esa mezcla. ¿Sabe cómo mandar saludos muy rápido y habla muy rápido?
0: Así es.
1: Sí. Yo quiero mandar el saludo al Guachi primero y a María, allá en San Francisco Macorís, a Marcela, Andrés, Molina, gente mía. Y de verdad, la gente de los Cocotes, que dicen los Valerios, allá en San Francisco Macorís, la Virginia y el barrio Santa Ana, mi barrio. Un saludo para todos, de parte de Nelson.
0: Ah, pero qué bueno. Tengo un saludo para mi amiga Minerva Duarte y mi amigo Manuel, en sintonía con nosotros siempre. También mi amigo Luis de Jesús García, su querida esposa Josie en New Jersey. Miguel Rodríguez desde Toronto, Canadá, que felicita hoy en grande a Mayra Molina, que está de fiesta de cumpleaños, miembro del Gran Círculo de la Amistad. Así que esa felicitación grande para Mayra Molina, hoy de fiesta de cumpleaños, porque Nelson también sazona y cocina rico. Como Juan Quesada, que nos escribe, saluda a su querida madre, doña Andrea Vargas, en Jamo Barranca. Otro saludo para sus hermanos, también para su esposa Marisa de la Mota en Las Maras, La Vega. Y esa felicitación grande en los Estados Unidos para su sobrina Virginia Pichardo Quesada, hoy de fiesta de cumpleaños. Felicidades para ella, presente de sus padres Margarita Quesada y Aurelio Pichardo, también de Juan Quesada, para ella.

0: feliz.
1: Virginia Pichardo Quesada, que cumpla muchos años más. Bendiciones, Nelson. Entonces, ese saludo especial, ¿para quién?
2: ¿Especial para quién? Bueno, especial, especial para María.
1: Ajá, es, ¿dónde?
2: Que en San Francisco de Macorís, porque fue la primera persona que me trató, como su hijo.
1: ¡Qué bien!
2: Me trató, duré mucho tiempo. Y otra cosa más, Madera, uh-huh, dice que cuando uno cumple año un mes, el mes entero.
1: Claro, 30 días.
2: Claro, ah, pues yo cumplí año, Madera.

0: cumpleaños el día primero de mayo.
1: ¿Uno de mayo?
0: Sí.
1: Bueno, nunca es tarde, Nelson. Que Dios te dé primero salud y luego años más de vida.
0: Gracias,
1: Nelson,
0: gracias.
1: Para ti.
2: Que los cumpla feliz, que los cumpla feliz, que los cumpla. Que los cumpla feliz.
1: Felicidades, Nelson, que cumpla muchos años más. Tengo ese saludo para la licenciada Rosalba Lora y su madre, doña Isabel Núñez, en Bacuí Abajo, siempre sazonando y cocinando rico. Agradecer a nuestro buen amigo y hermano Nelson, que viaja desde Miami hasta Santo Domingo, y de Santo Domingo entonces se traslada a La Vega simplemente a darle un apretón de mano, un abrazo a un amigo, ¿eh?
0: Sí, claro.
1: Sí.
0: Tenía mucho deseo de verte, Madera. Yo te agradezco mucho. De verdad, porque me ayudaste mi sueño, de verdad que sí. Porque si no era contigo, olvídese, yo no podía hacer nada, no podía hacer eso.
1: ¿Qué va?
0: Yo te agradezco con el alma.
1: Todo la honra, el honor.
0: Gracias.
1: Para el grande, Dios. Para claro. El que todo, sin Dios, nada es posible.
0: Amén, así mismo.
1: Entonces,
0: ¿verdad?
1: La honra
0: para Dios.
1: Para Dios.
0: Claro.
1: Así finaliza Sazonando y Cocinando Rico con las amas de casa. A ustedes, gracias por la sintonía. 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Mañana, viernes a las 9, otro espacio similar. La compañía fue de Rafael Madera. ¡Buen provecho!
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5: La tarde del 24 de mayo de 1964 se enfrentaron en el Estadio Nacional de Lima las selecciones de fútbol del Perú y Argentina en un partido decisivo para adjudicarse uno de los dos cupos que le tocaban a Sudamérica en las Olimpiadas de Tokio. Lamentablemente, cerca del final del partido, al equipo peruano se le invalidó un gol que desencadenó la ira de los fanáticos, una represión desproporcionada de la policía y la orden de cerrar las puertas metálicas de entrada y salida para que no ingresaran al estadio más aficionados a última hora sin boletos, lo cual dejó como saldo más de 320 muertos. De ahí que el periodista peruano Efraín Rúa le haya puesto por título El gol de la muerte al libro que publicó medio siglo después acerca de la tragedia nacional que ocurrió ese aciago día. Antes del partido, narra Efraín Rúa, el camarógrafo Jorge Viñati daba vueltas fuera del estadio, donde cientos de personas hacían lo mismo que él, buscando inútilmente su boleto de ingreso. Cansado de recorrer en vano los alrededores, Viñati se fue al campo de Marte a ver la carrera de autos. Un muchacho de 12 años, Manuel Paz Araoz, llegó al estadio con su mamá en busca de entradas, pero pronto se dio cuenta de que estaban agotadas. Sus esperanzas revivieron cuando un revendedor les ofreció dos boletos, pero volvieron a decaer cuando supo cuánto costaban. Su mamá, al verlo tan afligido, ofreció comprar una sola entrada para él y esperarlo afuera hasta el fin del partido. Pero Manuel rechazó la oferta de inmediato, diciéndole a su mamá que prefería volver a casa. Esa noble decisión la recordaría el resto de su vida. Antes de los Juegos Olímpicos de 1972, concluye Rúa en tono irónico en el último capítulo del libro, llegó al país el jefe de la policía alemana para conocer las causas de la hecatombe, la mayor ocurrida en los estadios del mundo. Su objetivo era recoger experiencias sobre seguridad para los Juegos de Múnich. Lamentablemente, de poco le sirvieron. El evento culminaría sangrientamente tras el asalto de un comando palestino contra la Villa Olímpica en la que se alojaban los atletas israelíes. Una lección importante que nos dejan estas historias es que el único seguro que sirvió para proteger físicamente a los peruanos que se salvaron fue la decisión oportuna que cada uno tomó por cuenta propia sin saber las consecuencias que tendría. Pero ese no era un seguro que aquel jefe policíaco podía ofrecerles a los atletas en Múnich. Gracias a Dios, en lo tocante a nuestra protección espiritual, Él sí tiene en su poder, como nuestro Salvador y protector divino, el único seguro que sirve, la promesa de vida eterna, y nos la ofrece a todos por igual. Más vale que tomemos la decisión de aceptar esa oferta antes de que sea demasiado tarde.
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10: Y ahora, en el mediodía que nos invita a orar, saludemos a la Madre de Dios con las palabras del ángel.

0: Cristo. Amén.
1: El ángel anunció a María.
2: Y concibió por obra y gracias del Espíritu Santo.
1: Dios te salve María, llena eres de gracia, el Señor es contigo. Bendita eres entre todas las mujeres, y bendito es el fruto de tu vientre Jesús.
3: Santa María, Madre de Dios, ruega por nosotros pecadores, ahora y en la hora de nuestra muerte. Amén.
1: He aquí la esclava del Señor.
2: Hágase en mí según tu palabra. Dios te salve María, llena eres de gracia, el Señor es contigo, bendita tú eres entre todas las mujeres y bendito es el fruto de tu vientre Jesús.
3: Santa María, Madre de Dios, ruega por nosotros pecadores, ahora y en la hora de nuestra muerte. Amén.
1: Y el Verbo se hizo carne
2: y habitó entre nosotros.
1: Dios te salve María, llena eres de gracia, el Señor es contigo, bendita eres entre todas las mujeres, y bendito es el fruto de tu vientre Jesús.
3: Santa María, Madre de Dios, ruega por nosotros pecadores, ahora y en la hora de nuestra muerte. Amén.
1: Ruega por nosotros, Santa Madre de Dios,
2: para que seamos dignos de alcanzar las promesas de nuestro Señor Jesucristo.
1: Infunde, Señor, tu gracia en nuestras almas, a fin de que, habiendo conocido por el anuncio del ángel la encarnación de tu Hijo Jesucristo, por los méritos de su pasión y de su cruz, seamos llevados a la gloria de su resurrección. Te lo pedimos por el mismo Jesucristo nuestro Señor.
2: Amén.

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0: El príncipe Leopardo consigue impedir con su oportunísima llegada que Paul logre sus propósitos de llevarse al niño a viva fuerza. Luego, Sandú conduce al niño a casa de los Milton, a quienes les recomienda que tengan mucho cuidado. Mientras tanto, Paul Randolph explica a su sobrina Nelly que ha fracasado en su empeño de llevarse a Willy, y ella se lamenta de que no le hiciera caso, intentando aquella torpe aventura que puede tener para ellos graves consecuencias. Al día siguiente, Sarah sale a la calle con el pequeño Willy y se encuentran con Jack Sander, ante quien el niño confiesa que se llama Willy Cooper. El chantajista se apresura a atar cabos.
1: ¿Con qué Willy Cooper, Entonces no puede ser sino el hijo de William Cooper. Y es una gran casualidad que Nelly Randolph haya venido también a este pueblo. Una extraordinaria casualidad. Tendré que volver a su casa para verla y hacerle unas cuantas preguntas interesantes. Muy interesantes.
0: Fue Nelly Randolph en persona quien abrió la puerta de su apartamento. No pudo ocultar un gesto de contrariedad infinita al ver frente a ella a Jack Sanders.
2: ¿Tú? ¿Otra vez?
1: No trates de cerrar la puerta. En cuanto abriste, coloqué el pie dentro. Una precaución elemental, Nelly. ¿No me conoces?
2: ¿Qué quieres aquí?
1: Oh, ¿pero a qué viene esa falta de urbanidad? Estás desconocida. Esa no es manera de tratar a las amistades.
2: No te burles, porque has vuelto. ¿Por qué? Estoy harta de ti, Jack. Mi paciencia ha llegado al límite. ¡Oh!
0: Apartándose suavemente, sin hacer caso de su cólera, Jack Sanders penetró en el apartamento y se sentó cómodamente en la saleta.
2: No he visto jamás una desvergüenza tan grande.
1: Necesito hablar contigo extensamente, Nelly. Estás por lo visto un poco nerviosa y ni siquiera me invitaste a pasar y a sentarme. Bueno, pero ya lo he hecho yo. Dame un trago y un cigarro, ¿quieres?
2: Vete ahora mismo, Jack, o no sé de lo que sería capaz.
1: Encima deseo hacerte un favor. Qué injusto es el mundo. Quería contarte un encuentro muy simpático que tuve esta mañana en medio de la calle. Las casualidades de la vida. ¿De verdad que no vas a prepararme un trago?
2: Acaba de una vez. ¿A quién encontraste en la calle? ¿Qué quieres decir?
1: Ahora estás ansiosa porque te lo cuente.
2: Estoy ansiosa porque te vayas.
1: Las cosas de la vida. ¿Quién iba a decirme cuando llegué a Houston que iba a encontrarme aquí con tanta gente conocida? Y mucho menos con Sarah Milton.
2: Oh.
1: Sarah Milton, Nelly.
2: No sé quién es.
1: ¿Ah, no?
2: Primera vez que oigo tal nombre.
1: Vamos, ¿que no lo sabes? ¿Por qué disimular ante un viejo amigo leal? Pero mi encuentro con Sarah fue más interesante todavía porque ella no iba sola. La acompañaba un niño, ¿comprendes? Un niño muy simpático, trigueño, pecoso. Me aseguró que era su hijo.
2: ¿Por qué no ha de serlo?
1: Bueno, es que a mí me gusta enterarme bien de las cosas. Ya me conoces. Le pregunté al niño su nombre y antes de que Sarah pudiera callarle, el muchacho me lo confesó. Ingenuidad infantil, ¿sabes? Almas de cristal. Willy Cooper. ¿Eh? Bien dicen que el mundo es un pañuelo, Nelly. Dime, Nelly, ¿a ti no te parece demasiada casualidad que el hijo de William Cooper esté en Houston al mismo tiempo que su mamá? Quieta, ¿qué vas a hacer, loca?
0: Fuera de sí, Nelly había saltado hacia él dispuesta a bofetearle. Pero Jack Sanders, que esperaba aquella reacción,
3: La aguantó firmemente sujetándola por los brazos.
1: ¡Quieta! Vuelve a tu silla, estúpida. Aún no has comprendido que no es con golpes como puedes arreglar este problema. Pero no llores ahora que no puedo compadecerte.
2: ¡Miserable!
1: E insúltame lo que quieras. Pierdes el tiempo. Sería muy interesante saber si tu presencia aquí se debe al hecho de que pretendas reclamar a ese niño, a tu hijo.
2: Escúchame bien, Jack Sanders. Si tratas de impedir que me quede con Willy, te mataré como un perro. Por Dios que nos escucha, lo juro.
1: ¿Impedirlo? Mujer. Pero si has conmovido con tu llanto hasta las fibras menos sensibles de mi corazón. Yo siempre he sido un sentimental. Además, ¿por qué voy a impedir que te reúnas con tu hijo? Será una escena conmovedora. Me gustaría verla.
2: ¡Cállate!
1: Lo malo de todo esto es que yo... me hace falta dinero.
2: ¿Qué dices? ¿Otra vez?
1: Sí, Nelly. La vida es dura. ¿Qué quieres? Y cuando uno posee un secreto tan importante como ese, pues... claro. Si alguien quiere que uno se calle lo que sabe, pues... tiene que pagarlo. Y pagarlo muy bien.
2: Primero muerta, ¿me entiendes? No te daré ni un centavo más.
1: Piénsalo despacio, Nelly. Ahora me voy. Callaré si me das plata. Mucha plata. Volveré dentro de 2 días. Adiós, nena.
2: ¡Maldito seas! Paul tiene razón. Este canalla seguirá sangrándome mientras viva. Hay que callarle como sea. Alguien tiene que enseñarle a callar para siempre.
0: En la cabaña, el príncipe Leopardo refería a sus amigos la terrible pesadilla que Willy había soñado el día anterior y que Sara acababa de contarle por teléfono.
4: Pobre niño, es lamentable su situación. Todos estos problemas tienen que ponerle nervioso, fuera de sí.
5: Con mil vidas no pagaría Raúl Randolph haberle asustado de ese modo.
6: Creo que exageras, príncipe.
4: ¿Va usted a defender a Randolph?
6: No. ¿Ah? Ya sé que su acción tratando de apoderarse de Willy es reprobable, pero también es comprensible.
5: ¿Comprensible?
6: Su sobrina llora a todas horas queriendo reunirse con su hijo. Es natural que él, en un momento de desesperación...
5: Es que no tiene justificación posible, Raúl.
6: Es la misma actitud de Richard Milton cuando echó al abogado de su casa con cajas destempladas.
5: Sí, quizás sí. Pero ¿qué quieres que te diga? Yo he visto en Richard desde el primer momento una vehemencia sana, un sufrimiento real y efectivo, un amor sincero por Willy que jamás he observado en el otro.
6: Eres tú quien se está dejando llevar por sus sentimientos, Andud. ¿Por qué no ha de querer Randolph al niño?
5: Es que no lo parece.
6: Vamos, vamos. No puedes dominar la aversión, la antipatía que Paul Randolph te produce.
4: Ni Nelly Randolph ni su tío me han parecido tipos limpios desde el primer instante.
6: Es propio de jóvenes apasionarse por las cosas y ser injustos muchas veces.
4: Bueno, a pesar de todo, puede ser una corazonada sin pies ni cabeza. Pero yo creo que hay algo turbio detrás de ese afán de Nelly por apoderarse de su hijo.
5: Sí, podría ser. Espera. Hay algo que se nos ha pasado por alto hasta ahora. Sara nos dijo que los Cooper estaban en buena posición económica en California.
6: Sí, lo recuerdo perfectamente.
5: Y también Nelly me confesó que no se había atrevido a denunciar al padre de Willy por incumplimiento de matrimonio, ya que habría sido inútil pleitear con gente rica.
6: ¿Qué pretendes deducir de todo eso, príncipe?
5: ¿Y si el abuelo de Willy le dejó al morir una gran fortuna? ¿Y si el dinero que ha de heredar el pequeño es eso lo que toda esta gente anda buscando?
6: ¿El dinero del abuelo?
5: Del viejo Cooper. Sí, ¿por qué no? Claro que al principio el viejo no quería ni ver al muchacho. Le aborrecía hasta el extremo de entregárselo a una enfermera para deshacerse de él. Pero quizás en su lecho de muerte, el anciano sintió remordimientos y quiso limpiar su alma de máculas, compensando al niño.
4: Es una idea, príncipe. Una buena idea.
5: Y eso explicaría por qué Nelly Randolph, después de vivir tantos años sin preocuparse de su hijo para nada, ahora se lo reclama a los Milton, a pesar de haber sido ellos los que lo criaron, los que le dieron un hogar.
4: Estoy de acuerdo con usted, príncipe. No me había pasado por la cabeza, pero ahora todo eso que usted dice me parece cada vez más lógico. Si el anciano Cooper dejó su fortuna a Willy, por eso ahora la madre se ha interesado de pronto por llevárselo a vivir con ella, para manejar el dinero a su antojo. ¿No lo cree usted así, Robinson?
6: No. Por lo menos tengo dudas muy poderosas.
5: Dime, ¿cuáles son, Robinson?
6: Desde luego, tu suposición no carece de lógica. Pero se me hace muy duro pensar que Nelly Randolph pretenda recobrar a su hijo solamente impulsada por la codicia. No es propio en una madre. Hasta las fieras salvajes adoran a sus cachorros.
4: Pero a pesar de eso, se despreocupó del niño durante mucho tiempo.
6: Nelly lo niega. Dice que se lo robaron casi al nacer. Desde entonces ha estado buscándolo como loca por todas partes.
4: Pero de todos modos, habría que investigar lo que el príncipe presiente. Establecer contacto con California cuanto antes.
5: Exacto, Alejandro. Y tenemos que hacerlo enseguida. Serás tú quien vaya a Los Ángeles a averiguar. Ya lo sabes, Alejandro. En el primer avión sales para California.

0: Cuando Paul Randolph llegó al apartamento que ocupa con su sobrina, advirtió que ella estaba tan agitada, tan fuera de sí, que parecía a punto de sufrir un ataque de nervios.
1: ¿Qué es lo que te ha pasado? ¿Por qué estás así, Nelly?
2: Hay que hacer algo, hacer algo. Librarnos de ese hombre para siempre. Acabará con nosotros, Paul. Te digo que acabará con nosotros.
1: ¿Pero de qué hablas? ¿A quién te refieres?
2: Jack, el miserable de Jack Sander.
1: ¿Ha vuelto?
2: ¿Y cómo ha vuelto? Como un triunfador. Como un tigre que tuviera un pobre ratoncillo prisionero entre sus garras. Lo sabe todo. Sabe que he venido a Houston para reclamar a mi hijo. Y quiere dinero. Todo el dinero del mundo por callar mi secreto.
1: ¡Canalla!
2: Estamos perdidos, Paul. Nos tiene en sus manos. Tendremos que renunciar.
1: Basta, Nelly. No llores más. Tus lágrimas y tus histerismos van a volverme loco. Te digo que calles, por Dios. Ya he llegado al límite de mi resistencia hacia ese miserable. No le aguanto más.
2: ¿Qué podemos hacer?
1: Muchas cosas. Lo que sea necesario para impedir que ese chantajista pretenda enriquecerse a costa de nosotros. Sabe un secreto de tu pasado, es verdad. Pero no va a servirle de nada. Palabra.
2: Paul, ten cuidado. No hagas una locura. Jack Sander ha sido siempre un hombre peligroso, sin escrúpulos, capaz de cualquier cosa.
1: Cállate de una vez. ¿Qué quieres? ¿Que me eche a llorar como tú? Si él es guapo, yo sé cómo hay que tratar a los tipos de su calaña.
2: Por favor, Paul, piensa
1: ya,
2: que
1: ya, Nelly, ya. Me aburren tus temores. No hay más que hablar. La próxima vez que ese miserable venga a esta casa para hablar contigo, yo estaré delante.
2: No.
1: Y será en ese momento cuando deberá demostrar que de verdad es peligroso. En tu presencia le voy a aplastar como un bicho inmundo.
2: No, Paul, no. Escándalos, no. Tampoco los escándalos resuelven nada. Hay que pensar algo. Tengo que escapar de Houston. Huir de Jack cuanto antes. Llevarme al niño y ocultarme con él en las entrañas de la tierra.
1: Hemos fracasado en nuestro intento de apoderarnos de Willy. Ahora estarán sobre aviso. No será fácil. Y si esperamos al juicio, todavía demorará un poco.
2: Yo estoy dispuesta a todo, Paul. Y puesto que las circunstancias me obligan, voy a poner en práctica un último recurso.
1: ¿Cuál?
2: Iré a la casa de Sarah Milton.
1: Nelly.
2: Hablaré con ella. La convenceré de que no debe oponerse a que yo me reúna con mi hijo.
1: Perderás el tiempo. No sacarás nada en limpio visitando otra vez la casa de esa gente.
2: Tengo que intentarlo, Paul. Es nuestra última esperanza. ¿Quién sabe si le ablandarán mis ruegos?
1: Boberías.
2: Déjame a mí. Voy ahora mismo a casa de Sarah Milton.

0: Al abrir la puerta de su apartamento, Sarah Milton quedó muda por la sorpresa.
1: Buenas tardes, señora Milton. ¿Usted qué hace aquí? ¿Qué es lo que quiere? Permítame entrar en su casa. Necesito hablar.
2: Pero...
1: ¿No va a permitir que pase?
2: Bueno, entre. Sí, pase. ¿Puedo saber qué es lo que quiere?
1: Comprendo que mi presencia la haya desconcertado. Dudé mucho antes de decidirme a dar este paso.
2: ¿Por qué lo dio?
1: Porque usted es la única que puede comprenderme, que puede escucharme. Voy a invocar su amor de madre, señora Milton.
2: Pero no comprendo todavía cómo usted...
1: Escúcheme, por favor. Si usted, que no es la madre de Willy, lo quiere como lo quiere, con todas las fuerzas de su alma, si está dispuesta a luchar por él hasta la última gota de su sangre, ¿por qué no comprende que yo también lo quiero? Por lo menos lo mismo que usted. ¿Por qué no comprende que recobrar a mi hijo, tener a mi hijo, es la única ilusión, el único anhelo de mi vida? Yo, que lo llevé dentro de mí, que lo sentí formarse dentro de mi ser, que lo vi nacer cuando solo era un pedacito de carne rosada. Yo, que he sido tan desventurada, tan horriblemente perseguida por la vida, que llevo años y años buscándole como loca para tenerlo otra vez conmigo, para sentir sus besos, sus caricias de hijo. Es lo único que tengo en el mundo, señora Milton, y hasta eso me quieren arrebatar. ¿Y por qué? ¿Qué he hecho yo? ¿Qué crimen he cometido para que el destino me castigue de esta forma? Usted, que no es su madre, lo adora. Sin embargo, no cree, no quiere creer que yo lo adore también.
2: No diga que yo no soy la madre de Willy. ¿Qué importa que usted le diera la vida? Le dio demasiado poco para lo que yo le he dado después. ¿Por qué cree que lo quiero como le quiero? ¿Cómo piensa que ha podido surgir este amor que siento por él? Habla usted de sus derechos y se olvida de los míos. Habla usted de su corazón desgarrado y se olvida de mi corazón hecho pedazos. De mi vida rota para siempre si lo pierdo a él. De mi hogar, que era feliz, convertido en ruinas. Es usted injusta.
1: No lo soy. Reclamo lo que es mío. Tiene que entenderme.
2: ¿Pero por qué es suyo? ¿Porque lleva su sangre? ¿Acaso yo no le he dado mi alma? Todo lo de Willy es mío. Su carácter, su conducta, hasta sus gestos son míos. Yo he ido formando su espíritu a la imagen del mío. Yo he velado su sueño y he conquistado su amor. ¿Con qué derecho quiere negarme ahora todo esto?
1: Comprenda que se está engañando a sí misma. Willy es mi hijo, quiera usted o no. Ahora está influido por ustedes y me rechaza injustamente. Pero, ¿qué pasará el día de mañana cuando la voz de la sangre le impulse a buscarme? Entonces el amor que ahora siente por ustedes se trocará en odio.
2: ¡No!
1: No podrá perdonarles jamás lo que ahora están haciendo. Los aborrecerá porque en estos momentos ustedes se niegan a que se reúna conmigo, con su única madre, la verdadera.
2: Eso es falso. Nosotros no influimos en él y usted lo sabe. Willy está en esta casa porque quiere. Nunca le hemos obligado.
1: ¿Lo creerá él así cuando sea grande? ¿No pensará que aprovechando su corta edad, ustedes lo sugestionaron para separarlo de mí? Su vida será entonces un infierno.
2: No diga eso, no lo diga. Si Willy llegara a odiarnos alguna vez, la pena me mataría.
1: Piénselo bien. Están ustedes cometiendo un verdadero crimen con él y conmigo, que soy su madre de verdad.
3: ¡Mami! ¡Mami! ¡Estás llorando! ¿Por qué lloras?
0: Tardó unos segundos en darse cuenta de que Nelly estaba allí. Al verla, se abrazó fuertemente a Sarah, con los ojos dilatados por el espanto. Temió que fueran a llevárselo, a alejarlo de aquel hogar, de aquellos brazos que adoraba.
1: ¡Oh, Willy! ¡Hijo! ¡No me dices nada! Willy, ¿por qué me miras con odio? ¿Qué te he hecho yo? Willy, soy tu madre. Te quiero con toda mi alma. ¿Por qué no me quieres tú? Soy tu madre de verdad, hijito.
3: Me has hecho llorar a mi mami. ¿Por qué ha venido para que ella sufra? Para mortificarla. Váyase.
1: Tu madre soy yo. No me importa que a ella la quieras también.
3: No, no, mi mami es ella. Ella nada más. Usted no. Usted la hace llorar. Y a mí no me gusta que mi mami llore.
1: Willy.
3: Usted es muy mala y muy fea.
1: Calla, Willy. Tampoco es justo que le hables así.
3: Es mala, mami. No la quiero.
1: Calla, por favor. ¿No ves que está llorando?
4: Ay, no me hables así nunca, hijo. Es el mayor dolor que la vida podía causarme. Oír decir a mi hijo, al amor de mi vida, que no me quiere. Oh, Willy, tú no puedes sentir odio por quien te adora, por quien te ha dado la vida. Oh, ven, Willy.
3: No me toque, no me toque. No dejes que me toque, mami. No la quiero, no la quiero.
1: Pero, Willy, ¿por qué lloras tú?
3: No la quiero, mami. Te hace sufrir. Y a mí también me hace sufrir. Es mala. Es muy mala. Ha venido para hacerte llorar.
1: Willy, por favor, comprende que la estás destrozando el alma.
3: Que se vaya ahora mismo. Que se vaya de aquí. No la quiero.
4: Hijo, si hay en tu corazón un poco de piedad, no me hables así. No me trates así, te lo suplico.
1: Nelly, por favor, no puedo insistirlo. Más vale que se vaya. Siento mucho lo que el niño está diciendo. Le juro que lo siento. Es mejor que se retire. Willy está nervioso. No me puede ver llorar.
3: Claro, no me gusta ver llorar a mi mamá.
4: No puede ver llorar a su mamá. Dios mío, qué terrible es esto.
1: Comprendo lo que sufre usted en estos momentos, pero no está en mi mano evitarlo. Usted no debió haber venido.
2: Sí, sí, es verdad. Me voy. Pero antes desearía, aunque solo fuese esta vez. Willy, hijo mío, ¿no quieres darme un beso?
3: No, no quiero. Váyase, váyase ya. Déjeme con mi mami.
4: Algún día tendrás que venir conmigo, quieras o no quieras. Por las buenas o por las malas. Eres mi hijo, ¿comprendes? ¡Mi hijo! Y no renunciaré a ti por nada de este mundo.
1: No le diga eso. ¡Váyase! ¡Váyase!
3: Mami. Mamaita. Dime que es mentira lo que ha dicho. Dime que ella no me llevará de tu lado. No quiero separarme de ti. No quiero, mami. Tú eres mi única mamá en el mundo.
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9: Buenas noches, ¿cómo se siente de salud?
10: Muy mal, muy mal.
11: Necesita que me hicieran un chequeo y lo único que tengo es la presión un poco alta.
12: ¿Cuánto tiene usted de presión?
11: No sé, no me lo dijeron.
12: ¿Y entonces cómo sabe que la tiene antes?
11: Porque para poder tomarme la presión, el médico se tuvo que subir en una escalera.
12: No me digas. ¿Y la tiene un poco alta nada más?
11: Sí, porque la escalera era bajita. El médico no tuvo que subir más que 16 escalones.
12: Pues óigame, señor juez, procure que no le siga subiendo.
11: ¿Por qué?
12: Porque si le sube un poco más para poder tomarse la presión, van a tener que instalarle un elevador.
11: ¿Cómo me van a instalar un elevador a mí? Póngase 10 pesos de multa por decir tontería.
12: All right, ya me lo puse.
11: ¿Así? ¿Sin protestar ni nada?
12: Sí, señor, sin protestar ni nada.
11: Entonces bórrese los 10 pesos, porque multas así no da gusto ponerlas. Y vamos a ver qué caso tenemos hoy.
12: Lo tumbé. Una estafa.
11: Póngase la multa de 10 pesos.
12: Ave María, me tocaba de todas maneras.
11: ¿A cuánto asciende esa estafa?
12: A 150 pesos.
11: ¿Quién fue la víctima?
12: Un gallego.
11: ¿Gallego?
12: Sí.
11: ¿No será uno que le dicen Federico, no?
12: ¿Uno que le dicen Federico Piñeiro?
11: No, no es ese.
12: Digo yo. No, yo creo que no.
11: Pues llame lo complicado en este galleguicidio.
12: Enseguida, señor juez.
13: Luz María Nananina.
14: Aquí como todos los días.
13: Rudecindo Caldeiro y Escoviña.
15: ¡Presente!
13: José Candelario Tres Patines.
16: ¡A la reja!
11: A ver, ¿qué es lo que tiene usted que declarar, Rudecindo?
17: Pues verá usted, ilustre y Hermenegildo magistrado. A la cuestión de unos 2 meses, poco más o menos, Tres Patines me propuso un negocio que, mirándolo bien, era un disparate.
11: ¿Y mirándolo mal?
17: Era un disparate también.
18: Bueno, pero parecía un buen negocio, ¿eh? La verdad.
14: ¿Pero
18: la verdad.
14: Qué iba a parecer, hombre? Yo me di cuenta enseguida que ese negocio no podía caminar, señor juez.
17: No, eso sí es verdad, ¿no? Nananina me advirtió que no me metiera en eso, ¿no? Pero Tres Patines me dijo que se trataba de una cosa nueva, que iba a llamar mucho la atención, y el caso fue que me convenció.
11: ¿De qué se trataba?
14: De una cosa muy disparatada, señor juez. Tenía que fracasar de todas maneras.
18: No, señora, nada de eso, caballero. Lo que pasa es que en Cuba la gente, tú sabes, es muy rutilaria, tú.
11: Muy bien.
18: Y no es rutinaria.
11: Rutinaria.
18: Rutinaria, sí. Ajá. Y no tiene interés por las cosas nuevas, chico.
11: Bueno, Tres Patines, pero ¿qué clase de negocio era el suyo?
18: Un negocio de lo más original. Sí. Figúrate tú que la idea se me escurrió cuando yo estaba durmiendo.
11: No me diga, ¿y usted piensa cuando está durmiendo?
18: No, al revés, chico. Yo duermo cuando estoy pensando.
11: Lo mismo, Tres Patines. Yo pregunto que si cuando usted se queda dormido se pone a pensar.
18: No, chico, al revés. Cuando me pongo a pensar me quedo dormido.
11: ¿Qué me cuenta? ¿Y sigue usted pensando dormido?
18: Sí, la única diferencia es que cuando estoy despierto pienso para afuera.
11: Ajá.
18: Y cuando estoy dormido pienso para adentro.
11: ¿Cómo que piensa para adentro?
18: Claro, cuando tú estás despierto las ideas te brotan de la cabeza y salen hacia afuera.
11: Sí.
18: Pero tú no la ves porque tienes los ojos cerrados.
11: Sí.
18: Pero cuando tú estás dormido, oíste, la idea que fabrica la cabeza se te quedan dando vueltas adentro sin poder salir porque la puerta está cerrada.
11: ¿Qué puerta?
18: La puerta de la calle.
11: ¿Y esa puerta está cerrada?
18: Ah, yo no sé, ¿tú la abriste?
11: Yo no.
18: Entonces debe estar cerrada porque yo no la abrí tampoco. Right. Llame al secretario, ¿eh?
11: All right, vamos a dejar eso y explíqueme. ¿Qué idea se le ocurrió a usted?
18: Bueno, tú te habrás fijado que en todos los parques de diversiones
11: sí. Tienen
18: un tío vivo, ¿no?
11: Sí, en efecto.
18: Bueno, pues yo me fijé en que todos los tíos vivos esos eran redondos, chicos. Y entonces yo dije, los niños tienen que estar ya cansados de ver siempre lo mismo,
11: chico. Sí.
18: Y ahí fue donde se me ocurrió a mí la idea.
11: ¿Dónde se le ocurrió?
18: No, chico, donde se me... Y ahí fue donde se me ocurrió a mí la idea.
11: ¿Dónde se le ocurrió?
18: No, chico, donde se me ocurrió.
11: Ocurrió, Tres Patines. La idea no se le escurren, sino se le ocurren.
18: Bueno, eso es cuando estoy despierto, pero cuando estoy dormido se me escurren.
11: All right. ¿Y cuál fue la idea que se le escurrió?
18: La de hacer un tío vivo cuadrado, oye.
11: ¿Un tío vivo cuadrado?
18: Sí.
11: ¿Y cómo era ese tío vivo?
18: Bueno, igual que todos los otros, con su caballito, los cochecitos y el órgano ahí para que vaya tocando, con la polea y eso. Oye, pero y el caballo en la parte de él, pero en lugar de redondo, era cuadrado. Lo más sencillo.
11: ¿Y ese fue el negocio que Tres Patines le propuso, Rudecindo?
17: Sí, señor. Yo pensé que pudiera tener éxito por aquello de la novedad, ¿no? Y le di 100 pesos para el negocio.
11: ¿Y usted iba en el negocio también, no es eso?
17: Hombre, qué pregunta. Claro que sí.
11: No, qué pregunta, no conteste y no tiene que hacer comentarios. Póngale 10 pesos de multa.
17: ¿Pero por qué me va a...
11: Porque sí.
17: Muchas gracias, doctor. Pues él quedó en devolverme los 100 pesos con las primeras utilidades que diera el tío vivo cuadrado. y en que luego me daría un 25% de las ganancias.
11: Muy bien, ¿y qué más?
17: Pues nada, distinguido y sisebuto magistrado. Que Tres Patines mandó a hacer el tío vivo ese para estrenarlo en su pueblo.
11: Sí.
17: Aprovechando unas fiestas que iba a haber allí, que según él, iban a ser muy buenas.
18: ¿Cómo no, chico? Fueron una fiesta colosal, chico. Claro, que, hombre, chico, el asunto de la fiesta se celebraba por una cosa que lo merecían.
11: ¿De veras? ¿Qué era lo que celebraban?
18: El quinto aniversario del día en que aprendió a nadar el alcalde, chico.
11: Y para celebrar eso dan una fiesta en su pueblo.
18: ¿Y qué van a hacer, chicos, si es un pueblo pequeño donde nunca hay nada que celebrar, chicos?
11: ¿Por qué? Allí no celebran, supongamos, el 20 de mayo.
18: ¿Qué va, chico? El pueblo ese es tan chiquito que allí en media de mayo no llega nada más que hasta el día 15.
11: Sí.
18: A todo reventar cuando es año bisnieto te coge 16.
11: ¿Cómo bisnieto?
18: Año bisnieto.
11: Bisiesto.
18: Bisiesto es cuando tú tienes el hijo de...
11: No, ese es bisnieto. Este es el pueblo donde el último vecino que se va a dormir apaga la luz de la calle, ¿verdad?
18: No, ya eso se acabó ya, chico.
11: No, vamos, ahora se queda la luz encendida toda la noche.
18: ¿Cómo encendida toda la noche? No, chico, ya no hay que apagarla porque se fundió el único bombillo que quedaba, que estaba la parte arriba del paradero, que coge torre de la iglesia y todo eso.
11: Bueno, está bien, Rudecindo. ¿Qué más?
17: Pues nada, doctor, que yo le prometí a Tres Patines, y el negocio iba bien, 50 pesos de regalo para que lo repartiera como un obsequio mío entre la familia que tiene en su pueblo.
11: ¿Y qué pasó?
17: Pues que Tres Patines se fue para su pueblo con el tío vivo Cuadrado. Pasó el tiempo, yo no recibía noticias suyas, hasta que un día Nana Nina me dijo que le habían contado que el negocio era un fracaso y que yo había perdido 1,100 duros.
14: Porque era verdad, me lo dijo un pariente mío que estuvo en el pueblo de Tres Patines.
18: ¿Qué pariente era ese?
14: Mi primo Sinforoso.
18: Ah, Sinforoso. Deja que yo lo agarre para que vea lo que le va a pasar por Apapipio.
14: No, ningún Apapipio. Él no hizo nada más que decirme la verdad.
18: Sí, pero él vino contando eso a La Habana porque yo no lo dejé montar gratis en el tío vivo Cuadrado, ¿sí? Pero ya yo lo agarraré a traición, no se ocupe de eso.
11: ¿Qué cosa? ¿Usted piensa darle a traición, Tres Patines?
18: Pero es más grande que yo, señor Juan.
11: ¿Sí?
18: Es más grande que yo. Si le doy frente a frente, estoy corriendo el riesgo de que me rompa toda la cabeza.
11: Aunque así sea, Tres Patines, usted no puede pegarle a ese hombre con alevosía.
18: No, si yo no le pienso pegar con alevosía.
11: ¿Ah, no?
18: No, yo le pienso pegar con una estaca, chico.
11: Póngale 20 pesos de multa por esa estaca, secretario.
18: ¿Qué? ¿Licencia para usarla, no?
11: Sí, señor.
18: 20 pesos, vale. Si yo no le pienso pegar con alevosía.
11: ¿Ah, no?
18: No, yo le pienso pegar con una estaca, chico.
11: Póngale 20 pesos de multa por esa estaca, secretario.
18: ¿Qué? ¿Licencia para usarla, no?
11: Sí, señor.
18: 20 pesos, vale.
11: Sí. Y siga diciendo, ¿qué más pasó?
18: La carta dice, oye esto.
11: Sí, a ver.
18: Señor José Candelario Tres Patines, yo.
11: Sí, ya yo sé que es usted.
18: ¿Eh?
11: Ya sé que es usted.
18: Ah, ¿tú leíste la carta?
11: No, señor, no la leí.
18: ¿Cómo tú sabes que soy yo?
11: ¿Por qué va a ser? José Candelario Tres Patines no es el nombre suyo.
18: Sí, sí, ¿verdad? De todas maneras, es el mismo, sí. Pues la carta dice, descosido abrigo...
10: No, compadre, por Dios, distinguido amigo.
18: Ah, sí, distinguido amigo, sí. Distinguido amigo, dos puntos. Un punto para arriba y el otro para abajo. Sí, así es. Sí. Tagarnina Botijo.
10: Nananina me dijo.
18: Nananina me dijo, dice, tú no habrás cogido otro renglón, ¿tú?
10: No, hombre, no.
18: ¿Es el mismo? Sí. Nananina me dijo que tiene un chivo guardado. Oiga.
10: No, que el tío vivo Cuadrado.
18: Casi, que el tío vivo Cuadrado es un fricasé.
10: Fricasé no, un fracasé. Un fracaso.
18: Un fracaso. Es un fracasé. Es un fracasé. Tú lees de oído, ¿no?
10: No, hombre.
18: Es un fracaso.
10: Si usted lo vuelve loco.
18: Por cuyo cautivo borrego...
10: Mira, por pues, cuyo motivo le ruego...
18: Por cuyo motivo le ruego que a la vuelta de Corea...
10: Que a vuelta de correo...
18: De correo bendiga divertido mis 100 pies.
10: Me diga si he perdido 1,100 pesos.
18: Bueno, Ruecino, pero ¿quién está leyendo la carta? ¿La está leyendo tú o la estoy leyendo yo?
10: Usted, pero usted tiene que leer lo que yo puse ahí y no lo que le dé la gana a usted.
18: Bueno, está bien, no vamos a discutir por eso, ¿no? Rosa suda atentamente.
10: Lo saluda atentamente.
18: Atentamente, así. No me había... Es que no había visto la H esa calle.
10: Pero si esa palabra no lleva H, compadre.
18: No lleva por H. Por eso te digo que no la vi, porque no la llevo.
11: Bueno, bueno.
18: Si la hubiera llevado, la veo, chico.
11: Con eso
18: cosa
11: me va...
18: peor he visto yo, chico.
11: Está bueno ya. Usted le mandó esa carta, ¿no es así, Rudecindo?
10: Sí, doctor. Como verá usted, no puede ser una carta más amable. le explicaba que Nana Nina me había dicho que el negocio era un fracaso. Y le preguntaba qué pasaba con 100 pesos, que yo lo daba ya por perdido.
18: ¿Y entonces de qué te quejas tú, Rudecindo?
14: ¿Y todavía lo pregunta? Léale al señor juez el telegrama que le mandó Tres Patines, Rudecindo.
15: Ah, Tres Patines contestó por telegrama.
10: Sí, doctor, yo ya lo que me contestó.
15: A ver.
10: Calderiña Habana.
15: Ajá.
10: Esa es mi dirección telegráfica, ¿sabe usted?
15: Sí, me doy cuenta, lea.
10: Calderiña Habana.
15: Lea.
10: Aquí me tiene, giro sus 100 pesos volando. Recuerdo.

0: Miraba a mis 100 pesos que Nananina mentía y que el negocio estaba saliendo redondo, yo lo creí. Y como me recordaba la promesa que le hice de regalarle 50 pesos para su familia, pues le giré esa cantidad para que la repartiera entre sus parientes.
1: ¿Y qué pasó?
0: Que ni me giró los 100 pesos ni era verdad que el negocio fuera bueno, doctor. De manera que me timó los 50 pesos del regalo.
2: No es verdad, Rulecito.
1: No grites.
2: No, si no es gritar, pero es que hay que afianzar. Está llegando a la piedra allá de la orilla. Yo no tengo la culpa de que ustedes no sepan leer los telegramas.
1: Momento, Tres Patines. Yo sé leer telegramas.
2: ¿Seguro? ¿Usted sabe leer telegramas?
1: Sí, señor.
2: A ver, vuelva a leer eso ahí.
1: Aquí dice, aquí me tiene usted. Giro sus 100 pesos volando.
2: ¿Tú lo ves? Ahí no dice eso, chico.
1: ¿Qué dice entonces?
2: Dice, aquí me tiene usted, giro sus 100 pesos volando.
1: ¿Cómo? El que estaba giro era usted.
2: No, chico, porque todos se burlaban de tío. Aquí me tiene usted, giro sus 100 pesos volando.
1: ¿Cómo? El que estaba giro era usted.
2: No, chico, porque todos se burlaban de tío, mi vivo cuadrado ese, que me tenía giro ya, chico. Y los 100 pesos de Rulecino que ya estaban en el pico Laura.
1: Sí, bueno. Pero es que luego dice aquí, dígale a Nananina que miente, porque el negocio es redondo.
2: Sí.
1: Aquí no decía usted que Nananina mentía.
2: Que mentía, no, chico, que mentara. Chico.
1: ¿Cómo que mentara?
2: Sí, porque yo sabía que Nananina me iba a echar con el rayo cuando se enterara de que mi tío vivo cuadrado era un fracaso.
1: Ajá.
2: Por eso puse ahí, dígale a Nananina que miente. O sea, que miente lo que quiera, porque el negocio es redondo. O sea, sí. Porque el tío vivo, que es buen negocio, es el redondo y no el cuadrado.
1: Bueno, bueno, bueno. ¿Y lo del regalo para la familia? Porque aquí dice, recuérdole cuestión familia por si usted piensa hacerlo.
2: No, no, bueno, bueno. Eso fue que yo pensé, ¿no? Cuando yo le diga a Rulecindo que sus 100 pesos volaron, me va a recordar la familia. De manera que más vale que yo, óyeme, lo haga primero por si acaso, ¿no? Y eso es lo que dice ahí, chico. Recuerdo la cuestión familia, por si usted piensa hacerlo.
1: Defensa propia, ¿no es eso?
2: ¿Eh?
1: Defensa propia.
2: No, no, madrugarlo, eso es madrugarlo.
1: Entonces la culpa de todo la tuvo Rudecindo por no haber entendido el telegrama, ¿no es
2: exactamente,
1: eso?
2: Exactamente, exactamente. Yo siempre hago los telegramas, señor juez, que no se entiendan muy claro, para que pueda haber defensa, ¿te das cuenta?
1: Ah, sí.
2: No, esa es la especialidad mía, son los telegramas.
1: Sí, lo veo.
2: Una vez hubo que darle a una señora que estaba en el extranjero la noticia de que su marido había fallecido.
1: Ah.
2: Mamita me dijo, pónmele ahí un telegrama preparándola para que no reciba la impresión de la mala noticia de pronto.
1: ¿Y qué hizo usted?
2: Le puse un telegrama que decía así, oye,
1: a ver, a ver.
2: Esposo suyo con ligero catarro, punto. Donde dice catarro, lea gripe, punto. Donde dice gripe, lea pulmonía, punto. Donde dije pulmonía, lea arrollado por una guagua, punto. Guagua sin novedad, punto. No pierda las esperanzas y reciba mi más sentido pésame, punto.
0: ¡Ay, bendito Dios! En nombre mío, doctor, y de esa viuda, pido justicia.
1: Escriba ahí, secretario.
3: ¡Venga la sentencia!
1: Usted, por tener de socio un tipo tan bandolero, se queda sin el dinero que puso en ese negocio. Y usted, por esa cuestión del tío vivo cuadrado, va a salir de aquí premiado con 3 meses de prisión.
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1: Buenos días, buenos días, buenos días para todos los que están sintonizando a esta hora de la mañana Radio Santa María y Estudio 97.9 en este su espacio matutino. Buenos días, país. Qué bueno que estamos aquí, qué bueno que nos encontramos. Usted que está integrándose a su trabajo, o que va en el camino, o que está en la casa pensando en el desayuno, pensando en lo que va a cocinar ahorita. O sea, que estamos aquí entre familia. No importa dónde nos encontremos, lo que sí realmente importa es que estamos unidos a través de la magia de la radio, a través de la magia de la tecnología, con buena información, una información que educa y que entretiene, que es lo que quiere este espacio y Radio Santa María. Así que de verdad, gracias y la bienvenida para cada uno de ustedes, repito, que se integran a esta hora de la mañana. Aquí Ramonita García y yo listas, porque hoy tenemos una invitada que nos engalana en este escenario aquí desde esta cabina en Radio Santa María. Hoy en Buenos Días País tenemos el honor de recibir a una mujer dedicada al servicio, la educación y la fe. Nos acompaña Sorester García, directora general de la obra Laura Vicuña en La Vega, institución que por décadas ha formado generaciones con valores humanos y cristianos. Además de su labor directiva, Sorester es catequista y responsable de mantener vivo el vínculo con los exalumnos del centro, quienes son testimonio del impacto transformador de esta obra en la comunidad. Con ella conversaremos sobre la misión, sobre los retos, el legado de la obra y muchos temas más. ¿Verdad, Ramonita?
2: Así es. Buenos días, Sorester.
3: Buenos días y buenos días, país, a todos los que nos escuchan y nos siguen a través de este importante programa.
2: Sorester, usted sabe muy bien, como sabemos nosotras, que el 24, que cada 24 de mayo celebramos el Día de María Auxiliadora. Y usted, como hija de las hijas de María Auxiliadora, hermana salesiana, ¿qué le parece si iniciamos esta conversación refiriéndonos a la Madre de Jesús, que es también la Madre nuestra en la vocación de María Auxiliadora?
3: Excelente, y gracias por dedicar este magnífico espacio para hablar de la Virgen María Auxiliadora, el bello título, ¿verdad? Ya usted ha hecho referencia de que la Santísima Virgen es una sola, con varios títulos o nombres de acuerdo a sus apariciones o su representación en la Iglesia. Y el título de Auxiliadora nos evoca, con la misma palabra, referirnos a lo que significa auxilio, socorro. Cierto, es la intervención de María en los momentos más difíciles y de mayor dificultad. Es así como Don Bosco, que es uno de los principales propagadores de la devoción de María Auxiliadora, quiso presentarla. De diversas maneras, en la historia de la Iglesia, los cristianos, pues, hemos experimentado distintos momentos difíciles. Y María, con el título de Auxiliadora, viene a salir a nuestro encuentro para socorrernos en esas ocasiones.
2: Es una celebración que cae ahora domingo, y es el domingo de Pentecostés. Entonces, ¿cuándo haremos la celebración en sí?
3: De la fiesta.
2: De la fiesta de María Auxiliadora.
3: Pues, como ya he hecho referencia, Pentecostés es este domingo y es una gran solemnidad que toda la Iglesia Universal celebramos, por lo que la fiesta de María Auxiliadora será trasladada al lunes 25 para ser celebrada. En algunos contextos, quizás sea el 23, anticipado, antes de las vísperas de Pentecostés, porque lleva vigilia, o si no, el lunes 25 para celebrar esta solemne celebración litúrgica también, que sobre todo para la familia salesiana, pues es solemnidad.
2: ¿Y por qué de la congregación Hijas de María Auxiliadora, hermana salesiana, de sus fundadores, de su misión, pudiéramos continuar esta conversación en ese sentido?
3: Claro, ante todo voy a decir que primero, aunque la familia salesiana hoy día es la principal que celebra la fiesta de María Auxiliadora, esta solemnidad, esta fiesta litúrgica fue instituida por el Papa Pío VII por una intervención especial que él recibió en su vida, específicamente en ese momento histórico de la Iglesia. Él fue alejado de Roma y entonces fue apresado. Durante 5 años estuvo fuera de, vamos a decir, de la sede de la iglesia, e invocó el auxilio de María y pidió también a todos los cristianos orar a María Auxiliadora. Por eso el título es María Auxiliadora de los Cristianos. Y de una manera que no hay descripción humana, el Papa fue liberado y fue devuelto a su sede en Roma. En gratitud a esa liberación, porque fue un 24 de mayo, él instituyó esta fiesta de María Auxiliadora. Luego, Don Bosco, que es el principal propagador de la devoción a María Auxiliadora, ha asumido esta presencia de María también en la vida y en la misión salesiana, con la que se inicia. La obra salesiana inicia con un sueño que tiene Juanito Bosco, no todavía ya el gran Don Bosco que conocemos, sino cuando Don Bosco tiene 9 años, tiene un sueño donde ve al Señor Jesucristo y a la Santísima Virgen, que le indican una misión que será revelada a lo largo del tiempo, porque él irá descubriendo también su vocación. Y en la misma, la intervención de María es patente. Por ello, Don Bosco le construye una basílica en Turín, Roma. Entonces, allí está en Italia esta basílica dedicada a María Auxiliadora y construida por Don Bosco, que es el principal propagador de la devoción a María Auxiliadora, por sus intervenciones, porque así la siente en su vida y también la propaga. Y después, el amor de Don Bosco a María Auxiliadora fue tan grande, que no le bastó con construir un templo físico, que dijo que iba a construir también un templo espiritual. Y la fundación de las Hijas de María Auxiliadora, o religiosas salesianas, quiere ser también un gracias prolongado en el tiempo, así dijo Don Bosco, de su gratitud a María Auxiliadora. Don Bosco rezó tanto a María Auxiliadora que decía, si hubiese creído más, hubiese visto más milagros.
4: Muy bonito, definitivamente. Entonces, hablando precisamente de la Fundación de las Hijas de María Auxiliadora y esa misión, si podríamos hablar un poquito de las labores, el impacto que tiene esta fundación a nivel del país y ya luego del país traerlo aquí a la ciudad de La Vega, esa presencia que ustedes tienen.
3: Muy bien, entonces, como decía, nacimos en Italia y luego llegamos aquí a República Dominicana en el año 1937, específicamente las Hijas de María Auxiliadora. Los salesianos vinieron 2 años antes, en el 1935, ya ellos tienen 90 años en el país, y nosotras, las Hijas de María Auxiliadora, nos estamos preparando para celebrar el próximo año 90 años de presencia en la República Dominicana, con la misión de ser educadoras, catequistas, evangelizadoras, estar presentes en estos lugares que nos llama el Señor para servir desde la educación. Okay. Principalmente es nuestro objetivo educacional.
2: Junto con Don Bosco está la Madre Mazzarello.
3: Sí, Madre Mazzarello es nuestra cofundadora, es el estilo femenino de la misión salesiana. Entonces es la primera hija de María Auxiliadora que junto a Don Bosco entonces inicia esta bella obra en función de servir a los jóvenes, porque es el carisma específico. Don Bosco consagró toda su vida a la juventud pobre y abandonada de su tiempo. Y un hecho aquí, voy a hacer un paréntesis, sí. En el tiempo de Don Bosco, cuando estuvo el cólera en el 1836, Don Bosco sale con sus jóvenes a ayudar y a socorrer a las personas enfermas. Y esto era como, vamos a decir, el cólera, como el estilo del coronavirus, que sí, se contagiaba. Sí. Y Don Bosco le dio a cada de uno de sus muchachos una medalla de María Auxiliadora para que fueran a servir con la certeza de que no se iban a contagiar. Y ninguno de los jóvenes se contagió y pudieron hacer el bien.
4: Para la fuerza de la fe.
3: Eso, entonces para poder también un ejemplo de cómo la fe de Don Bosco, también en el auxilio de María, fue siempre patente, y así lo creyó. Bien, entonces, volviendo a la misión salesiana aquí, sí, en República Dominicana, nosotras estamos presentes en diversas diócesis del país, aquí en La Vega, en la diócesis de Santiago, tenemos 2 presencias, una en Santiago, una en Moca. en la diócesis de La Vega, estamos en Jarabacoa y aquí en el centro de la ciudad, y después en Santo Domingo y en Barahona. Entonces tenemos 10 escuelas específicamente, también centros juveniles, oratorios, catequesis, que es donde desarrollamos la misión, y 2 escuelas laborales. Una en Moca, que es Madre Mazzarello, y aquí en La Vega, la Escuela Laura Vicuña, en función también del desarrollo de la mujer. Porque en la vocación, sí, de las hijas de María Auxiliadora, el desarrollo de la mujer es nuestra tarea también principal, el cuidado de las niñas y el desarrollo de la mujer.
2: Poco tiempo de crearse la parroquia Domingo Savio, se crea el Centro Laura Vicuña, que al inicio no estaba la educación formal, sino no formal. ¿Podríamos hablar de este proceso de creación, fundación, desarrollo y crecimiento y fortalecimiento de Laura Vicuña aquí en La Vega?
3: Sí, muy bien. Entonces, Laura Vicuña nace desde una experiencia apostólica. Monseñor Pitini es el que nos trae a todos los salesianos al país y también a las hijas de María Auxiliadora a esta hermosa ciudad. Las hijas de María Auxiliadora llegan a Moca en el año 1946. De hecho, este año estamos celebrando 80 años de presencia, y este domingo 24 estaremos en Moca celebrando los 80 años junto a tantos exalumnos y exalumnas que han pasado también por esta obra. Desde Moca, las hermanas que vivían allí venían a dar catequesis. Así se inicia la obra de Laura Vicuña, una presencia de las hijas de María Auxiliadora en catequesis en los diversos campos de aquí de La Vega. Y se les concedió un oratorio ahí frente de los salesianos, que es la actual obra de nosotras, sí, Laura Vicuña. El creciente número de niñas participantes, porque antes los salesianos se ocupaban solo de los niños y las hermanas solo de las niñas, comenzó también a dar esa luz de esa llamada de Dios a hacer presencia también en este lugar. Y en el 1959, específicamente, el 15 de septiembre, llegan las hijas de María Auxiliadora ya con una presencia fundacional, para iniciar una obra de labores, específicamente, como ya usted ha expresado, porque la escuela formal iniciará más tarde, unos 15 años después.
4: Entonces, ya ahí, nosotros aquí en La Vega conocemos bastante y es reconocido, respetado, el tema del centro y la obra que se hace a través de este centro en Laura Vicuña. O sea, muchas mujeres que uno conoce, que han hecho su curso, que incluso ponen su centro de costura, que sus talleres. Entonces, ustedes como obra, ¿cómo han visto que a través del tiempo el impacto de esta institución ha sido en la ciudad de La Vega y cómo ha ido evolucionando a través del tiempo lo que ustedes hacen a través del mismo?
3: Bien, es una experiencia de agradecer el signo de Dios y su acción en cada persona, y también ver el compromiso de estas mujeres que llegan también y confían en nuestro centro, y es una gran responsabilidad para desarrollar según el programa a cada persona. Creo que contamos actualmente con un personal que colabora bastante bien y con mucha calidad en el proceso educativo, tanto en la escuela laboral como en el centro educativo de Laura Vicuña. Uh-huh. Entonces, ambos espacios en su distinto, vamos a decir,
4: en sus renglones.
3: Renglones forman de manera, vamos a decir, humana y cristiana a las mujeres para este trabajo emprendedor, porque como decías, ellas pueden poner luego su negocio, que es lo que uno desea, para poder también contribuir al desarrollo del día a día de su trabajo y sostenimiento de sus familias. Y entonces ponen su tapicería, ponen su repostería, sí, comida, hay costura, hay pintura, entonces hay belleza. Entonces son diferentes renglones que colaboran también a que una mujer pueda desarrollar habilidades para dedicarse también a trabajar.
2: Sería bueno también señalar los cursos que se ofrecen, que va desde la primera infancia hasta la secundaria, y que no han podido aumentar otros cursos por la falta de construcción de edificaciones, a pesar de los esfuerzos que se han hecho y no se ha podido lograr.
3: Sí, el Centro Educativo Laura Vicuña, todo el pueblo de La Vega lo quiere. Sí, y nosotros sí. Agradecemos, ¿verdad?, a todos el cariño y el deseo de querer pertenecer también a esta obra educativa. Ojalá tener el espacio suficiente para acoger a tantas familias que tocan a nuestras puertas. Nosotros tenemos la educación desde el nivel inicial, desde preprimario hasta sexto de secundaria, que este año es la primera vez que vamos a tener la graduación de este primer grupo que concluye junto a nosotras, porque antes el centro educativo llegaba a octavo en sus inicios y luego fuimos abriendo los espacios según las posibilidades educativas que se nos fueron ofreciendo y estamos sirviendo hasta el último año de formación académica. Vamos a orarle a María Auxiliadora con esa fe de que podamos acrecentar más nuestro centro, entonces para acoger a más familias y que puedan formar parte e integrarse a la formación Educación en Valores que tanto se reconoce también aquí en La Vega. Nosotros formamos, dice Don Bosco, nuestro lema, buenos cristianos y honrados ciudadanos. Ese es nuestro lema. Y ahí también decimos, tenemos un binomio que es educar evangelizando y evangelizar educando. Entonces, no se separan uno del otro.
2: Retomando la parte de la escuela laboral, uh-huh. Tengo entendido que próximamente tendrá una exposición de los trabajos y
4: que son exposiciones muy bonitas siempre.
2: ¿Cuáles son los cursos que se ofrecerán para el próximo año?
3: Bien, las escuelas laborales se preparan, no solo la nuestra, sino las diversas escuelas laborales que hay aquí en La Vega, y van a tener en conjunto la exposición final en el Templo de la Fama, en el Salón del Templo de la Fama, los días 2 y 3 de junio, Dios mediante, para presentar los trabajos de las diversas escuelas que se han desarrollado durante este año. Y los cursos específicos que ofrece Laura Vicuña, está el curso de belleza, está macramé, está pintura, está costura, está decoración del hogar, cocina, repostería y tapicería.
2: ¿Y estos cursos están avalados por Infotec? ¿Hay alguna coordinación o apoyo de Infotec para la Escuela Laboral de Laura Vicuña?
3: Específicamente están avalados con el Ministerio de Educación. Es una área específica de educación, uh-huh, que va contribuyendo y organizando estos procesos que desarrollan las escuelas laborales en todo el país donde se desarrollan. Infotep lleva programas que son capacidades específicas también y de alguna u otra manera ciertamente se colaboran, pero también tienen su especificidad en los programas desarrollados.
4: Okay, ¿ustedes ofrecen algún tipo de acompañamiento a las jóvenes y mujeres que hacen algún curso dentro de la escuela laboral para ver si ellos quieren emprender o no, o ya simplemente terminan en la graduación del curso, taller que realicen, o han pensado, si no lo tienen, han pensado a futuro que puedan ustedes ir más allá con esas egresadas?
3: Bueno, esa es una labor a futuro, sí, ¿verdad? Pero generalmente ellas mismas durante la capacitación van emprendiendo o van poniendo en obra, vamos a decir, ¿no? Ya no en práctica, en obra, los aprendizajes y van abriendo sus espacios de desarrollo, ya sea a nivel personal o perteneciendo a algún centro específico de trabajo donde pueden también ofrecer su servicio.
2: Los requerimientos para la inscripción en la escuela laboral, desde la edad y todos los documentos que tienen que llevar, ya que los días están pasando rapidísimo, próximamente habrá inscripciones, ¿no?
4: y a veces no hay cupos,
3: sí, los se cursos los se cupos. Llenan, sí, exacto, pero los cupos, tenemos estudiantes que son adolescentes que están aprendiendo cocina o repostería, porque dependiendo del área, también en costura es posible, y la pintura, y entonces algunas estudiantes que salen de los centros educativos que terminan a la 1 de la tarde, porque las clases inician de 2 a 5 de la tarde, van y realizan estos cursos. Entonces, mujeres jóvenes, y después la edad final no la tenemos, porque también es el tiempo de aquellas personas que se han jubilado también de aprovechar. testimonio de muchas de ellas dicen, cuando llego aquí mi vida cambia. Es un ambiente de familia, se sienten en casa, se comparte, porque es un espacio también de crecimiento, vamos a decir, espiritual, humano y de aprendizaje. Entonces se combinan como estas experiencias que favorecen al desarrollo y a las necesidades humanas, porque necesitamos compartir con otros, necesitamos orar, necesitamos compartir nuestras dificultades. Hay personas que han llegado que estaban enfermas o en momentos difíciles, y con el contacto, el encuentro, el pensar que esas tardes van para allá, su vida se renueva.
2: Sorester, el oratorio es un espacio muy especial para la familia salesiana. Y ha logrado impactar a, qué sé yo, cientos de miles de niños, niñas, adolescentes y jóvenes. ¿Cómo anda eso aquí en el Aula Vicuña, el tema del oratorio?
3: Bien, entonces la experiencia del oratorio para nosotras, el Aula Vicuña tuvo los fines de semana, anteriormente era un auge bastante grande. En la reorganización comunitaria de hace unos años, yo no estuve presente, pero las hermanas que estuvieron allí organizaron la parte pastoral dentro de la propuesta escolar, y así lo tenemos en las diversas casas que están a nuestro servicio. Entonces, los viernes es una característica de la Aula Vicuña, y todos los padres que están con nosotros lo saben, tenemos la tarde de pastoral, donde los niños participan de los diferentes itinerarios de fe que forman parte del oratorio. Entonces, están organizados desde preprimario hasta sexto de secundaria en los diferentes grupos. Iniciando, y esa es la parte oratoriana, también tenemos la catequesis sacramental dentro de esta experiencia, que los estudiantes libremente optan por la catequesis. Entonces, ese grupo, que se llama Cristo, específicamente recibe los sacramentos, la preparación a los sacramentos del bautismo, la confirmación y de la primera comunión. Después los demás participan en el itinerario de fe. Los pequeñitos son soldaditos de Jesús y María. Los más pequeños, es el batallón de la Virgen. Luego están los misioneros para el mundo, y esos niños de segundo a cuarto de primaria van a profundizar en la dimensión misionera de todos los cristianos, ¿verdad? Nosotros estamos llamados a ser todos misioneros. Y luego el oratorio, que es la parte alegre, le llamamos el grupo alegre, es el oratorio de los niños de quinto y sexto de primaria, e inicia el grupo del Movimiento Adolescentes Salesianos, o grupo MAS, que es para los adolescentes desde primero de secundaria y segundo. Después ya los estudiantes de tercero, cuarto, quinto y sexto de secundaria tienen itinerarios de formación según las convivencias. Uno se llama Soy Único, Soy Feliz, Soy Éxito y Soy Persona Libre y responsable.
4: Muy bien, o sea que unos nombres que llaman, Ramonito, o sea, de impacto. Qué bueno es nosotros estar conociendo sobre esta obra que se hace aquí en el Aula Vicuña y en la Escuela Laboral. Así que nosotros estamos aquí conversando con Esther García, precisamente hablando de la obra de Aula Vicuña y de las Hijas de María Auxiliadora, que se aproxima a una celebración bien grande por ahí. Así que vamos a hacer una pausa aquí en Buenos Días País y continuamos más adelante.

0: Continuamos en Buenos Días País y nosotros estamos aquí conversando con una invitada, señores, jovencita, ustedes no la están viendo, pero es jovencita y de mucho ánimo, qué bueno.
1: Sí,
0: eso
1: indica, Gracie, que no es cierto diga que son amargadas, ¿no? Ahí hay una evidencia fehaciente
0: claro.
1: De que se puede vivir la felicidad plena,
0: claro,
1: desde
0: claro.
1: La vida consagrada,
0: claro.
1: Porque yo se lo veo reflejado en su cara, en su cuerpo. En
0: no,
1: su
0: bien jovencita, nosotros estamos continuando aquí la conversación con Esther Jiménez García, quien está conversando con nosotros sobre la obra de Laura Vicuña en La Vega. Ya conocimos a nivel nacional de dónde viene, a nivel internacional, pero sobre todo aquí en La Vega, y estamos hablando también de la celebración por motivo a María Auxiliadora, las hijas de María Auxiliadora, de todo un poco, y nos quedamos hablando sobre el escuela, el centro educativo Laura Vicuña y la escuela laboral. Entonces ya vamos a continuar hablando un poquito de los retos principales que ustedes enfrentan hoy como obra de Laura Vicuña, y cuáles son esos sueños o proyectos a futuro que ustedes tienen, porque está celebrando que ya tienen el bachillerato, ya los muchachos se van a graduar este año, 80 años en Moca, 90 años en el país, ustedes van a celebrar por allá en el 27, entonces vamos a hablar un poquito de esos retos y esos sueños.
2: Bien, entonces creo que un reto, no solo nuestro, sino de toda la educación dominicana, es continuar educando en valores. La calidad educativa, la formación intelectual debe ser acompañada siempre de los valores y de la unificación de la familia junto con el centro, para que juntos continuemos forjando pues personas que en la sociedad puedan seguir sembrando justicia, paz, armonía, cuidado de la creación, que son retos que hoy día nosotros tenemos. Siempre poner en la sociedad una persona con un sentido crítico, socialmente, cristianamente, que pueda aportar, sembrar un poco de bien, porque al final estamos también desde inspirados en la persona de Jesús para educar, y que los que pasan por nuestro centro lleven también ese en su corazón, esa presencia de Jesús, para ponerla en cualquier lugar donde esté. Ya sea una empresa, ya sea en la agricultura, ya sea en un avión, donde vaya, pero que siembre esa esperanza. Decíamos a los niños cuando celebramos la santidad es para todos. Y donde quiera que estés, si estás en un consultorio, tú puedes ser santo allí. Entonces, ese sentido también de obrar hacia el bien y después de cultivar la paz, erradicar la violencia, que es una necesidad de nuestro país, pero también del mundo entero. Entonces, crear personas armónicas en el día de hoy y sanar como corazones. Eso como reto educativo para también crear ese ser humano integral. Por eso nuestra formación es integral. No se educa solamente la cabeza.
0: Claro.
2: Entonces,
0: claro.
2: El corazón también. Después de los sueños, pues deseamos seguir creciendo institucionalmente, poder seguir ofreciendo pues esta educación de calidad, y también que nuestro centro educativo pueda crecer para acoger a otros. Es un gran sueño de poder seguir sirviendo aquí en la sociedad de La Vega, en la ciudad de La Vega, pero también en los distintos pueblos donde estamos llamadas a poner de manifiesto la presencia educativa al estilo salesiano, porque es siempre presencia educativa con un estilo específico. Y podemos soñar con eso, soñar también con jóvenes que deciden también seguir a Jesús. Es decir, que otros puedan decir, yo también me sumo a esta obra porque siento que el Señor me llama. Voy a poner un paréntesis, yo estudié con las hijas de María Auxiliadora en Moca. Y entonces soy exalumna y me quedé en la obra salesiana, compartí en el oratorio, era catequista y estuve allí, y después fui descubriendo más profundamente también la invitación del Señor a servirle y a seguirle más de cerca desde la vida consagrada. Entonces soñamos también con más jóvenes que deseen formar parte de esta gran familia. Dice uno de nuestros lemas, somos muchas, pero faltas tú.
0: Entonces, ¡ah, qué lindo!
2: Así que esperamos también que algún joven, alguna joven, los jóvenes para formar parte de ser sacerdotes, que siempre es una llamada que el Señor va haciendo, hoy es jueves, y la iglesia ora por las vocaciones sacerdotales y religiosas, y entonces deseamos esto.
0: Despertar esas vocaciones en los jóvenes.
1: Sí, de hecho, de la parroquia Domingo Savio, en esos 70 años, sin mal no calculo, de existencia, fruto de ese trabajo y de ese acompañamiento, han salido muchas vocaciones sacerdotales. Hay algunos sacerdotes jóvenes todavía, y Wilson,
0: Edison,
1: por poner un ejemplo. Pero de Laura Vicuña también han salido de hermanas,
0: claro,
1: salesianas.
0: Claro.
1: Recuerdo los nombres de Lidia Torres, por ejemplo, Catalina Ortega,
2: Matilde Aracena,
1: así, Irma Pérez, y otras que tal vez no las conocí.
2: Y también no solo salesianas, sino algunas que estudiaron
1: de
2: allá. Y por ejemplo, las carmelitas, tenemos ahí exalumnas que pasaron por nuestro centro educativo y hoy están en el convento Madre de Dios, aquí en el Carmelo de la Vega. Entonces, un saludo también para ellas.
1: Sor Juana, Sor Amparo, que son también de otra congregación, de la
2: sí.
1: del Sagrado Corazón, también de la hermana del Cardenal Sancha. O sea, de otras congregaciones también han surgido.
0: Claro que
1: alguna,
0: sí.
1: ¿Hay alguna jornada así vocacional que ustedes puedan o estén desarrollando para promover eso, las vocaciones a la vida consagrada?
2: Sí, de hecho este fin de semana ya pasó, entonces el 16 y el 17 las jóvenes estuvieron en Jarabacoa, 34 jóvenes en un proceso continuado, porque esta ya era el tercer encuentro de discernimiento y verificación también de la vocación.
0: Qué bueno. Entonces, hemos hablado aquí, y usted ha mencionado que es ex alumna, y hemos hablado de esas también consagradas que han sido parte como alumnas y ya son ex alumna. Usted también está encabezando, dirigiendo, como esa relación que tiene el centro con los ex alumnos. Vamos a hablar de esta parte. ¿Cómo mantienen ustedes los vínculos con los egresados del centro?
2: Bien, entonces cada centro educativo tiene lo que se llama la Asociación de Exalumnos y Exalumnas Salesianas. Y entonces forman parte de nuestras experiencias organizativas esta asociación, donde los que han pasado por el centro se vinculan. Y entonces es como continuar siendo parte de la misión en el tiempo. Los exalumnos para las Hijas de María Auxiliadora son considerados nuestros brazos largos, extendidos. Allá donde nosotras no podemos llegar está el exalumno o la exalumna presente, haciendo también y poniendo de manifiesto los dones recibidos y poniéndolo al servicio donde se encuentra. Entonces, cada enero, nosotros anteriormente el 21 era la fecha fija, ahora se ha acomodado a un domingo más cercano a esta fiesta, es el encuentro de los exalumnos y vienen a nuestra casa a hacer memoria del tiempo vivido, a recordar algunos juegos, ver sus fotografías, compartir, reencontrarse, orar. Generalmente se inicia con la Eucaristía y luego en compartir en el centro educativo, con algún mensaje, alguna propuesta específica, y también los exalumnos y exalumnas asociados colaboran con los exalumnos y exalumnas que están enfermos o que no pueden ya llegar al centro. Es como esa identificación también para mantenerlos vinculados al centro educativo. Y la asociación, cuando fue pensada en la congregación salesiana, porque es a nivel mundial también, quiere ser esto, que se asocien para también cuidar de aquellos mismos exalumnos en los diferentes lugares que ya también padecen alguna necesidad.
0: Que tenga alguna condición vulnerable.
2: Sí, aquí los exalumnos de la Vega, tanto los de los salesianos junto a los nuestros, han construido incluso casas a jóvenes en sentido muy vulnerable. Se van dando cuenta de necesidades específicas. A veces se realizan pacas con esta finalidad, o comprar alguna receta o medicina que necesite alguien que está pasando por un momento difícil. Hoy son ellos, mañana podemos ser nosotros, pero todos colaboramos.
0: ¿Y qué papel juegan ellos, los exalumnos, en apoyar a las nuevas generaciones? Porque hemos hablado, ¿verdad?, apoyan quizá a egresados que tengan condiciones vulnerables, proyectos, pero ¿cómo ellos se involucran para apoyar a esa generación que está subiendo y en los proyectos mismos del centro?
2: en colaboración con la catequesis y también la formación del itinerario de fe. Sí, también, en, por ejemplo, en la formación catequística tenemos exalumnas que colaboran específicamente. El oratorio antes, que era sabatino, era llevado en su mayoría por los exalumnos y exalumnas de la obra. Entonces se involucran con nosotras en el desarrollo de la misión. Sí,
0: o sea,
2: no están
0: que ellos se mantienen ahí activos, ustedes siempre están con ese contacto, usted dice que se reúnen anual, ¿verdad?
2: Sí.
0: Entonces, siempre mantienen algún tipo de programa, comunicación, que se envíe de un correo o comunicado de actividades que tenga el centro para que ellos puedan participar.
2: Sí, entonces está el grupo de WhatsApp donde están los exalumnos, está la unión, hay un consejo de ellos, de exalumnos que les representa, tienen su presidenta, tesorera, una organización, ¿cierto? Y después realizan entre las actividades de ese encuentro anual, también estar atenta a las necesidades de los exalumnos enfermos, cada 24 de mes, que hay que fortalecer esta experiencia, el rezo del rosario. Van a Laura Vicuña, o se tenía la práctica que hay que retomar, de ir a visitar a algún exalumno a su casa para rezar el rosario. O unirse en la parroquia a las 5:00 p.m. o 5:30 p.m. con el rezo del mismo. Después, en Navidad, también se hace un almuerzo para los jóvenes de Caipal que están en la correccional. Entonces se le lleva un mensaje de esperanza y se está atento a algunas de esas necesidades, también en Cuaresma, como para hacer sentir la presencia, porque donde hay un joven, un exalumno salesiano, ya lleva el deseo de ir a colaborar y hacerle un poco,
0: claro,
2: de bien.
0: Claro.
1: Las hermanas no son una isla aparte, sola en los programas que desarrollan en el colegio, sino que tienen un vínculo directo con la parroquia como parte de la Iglesia Universal. ¿En qué se involucran específicamente la Semana Salesiana de Laura Vicuña con la parroquia Santo Domingo Savio?
2: Pues somos miembros activos de esta presencia, ¿verdad? Como usted acaba de decir, porque no somos aisladas, sino que formamos parte de la parroquia en la cual también estamos llamadas a participar. Formamos parte del consejo parroquial. El servicio, vamos a decir, educativo que ofrecemos es un servicio también a la misión de la parroquia. Entonces, para continuar la tarea evangelizadora, y nos colaboramos mutuamente en los procesos de fe. Los salesianos también son muy cercanos a nosotros, son los que acompañan a los niños en la confesión, en la recepción de los sacramentos. Mensualmente ellos participan, van a la casa para colaborar en las confesiones, que los niños acuden con bastante naturalidad, y las celebraciones de la Eucaristía, así como vinculaciones también en el DOSA y la Pascua Juvenil e Infantil que se celebra juntos.
1: Sí, y las actividades concretas de celebración a la Madre en la advocación de María Auxiliadora para esta fecha.
2: Pues está, ustedes conocen todos en La Vega que está la Capilla María Auxiliadora específicamente, sí, que está de fiestas patronales.
0: Está en María Auxiliadora.
2: Entonces, que está en María Auxiliadora. Entonces todos los días se están celebrando las misas del novenario en preparación a esta gran fiesta. Y nosotras específicamente, pues el instituto celebra con gran alegría, con gran gratitud ante todo a María Auxiliadora, pues su presencia. Con los niños este viernes, como adelantamos la fiesta, será la Eucaristía mañana a las 8:30 en la parroquia para compartir con ellos. Y por la tarde vamos a tener en la hora de la pastoral un festival mariano con canciones a la Virgen que ellos están preparando para también honrar a María y poder celebrarla en grande. Esa fiesta nunca pasa desapercibida en ninguna de nuestras casas y en el mundo entero, pues obviamente, porque también nos unimos el 23 a esa vigilia que hacen en Roma con la procesión a María Auxiliadora. Entonces, el corazón también se va directamente a la Basílica, al templo central que Don Bosco le construyó y que también es muy importante para toda la Iglesia, no solamente para la familia.

0: memoria de todo el camino espiritual y de esa presencia de María que había estado junto a él. Y por eso decía esa frase entre sollozos: ella lo ha hecho todo.
1: Sor, tenemos entendido que ustedes están proyectando una casa de espiritualidad y que tienen actividades dirigidas a recabar los fondos necesarios para ello.
2: Que hay que apoyar.
1: Coméntenos un poco de esto.
0: Excelente. Nosotras, las hijas de María Auxiliadora, tenemos un sueño y es de construir una casa de espiritualidad para poder acompañar mejor nuestros niños, adolescentes, las personas que quieran también conectarse con Dios en un espacio de retiro, de silencio y de contemplación con la naturaleza. Y en Jarabacoa tenemos un terreno que solo está el terreno y tenemos el gran sueño de poder levantar, como Don Bosco soñó, esa piedrecita, ¿verdad?, para el templo de María Auxiliadora. Así soñamos, pues, esta casa de espiritualidad que con la ayuda de todos creemos puede ser posible para edificar este centro donde podemos encontrarnos con Dios. Entonces será en Jarabacoa, cerca de la confluencia, ese río por ahí, entonces, para poder conectar con Dios, pero ofrecer nuestros servicios de espiritualidad y de compartir para los jóvenes.
1: ¿Y alguna persona que se interese en colaborar con ellos?
2: Si ellas
1: hacerlo?
2: Están haciendo ya, están sí. pensando en hacer ese tipo de actividades para ir logrando los recursos para esta construcción.
0: Sí, nosotros tenemos, actualmente estamos terminando una rifa de un calendario premiado durante, era el mes de marzo, pero se extendió ahora al mes de mayo que estamos terminando. Y en María Auxiliadora, en Santo Domingo, todos los sábados, ahora habrá una paca con esta intención de recaudar esos fondos para, estoy buscando aquí la información también, el Gran Bazar, que va a ser todos los sábados de 9 a 1 en María Auxiliadora, en la calle San Juan Bosco, esquina Doctor Delgado.
2: Ya lo saben, repítalo, Sor, repítalo para la gente que nos está escuchando. Si usted tiene algún familiar que esté en Santo Domingo, o si ustedes tienen también alguna cuenta donde la gente pueda hacer un donativo, que usted pueda dar esa información.
0: Perfecto. Entonces, este bazar todos los sábados de 9 a 1 en la calle San Juan, Don Bosco, esquina Doctor Delgado, Casa Provincial Hijas de María Auxiliadora. Con el sueño, ¿verdad? Dice, la causa que nos une es una casa para estar con Dios en la montaña. Así que podemos todos soñar con este espacio. Las exalumnas y exalumnos hace poco hicieron un viaje a Jarabacoa con esta intención de aportar en ese tours que se hizo, de ir a conocer el terreno para ver cómo está el inicio, para ver cuándo podemos dar ese primer picazo y poder decir, con este primer dinero, poder empezar esta obra. Don Bosco y Madre Mazzarello fueron dos grandes soñadores, y sus hijas, junto a sus exalumnos y a toda la familia salesiana, soñamos también tener este espacio. Y sabemos que contamos con República Dominicana.
1: Así es.
2: Y si alguien quiere hacer algún donativo, algún aporte, si pueden acercarse aquí a ustedes, ¿cómo pueden hacerlo?
0: Ajá, y también hay una cuenta bancaria específicamente para poder ofrecer este aporte, vamos a decir, y unirse a esta obra. Yo voy a mandarla para que también aquí en los diversos anuncios ustedes puedan ir pasando la información a todos los que quieran colaborar. Tenemos en el Banco BHD una cuenta corriente. Voy a decir el número, a ver si pueden anotar allí, el 08.
2: Anótenlo.
0: Ajá, Instituto de las Hijas de María Auxiliadora en el Banco BHD con la cuenta corriente 08-16-42-40-01-1. Repito, cuenta corriente 08-16-42-40-01-1. RNC 401-50-70-99. RNC, que es muy importante, 401-50-70-99. Allí también pueden depositar y hacer todo un granito, lo que parece poquito, junto con lo de otro va haciendo mucho. Entonces, todos podemos aportar.
2: Pero si tenemos ahí la doñita que nos está escuchando ahora o que está en el campo y no maneja cuenta, no tiene cuenta, no tiene nada.
0: No importa.
2: Y quiere donar, aunque

0: sea 100 pesos, ¿dónde ella puede ir a llevarlo?
1: Se puede acercar a cualquier casa salesiana más cercana, porque sabemos que Radio Santa María lo escucha todo el país. Entonces lo que tiene que detectar, ¿cuál es tu casa salesiana más cercana? Y decir, mire, esta es para la casa que todos soñamos, porque usted también la está soñando y quiere formar parte de ella. Si no es dinero, puede llevar ropa, artículos, que dice, eso es para el bazar que tienen las hermanas, para contar con este sueño, porque a veces no podemos tener cosas físicas, pero dice, mira, ya esta mesa, esta ropa, esto que

0: oyentes, sobre todo a que se unan a la celebración de la fiesta de María Auxiliadora, recordar esas actividades que tienen y un mensaje para que les sigan apoyando.
1: Pues muy bien, ya creo que ya todos han escuchado que van a colaborar con nosotros. Ahora el mensaje es saber que Jesús nos regaló a María como madre y nos la dejó al pie de la cruz para que sepamos que no estamos solos. Entonces, este título de María Auxiliadora para cuando

y pedirle la gracia que más necesitamos a ella. Decía Don Bosco, confía en María y verás lo que son los milagros. Entonces les invito a esto, a rezar. Nosotros tenemos la novena de la confianza, María Auxiliadora, o novena.

0: Santo. Amén.
1: Y de esta manera nosotros llegamos al final, agradeciendo a Sor Esther Jiménez García, directora general de la obra Laura Vicuña en La Vega, catequista y responsable de los exalumnos del centro. Agradecer a cada uno de ustedes. Nosotros nos despedimos, nos encontramos mañana en un espacio más de Buenos

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1: Buenos días, amigas y amigos en el Señor. Hoy es jueves 21 de mayo del 2026, jueves sacerdotal, jueves eucarístico, jueves que nos invita a reconocer la presencia de Jesús entre nosotros desde la Eucaristía, desde su palabra, desde esa comunión que entre todas y todos estamos llamados a realizar. Por eso Jesús continúa en esa oración al Padre para que sus seguidores y hoy nosotros nos hagamos uno con Él como Él y el Padre lo son. Pidámosle al propio Jesús que nos ayude a reconocerle en medio nuestro y que donde estemos, en lo que estemos y donde vayamos, podamos ser testimonio viviente de que Él está en nosotros y nosotros en Él. El Evangelio de hoy está tomado de Juan capítulo 17, versículo del 20 al 26.
2: En aquel tiempo Jesús, levantando los ojos al cielo, oró diciendo: Padre Santo, no solo por ellos ruego, sino también por los que crean en mí, por la palabra de ellos, para que todos sean uno como tú, Padre en mí y yo en ti. Que ellos también lo sean en nosotros, para que el mundo crea que tú me has enviado. También les di a ellos la gloria que me diste, para que sean uno como nosotros somos uno, yo en ellos y tú en mí, para que sean completamente uno, de modo que el mundo sepa que tú me has enviado y los has amado como me has amado a mí. Padre, este es mi deseo, que los que me confiaste estén conmigo donde yo estoy y contemplen mi gloria, la que me diste porque me amabas antes de la fundación del mundo. Padre justo, si el mundo no te ha conocido, yo te he conocido, y estos han conocido que tú me enviaste. Les he dado a conocer y les daré a conocer tu nombre, para que el amor que me tenías esté con ellos como también yo estoy con ellos. Palabra del Señor.
1: Gloria a ti, Señor Jesús. Que sean completamente uno, que sean uno con nosotros, le dice Jesús, ya no es solo con Él, sino también con el Padre, a aquellos que el Padre Dios le quiso entregar. Es importante que nosotros veamos esta oración del Señor, cómo Él la va desarrollando en plena confianza, en plena tranquilidad, sin dejar de pisar la tierra, es decir, con los pies bien puestos en la tierra y buscando ser auténtico desde lo que Él es. Es la misma manera en la que San Ignacio, creo que inspirado quizás en muchas de esta manera de mostrar Jesús su oración al Padre, nos invita también a nosotros. San Ignacio nos dice, la oración es hablar con Dios como un amigo, un buen amigo, habla con otro amigo, en confianza total, en apertura, sin guardarse nada, sin miedo, sin reservas. Y nosotros muchas veces creemos que para orarle a Dios tenemos que poner muchas palabras, decirlo todo, porque no se me puede quedar nada, y con expresiones muy finas, de mucho respeto, supuestamente, porque confundimos el respeto con esas palabras que no decimos cotidianamente o de una manera que a veces no muestra lo que verdaderamente somos. Jesús habla a Dios con confianza, con apertura, diciéndole lo que Él está experimentando. No importa si lo dice bien, si lo dice mal, si se le quedan algunas cosas, porque orar es relacionarnos con Dios y Dios sabe lo que nosotros necesitamos. Ahora bien, ¿por qué es importante orar aunque Dios sepa lo que necesitamos? Porque habla de esa relación que nosotros podemos y debemos tener con el Padre, y que es una manera de nosotros abrirnos a Él para que Él también nos hable. Nos dice el Señor que no solamente ora por Él, por ellos, o sea, por sus discípulos, sino también por los que creen en lo que ellos ya le han predicado o le van a predicar. Es decir, esto de seguir a Jesús no es solamente aquellos que directamente le siguen, sino los que le van a seguir por medio a los que le han seguido ya le puedan predicar. Hoy eso somos nosotros, y es importante que veamos, ¿y cómo estoy predicando yo al Señor? ¿Qué testimonio de vida estoy dando? ¿Estoy preparado, preparada para recibir el Espíritu, que es lo que Él está preparando para dárnoslo ahora el domingo, y nosotros a partir de eso vivir de ese Espíritu, haciendo cuerpo con los demás? Pidámosle al Señor que nos ayude a siempre orar por Él y para Él, porque es orar por los demás y para los demás. Jesús nos pide que nos hagamos uno con Él, pues que Él nos conceda la gracia de disponernos a en verdad practicar la gracia de su Espíritu en nuestras vidas y hacernos uno con Él, el Padre y los demás.

Este es mi deseo, que los que me confiaste estén conmigo. Es decir, estar con Jesús es permanecer bajo la gracia de su espíritu, de su influencia, por decirlo así, practicando lo que él vino a enseñarnos y haciéndonos uno con él, como él ha insistido. Pues pidámosle al Señor, por medio de este evangelio, que verdaderamente nos ayude a nosotros cumplir eso que él pide y que nosotros debemos disponernos a permanecer con él. Y ya he dicho, permanecer junto a él y con él es en todo hacer su voluntad, ser obedientes y, como nos decía en días pasados, vivir en la verdad. Que el Señor nos bendiga con la gracia de su presencia en nosotros y que nos anime con su espíritu a responder de acuerdo a su deseo y su sueño hacia nosotros.

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Díaz, Joaquín y Jocelyn Vázquez, Berto Paulino, Ana Patricia Guzmán, José Ramón Fernández, María Elena y Ana Silvia Ayala, Ramona Jiménez, Pilín Silva, Altagracia Toribio, Marcia Mejía, Yuleidy Altagracia Tapia, Gabriel Abreu, Angélica Plasencia, Raúl Antonio Sirí, Antonio Abreu, Hilda del Carmen Valdés, José Rafael Durán Hernández. Seguimos orando por los difuntos. Ana Luisa Rodríguez, 6 años de fallecida. Francisco Antonio Esquea, 5 años de fallecido. En acción de gracias y peticiones al divino niño por favores recibidos. Por la salud de José, Lourdes, Milito, Cleotilde y Kelín. A Rosa Mística por un favor recibido. A Jesús de la Misericordia, a San Miguel y a la Virgen de la Alta Gracia por liberación y sanación de Estebanía Alta Gracia, Joana Rosario, Smiling Jiménez y Oscar Candelario. A San Miguel Arcángel y a la Virgen de la Alta Gracia por la protección de una madre, sus hijos y su nieto. Por las vocaciones sacerdotales, por la salud de Carmela Jorge, a Jesús sacramentado por los vivos y difuntos de la familia Gil Arias y Arias Mateo. A Jesús dando gracia por un discípulo suyo. A la Virgen y al Espíritu Santo por los vivos y difuntos de la familia Ureña y Pichardo Durán. Por los pobres, los enfermos y demás sacerdotes. Por todos los sacerdotes que sufren ansiedad, depresión y por lo más olvidado, por los que sufren persecución y los que están enfermos del cuerpo y del alma. A Jesús resucitado, a la Virgen de la Alta Gracia, al Espíritu Santo, por salud, sanación, liberación y protección de Emmanuel Marte y Mireya Hernández. A la Santísima Trinidad y a la Virgen María, por las vocaciones, por el traslado de un nombramiento a La Vega, por la salud de Angélica Plasencia, a Santa Rita por un favor, a la Virgen por la salud pidiendo liberación, a Jesús sacramentado y a la Virgen de la Alta Gracia. Seguimos orando en acción de gracia, a la Virgen de la Alta Gracia, a Jesús, al Espíritu Santo por salud, liberación, sanación y protección de Antonio, Anthony, Yael, Loribel Marte, Silvia Marte y por la residencia de Darío Hernández. A la Santísima Trinidad, a la Virgen María, a San José por una intención especial en vida de Randy Rafael Hernández Castillo y Julio César Castillo Sánchez. A Jesús sacramentado y a la Virgen de la Alta Gracia pidiendo un favor por la salud de Marta Rodríguez, por un favor ofrecido de Winifer Marte Jiménez, por la salud de Diógenes Núñez y José Luis Díaz, por la conversión de la familia León, por salud y liberación de Dinora y José Hernández. Seguimos orando en acción de gracia a la Virgen María por la salud de Macy Gavín, por la liberación y protección de una madre y sus 3 hijos, por el final feliz de un contrato, por la liberación de José Antonio Núñez Faña, por la liberación de Ramona Capellán, Melvin Kelín Alonso Capellán, por la liberación, protección y salud de Kelis Alonso Capellán, por la liberación y salud de Rafael Antonio Collado y su familia, por la liberación y sanación de Dargis Valerio, por el éxito y la recuperación de la cirugía de Andy Mella, por liberación, protección y salud de Verónica Beato, por la salud y liberación de la familia Tate Yá.

0: llama al Espíritu Santo por la salud de Reina Suriel, por la salud de Ramón Concepción, al Divino Niño, por la salud de Sofía Ovalles. Están de fiesta de cumpleaños Berto Torres Collado, quien cumple 77 años, y Marlin Maciel Salcedo, quien cumple 29 años. Que el Señor le siga regalando larga vida y le damos un fuerte aplauso.
1: Queridos hermanos y hermanas, hoy jueves de la séptima semana de Pascua, en el Evangelio de hoy nos habla de ese gran esfuerzo que el Señor Jesús hace por cada uno de nosotros y que ora por el amor y la paz. Con alegría nos ponemos de pie para recibir a quien presidirá esta Santa Eucaristía. Cantamos junto al coro.

0: Amén.
1: Que la gracia de nuestro Señor Jesucristo, el amor del Padre y la comunión del Espíritu Santo estén con todos ustedes.
0: Y con tu Espíritu.
1: Buenas tardes, hermanos y hermanas.
0: Buenas tardes.
1: Ofrecemos esta Eucaristía, hoy jueves eucarístico, jueves sacerdotal, por las vocaciones a la vida sacerdotal y religiosa. Pero también oremos por los sacerdotes y seminaristas. Hermanos y hermanas, para que podamos participar con dignidad de estos sagrados misterios, reconozcamos que somos pecadores.

0: de pensamiento, palabra, obra y omisión. Por mi culpa, por mi gran culpa. Por eso ruego a Santa María siempre Virgen, a los ángeles y a los santos, y a ustedes hermanos, que intercedan por mí ante Dios nuestro Señor.
1: Dios Todopoderoso, tenga misericordia de nosotros, perdone nuestros pecados y nos lleve a la vida eterna.
2: Amén.

0: Oremos. Que tu Espíritu, Señor, nos penetre con su fuerza, para que nuestro pensar te sea grato y nuestro obrar concuerde con tu voluntad. Por nuestro Señor Jesucristo, tu Hijo, que vive y reina contigo en la unidad del Espíritu Santo y es Dios por los siglos de los siglos.
1: Amén.
0: Nos acomodamos y escuchamos la palabra de Dios.
2: Tienes que dar testimonio en Roma. Escuchemos la primera lectura del libro de los Hechos de los Apóstoles, capítulo 22, versículo 30 y del 23 al 6 al 11. Escuchemos.
3: Lectura del libro de los Hechos de los Apóstoles. En aquellos días, queriendo el tribuno poner en claro de qué acusaban a Pablo los judíos, mandó desatarlo, ordenó que se reunieran los sumos sacerdotes y el Sanedrín en pleno. Bajó a Pablo y lo presentó ante ellos. Pablo sabía que una parte del Sanedrín eran fariseos y otras saduceos, y gritó: Hermanos, yo soy fariseo, hijo de fariseo, y me juzgan porque espero la resurrección de los muertos. Apenas dijo esto, se produjo un altercado entre fariseos y saduceos, y la asamblea quedó dividida. Los saduceos sostienen que no hay resurrección, ni ángeles ni espíritu, mientras que los fariseos admiten todo esto. Se armó un griterío y algunos escribas del partido fariseo se pusieron en pie porfiando. No encontramos ningún delito en este hombre, y si se le ha hablado un espíritu o un ángel. El altercado arreciaba y el tribuno, temiendo que hicieran pedazos a Pablo, mandó bajar la guarnición para sacarlo de allí y llevárselo al cuartel. La noche siguiente, el Señor se le presentó y le dijo: Ánimo, lo mismo que has dado testimonio a favor mío en Jerusalén, tienes que darlo en Roma. Palabra de Dios.
2: Te alabamos, Señor. Nos unimos a la antífona del Salmo 15. Protégeme, Dios mío, que me refugio en ti. Protégeme, Dios mío, que me refugio en ti.
4: Protégeme, Dios mío, que me refugio en ti. Yo digo al Señor, tú eres mi bien. El Señor es el lote de mi heredad y mi copa. Mi suerte está en tu mano.
2: Protégeme, Dios mío, que me refugio en ti.
4: Bendeciré al Señor que me aconseja. Hasta de noche me instruye internamente. Tengo siempre presente al Señor. Con Él a mi derecha no vacilaré.
2: Protégeme, Dios mío, que me refugio en ti.
4: Por eso se me alegra el corazón. Se gozan mis entrañas y mi carne descansa serena, porque no entregarás a la muerte ni dejarás a tu fiel conocer la corrupción.
2: Protégeme, Dios mío, que me refugio en ti.
4: Me enseñará el sendero de la vida, me saciarás de gozo en tu presencia, de alegría, de perpetua a tu derecha.
2: Protégeme, Dios mío, que me refugio en ti. Que sean completamente uno. Puesto de pie para escuchar la

0: con ustedes
1: y con tu espíritu.
0: Lectura del Santo Evangelio según San Juan.
1: Gloria a ti, Señor.
0: En aquel tiempo, Jesús, levantando los ojos al cielo, oró diciendo: Padre Santo, no solo por ellos ruego, sino también por los que crean en mí por la palabra de ellos, para que todos sean uno, como tú, Padre, en mí y yo en ti, que ellos también lo sean en nosotros, para que el mundo crea que tú me has enviado. También les di a ellos la gloria que me diste, para que sean uno, como nosotros somos uno, yo en ellos y tú en mí, para que sean completamente uno, de modo que el mundo sepa que tú me has enviado y los ha amado como me has amado a mí. Padre, este es mi deseo, que los que me confiaste estén conmigo donde yo estoy y contemplen mi gloria, la que me diste, porque me amabas antes de la fundación del mundo. Padre justo, si el mundo no te ha conocido, yo te he conocido, y estos han conocido que tú me enviaste. Les he dado a conocer y les daré a conocer tu nombre, para que el amor que me tenías esté con ellos, como también yo estoy con ellos. Palabra del Señor.
1: Gloria a ti, Señor Jesús.
0: Que por la proclamación del Santo Evangelio sean perdonados nuestros pecados.
1: Que así sea.
0: Queremos saludar desde La Jardeta, La Vega, a María Josefina Gil, que siempre está escuchando esta Santa Eucaristía. Y también a todos los que nos siguen por medio de Radio Santa María y por medio de YouTube y el Facebook de la Catedral. En la liturgia de la palabra que hemos escuchado hoy, la primera lectura tomada de los Hechos de los Apóstoles, se nos presenta a Pablo en medio de un ambiente de conflicto y de división entre los fariseos y los saduceos. Los fariseos, que creen en la resurrección, y los saduceos, que no creen. Pero Pablo, en medio de esta división y conflicto, permanece firme dando testimonio de la verdad. ¿Y cuál es la verdad? Que Cristo ha resucitado. Y es la verdad también que tú y yo tenemos que mantener firme a Cristo, que ha resucitado, que ha vencido la muerte. Y Pablo permaneció firme porque estaba unido a Cristo. Y también nosotros, al igual que Pablo, tenemos que ser instrumento de paz en medio de la división, instrumento de fraternidad, instrumentos de unión en la familia, en la comunidad, en la iglesia. Estamos llamados también a ser instrumentos de unidad. Y es precisamente de esa unidad que hoy nos habla ya esta tercera parte de la oración sacerdotal. Recordemos que esta es una continuación de la oración sacerdotal, ya la última parte, que antes de ayer comenzamos a ver. Jesús, después de instruir a los discípulos, pues culmina sus instrucciones del discurso de despedida con la oración sacerdotal, donde en primer lugar Jesús ora por sí mismo, segundo Jesús ora por los discípulos, y hoy, que ya es la última parte, Jesús ora por las futuras generaciones, es decir, por los futuros creyentes. Y Jesús, por tanto, pide en esta última parte, o tiene bien claro, de que el Evangelio, de que el mensaje de salvación continuará después de su partida. Está bien claro de eso. ¿Por medio de quién continuará ese mensaje de salvación? Por medio de la palabra de los discípulos, que son los continuadores de transmitir el mensaje de salvación. Tú y yo somos los nuevos discípulos de Jesús, y también tenemos esa gran tarea de comunicar a los demás la salvación. No podemos quedarnos callados, no podemos quedarnos con el mensaje reservado solamente para nosotros. Debemos de transmitirlo a las futuras generaciones. Y yo felicito a aquellos padres que se preocupan porque sus hijos reciban los sacramentos, de que sus hijos asistan a la iglesia. Yo felicito a aquellos padres que vienen en familia e incentivan en su familia los valores cristianos. Y es lamentable aquellos padres que no se preocupan por transmitir la fe a sus hijos. Entonces yo los felicito, y sigan así. Y aquellos padres que todavía no tienen como prioridad eso, pues es bueno de que comiencen a recapacitar, porque solamente en Cristo nosotros podemos encontrar el verdadero sentido de la vida. Y lo que Jesús desea para esas futuras generaciones es la unidad. ¿Por qué la unidad? Porque la unidad es la prueba del amor y la presencia de Cristo. Donde hay unidad, habita Cristo. Donde hay división, habita el pecado. Pidámosle, por tanto, al Señor la gracia de vivir unidos a Cristo, para que así también podamos vivir uno con otro. Que así sea.
1: Que así sea.
0: Presentemos al Señor nuestras peticiones.
1: Por la Santa Iglesia de Dios, nacida del corazón de Cristo, para que anuncien a todos los pueblos el amor de Dios a los hombres, roguemos al Señor.
0: Te rogamos, oye.
1: Por cuantos estamos aquí reunidos, por los que han perdido a un ser querido, para que Dios le guarde en la fe y los mantenga unidos en el amor y la esperanza, roguemos al Señor.
0: Te rogamos, óyenos.
1: Por las comunidades, movimiento apostólico y por grupos de creyentes, para que sepan reconocer lo carisma del Espíritu Santo, roguemos al Señor.
0: Te rogamos, óyenos.
1: Para que surjan nuevas y santas vocaciones al sacerdocio, a la vida consagrada y matrimonial, roguemos al Señor.
0: Te rogamos, óyenos. Acoge, Padre de bondad, las oraciones que te presentamos. Por Jesucristo nuestro Señor.
1: Amén.
0: Nos acomodamos y presentemos nuestras ofrendas.

0: ustedes sea agradable a Dios Padre Todopoderoso.
1: Que el Señor reciba de tus manos este sacrificio para alabanza y gloria de su nombre, para nuestro bien y de toda su santa iglesia.
0: Santifica, Señor, estos dones, acepta la ofrenda de este sacrificio espiritual y a nosotros transfórmanos en oblación perenne. Por Jesucristo nuestro Señor.
1: Amén.

Verdad es justo y necesario, es nuestro deber y salvación glorificarte siempre, Señor, en el cielo y en la tierra. Se unan en tu alabanza, Dios todopoderoso y eterno, por Jesucristo tu Hijo, Señor del universo, el cual, habiendo entrado una vez para siempre en el santuario del cielo, ahora intercede por nosotros como mediador que asegura la perenne fusión del Espíritu. Pastor y obispo de nuestras almas, nos invita a la plegaria unánime, a ejemplo de María y los apóstoles, en la espera de un nuevo Pentecostés. Por este misterio de santificación y de amor, unidos a los ángeles y a los santos, cantamos sin cesar el himno de tu gloria.

santidad. Por eso te pedimos que santifiques estos dones con la efusión de tu Espíritu, de manera que se conviertan para nosotros en el cuerpo y la sangre de Jesucristo nuestro Señor, el cual, cuando iba a ser entregado a su pasión, voluntariamente aceptada, tomó pan. Y dándote gracias, lo partió y lo dio a sus discípulos, diciendo: tomen y coman todos de él, porque esto es mi cuerpo, que será entregado por ustedes.

la cena, tomó el cáliz y dándote gracias de nuevo, lo pasó a sus discípulos diciendo: tomen y beban todos de él, porque este es el cáliz de mi sangre, sangre de la alianza nueva y eterna, que será derramada por ustedes y por muchos para el perdón de los pecados. Hagan esto en conmemoración mía.

0: el memorial de la muerte y resurrección de tu Hijo, te ofrecemos el pan de vida y el cáliz de salvación, y te damos gracias porque nos hace dignos de servirte en tu presencia. Te pedimos humildemente que el Espíritu Santo congregue en la unidad a cuantos participamos del cuerpo y la sangre de Cristo. Acuérdate, Señor, de tu Iglesia extendida por toda la tierra, y con el Papa León, con nuestro administrador apostólico, Monseñor José Amable Durán, y todos los pastores que cuidan de tu pueblo, llévala a su perfección por la caridad. Acuérdate también de nuestros hermanos que durmieron en la esperanza de la resurrección, especialmente los que están de novenario: María Margarita Collado, Lady Olivo, Hilda del Carmen Valdés, José Rafael Durán Hernández. También oremos por Beatriz Coronado en sus 20 años de fallecida, Celeste Beato en sus 7 meses de fallecida, y los demás difuntos que hemos presentado al inicio de esta celebración. Dale, Señor, el descanso eterno,
1: y brille para ello la luz eterna.
0: Y de todos los que han muerto en tu misericordia, admítelos a contemplar la luz de tu rostro. Ten misericordia de todos nosotros, especialmente de los que están de cumpleaños: Berto Torres Collado, 77 años, Marlin Maciel Salcedo, en sus 29 años. Y así con María, la Virgen Madre de Dios, los apóstoles y cuantos vivieron en tu amistad a través de los tiempos, merezcamos por tu Hijo Jesucristo compartir la vida eterna y cantar tus alabanzas.

0: Dios ha sido derramado en nuestros corazones con el Espíritu Santo que se nos ha dado. Digamos con fe y esperanza. Padre nuestro que estás en el cielo, santificado sea tu nombre. Venga a nosotros tu reino. Hágase tu voluntad en la tierra como en el cielo. Danos hoy nuestro pan de cada día. Perdona nuestras ofensas, como también nosotros perdonamos a los que nos ofenden. No nos dejes caer en la tentación y líbranos del mal. Líbranos de todos los males, Señor, y concédenos la paz en nuestros días, para que, ayudados por tu misericordia, vivamos siempre libres de pecado y protegidos de toda perturbación, mientras esperamos la gloriosa venida de nuestro Salvador Jesucristo.
1: Tuyo es el reino, tuyo es el poder y la gloria por siempre, Señor.
0: Señor Jesucristo, que dijiste a tus apóstoles, la paz les dejo, mi paz les doy. No tengas en cuenta nuestros pecados, sino la fe de tu iglesia. Y conforme a tu palabra, concédele la paz y la unidad. Tú que vives y reinas por los siglos de los siglos.
1: Amén.
0: Que la paz del Señor esté siempre con ustedes.
1: Y con tu espíritu.
0: Compartan un saludo de paz.

0: del Señor.
1: Señor, no soy digna de que entres a mi casa, pero una palabra tuya bastará para sanarme.
0: El cuerpo y la sangre de Jesucristo nos guarde para la vida eterna.
1: Amén. Oración de comunión espiritual para todos los que nos acompañan y los que nos siguen a través de los diferentes medios de comunicación en sus hogares. Creo, Jesús mío, que estás realmente presente en el Santísimo Sacramento del altar. Te amo sobre todas las cosas y deseo recibirte en mi alma. Pero como ahora no puedo recibirte sacramentalmente, ven al menos espiritualmente a mi corazón. Y como si ya te hubiese recibido, te abrazo y me uno del todo a ti. Señor, no permitas que jamás me aparte de ti. Amén.

0: Te pedimos, Señor, que los santos misterios nos hagan comprender tus designios y nos comuniquen tu misma vida divina, para que así logremos vivir en plenitud las riquezas de tu Espíritu. Por Jesucristo nuestro Señor.
1: Amén. Amén.
0: Está de fiesta de cumpleaños Berto Torres. Está por aquí, Berto. Cumple 77 años. También está Marlin Maciel. Está por aquí, Marlin. Ah, está de fiesta de cumpleaños. Vengan por aquí. Si hay alguien más que cumpla años, puede acercarse para una bendición.

Alberto. Muy bien. Dios Todopoderoso, dígnate en bendecir a estos hijos tuyos que hoy cumplen un aniversario más de vida. Te pedimos, Señor, que le aumente la fe en ti, Señor, para que puedan permanecer unidos a ti, y ese estar unido a ti lo lleve a alcanzar la vida para siempre, la vida eterna. Derrama bendiciones sobre ellos y sobre todos sus seres queridos.

El mes de la Virgen María, pues vamos a orarle a la Madre y también seguir pidiéndole por los que están de novenario, especialmente por María Margarita, Lady Olivo, Hilda del Carmen, José Rafael Durán. El coro, si nos puedes ayudar con el Ave María cantado.

0: Concepción.
1: Ruega por nosotros.
0: Agradecemos a cada uno de ustedes por su presencia en esta Eucaristía, al coro, a los ministros, a los lectores, monitora, y a todos los que nos siguen por medio de Radio Santa María, La Voz de María Radio, y por medio del YouTube y el Facebook de la Catedral. Nos preparamos para la bendición final. El Señor esté con ustedes.
1: Y con tu espíritu.
0: La bendición de Dios Todopoderoso, Padre, Hijo y Espíritu Santo, descienda sobre ustedes y permanezca para siempre.
1: Amén.
0: A ser testigos del Evangelio, vayan en paz. Aleluya, aleluya.
1: Demos gracias a Dios. Aleluya, aleluya.
0: Tengan feliz resto de la tarde.

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4: Saludos amigos y amigas de cuarto del bachillerato, bienvenidos sean todos y todas a esta nueva entrega de su asignatura Ciencias Sociales. Para nosotros es un placer acompañarles en esta lucha por lograr la superación. Está a mi lado ya Luis Flores. Saludo Luis, ¿cómo están esos ánimos en el día de hoy?
5: Ay, qué bien. Saludos Yulisa La Paz, saludos a todos ustedes, mis queridos oyentes. La verdad es que me siento bien y mejor ahora por la valiosa compañía de los amigos y amigas del cuarto. Les pido que habiliten su espacio de manera que tengan a mano todo lo que necesitan para que no se pierdan ni un detalle de esta jornada de Ciencias Sociales.
4: Bueno, con alegría y mucha confianza vamos a poner este trabajo en manos de nuestro Padre Dios para que Él, que nos conoce a todos, nos dé las fuerzas necesarias para perseverar en este proceso.
5: Señor, ponemos en tus manos el trabajo de este día para que ilumines nuestro entendimiento, para que tu luz nos ayude a entender todo con mayor claridad. Esto te lo pedimos a ti que eres Dios y que vives y reinas por los siglos de los siglos.
4: Amén. Tome su módulo número 8 y busque en él las páginas 86 y 87. Ahí encontraremos el tema de Ciencias Sociales que abordaremos en esta oportunidad, que lleva como título El Turismo.
5: En esta ocasión vamos a conversar sobre uno de los sectores que más divisas aporta a nuestro país, que es el sector turismo. ¿Cuántas veces nos hemos ido a otras provincias como turistas internos? ¿O también nos hemos encontrado en las calles con personas que por su físico y forma de hablar sabemos que no son de nuestro país y han llegado aquí de visitas? Todo.